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¿Qué tal audiencia? Muy, pero muy buenas noches. Bueno, qué placer enorme estar nuevamente junto a ustedes en un nuevo programa de Álbum Musical a través de FM San Fernando, aquí en la ciudad de Maldonado, República Oriental del Uruguay, y acompañados, como siempre, por una cadena de radios, las que siempre están junto a nosotros. Le damos la bienvenida a todos. Estamos a través de FM San Fernando, www.fmsanfernando.es, en vivo.com, o www.sanfernandofm.blogspot.com. También estamos a través de www.sanfernandovivo.blogspot.com. Estamos en la plataforma de Zeno Radio, de Radios del Uruguay, el MyTuner Radio, en Radios Online de Maldonado. Para tu mejor comodidad, estamos también a través de Play Store. Vas a Play Store y buscas FM San Fernando Uruguay, ahí nos vas a encontrar, como siempre, con un monumento histórico, nuestro departamento, como es la Torre del Vigía, emblema de nuestra radio. Además, estamos en las distintas radios, a quien ya vamos a mencionar y vamos a saludar. Le vamos a darles muy buenas noches y la bienvenida a Radio Bolso FM en Tala, Canelones. Saludamos al señor Ramón Eduardo Buslón y a Alejandra Palacios. También saludamos y le damos las muy buenas noches a FM Encuentro Online aquí en Maldonado. Un saludo para el señor director, don Javier Umpierres. Saludamos y le damos las muy buenas noches a Radio Fernandina. Un abrazo para el señor director, Luis Arrospide. También un saludo cordial y un abrazo para el señor director de Radio Sueño FM entre Leo y Chicuta en la República Argentina, el señor Daniel Ibáñez. Saludamos y le damos las muy buenas noches a Radio Chévere FM en la provincia de Buenos Aires, al señor director Jorge Luis Río. Saludamos a la gente que está a través del TikTok, que ya pueden comenzar a darle tap tap ahí en la pantalla, a compartir el programa, así somos más gente también. A los que están a través del Facebook de Ricardo Silva. En el mundo que yo lo cambie por mi Uruguay. Te puedes comunicar con nosotros a través del 091-924-536. 091-924-536 o 091-375-421. 091-375-421.

0: Yo soy Víctor Amaro.
1: Yo no recuerdo bien porque era chico. Y aquella imagen apenas se quedó conmigo. Su voz entre dientes se fue haciendo silencio mientras iba diciendo unos versos perdidos. El abuelo siempre nos cantaba una milonga y nosotros quedábamos en silencio para escucharlo. No puedo recordar aquella letra, pero sí puedo cantar un verso criollo, así nomás sencillo, para recordarlo.
2: Bien, como ustedes saben, este es un programa variado donde tenemos infinidad de música, cualquier tema musical lo pasamos, no tenemos problema porque de eso se trata. Pero hoy temprano, en la tarde, a nosotros, a quien le habla personalmente, nos impactó una triste noticia que tuvimos y bueno, nosotros no queríamos dejar pasar por alto porque de eso se trata este programa, de poder también llevarle algún tipo de información o alguna noticia. Si la noticia es buena, bienvenido sea, pero si la noticia es mala, nosotros también tenemos que compartirla con ustedes. Hoy lamentablemente recibimos la triste noticia del fallecimiento de un joven payador de apenas 51 años, como es Gabriel Luceno. Hombre que, junto a Sergio Sánchez, periodista de aquí de Maldonado, que si además los unía una gran amistad, hicieron la presentación de Rincón de los Payadores. Y hoy tuvimos esa triste noticia. Y nosotros no queríamos dejar pasar por alto, y sabiendo de que esto no es así, no es Rincón de los Payadores, queríamos compartir esto con ustedes.

0: Escuchamos la voz de Gabriel Luceno, este payador de los pagos de Cerro Largo, radicado en la capital del país, un joven payador, tan solo 51 años. Bueno, lamentablemente no se sabía nada de él y lo encontraron fallecido en su casa, aparentemente, por lo que dicen, hace una semana, pero bueno, no saben bien todavía las causas de su fallecimiento. Su madrecita, la señora de edad, también estaba allí, viva, por supuesto, la madre. Así que todo está muy confuso, no saben bien cómo ha sido, pero es lamentable tener que dar la noticia de cualquier fallecimiento de cualquier persona, no importa la edad, ¿no? Pero en este caso, un hombre joven que ustedes, tal vez muchos, lo podían haber visto en Canal 10, que siempre está con su programa junto a Miguel Ángel Olivera, su compañero inseparable, en el que compartieron muchísimos programas y en el que siempre anduvo. Nosotros tuvimos el placer de tenerlo en el Encuentro Internacional de Payadores aquí en Pan de Azúcar, donde le hicimos nota y compartimos con él también un buen rato. Y esta es una triste, pero triste noticia. Sé que este no es el programa de Rincón de los Payadores, pero quiero compartir con ustedes la presentación de Rincón de los Payadores hecha por Sergio Sánchez y por Gabriel Luceno para nuestro programa.
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teníamos la parte esta que él nos interpretaba. Y bueno, la verdad que nos conmovió por su frescura de hombre joven, por ese talento que tenía él al improvisar. Y bueno, y cuando se le pidió esto, no lo hizo de mala gana, sino al contrario. Y en cada encuentro de payadores que nos encontramos, siempre me decía, dice, yo le preguntaba si se acordaba de mí, me dice, claro, dice, ¿cómo no me voy a acordar? Dice, el hombre del Rincón de los Payadores, por FM San Fernando, digo, así que triste la noticia de él. Bueno, y vamos a escuchar a Gabriel Luceno con un tema titulado La Carta, y después vamos a continuar con el programa, ese minuto de silencio que tenemos que hacer por respeto a él, y el próximo domingo estaremos haciendo un humilde homenaje, un humilde recuerdo a Gabriel Luceno, este payador de los pagos de Cerro Largo, que bueno, lamentablemente dejará de existir.

Bien, amigos, bueno, ahora sí vamos a continuar con el programa, vamos a comenzar con el programa. Dios del Olvido, estamos escuchando aquí Los Cuatro Soles, pero con la voz de Beto Corazón Orlando. Saludamos a la gente que está a través del TikTok de la radio, que está dándole tap tap ahí en la pantalla, que está compartiendo el programa. Saludamos a Alexander Salinas, que anda por ahí también. Saludamos a Carlitos Rodríguez, que está a través del Facebook de Ricardo Silva. Gracias a la gente que se viene uniendo, que viene estando junto a nosotros, compartiendo con nosotros el programa. A todos los que quieran compartirlo el programa y darle tap tap ahí en la pantalla, muy pero muy agradecidos y gracias por estar aquí. Te podés comunicar al 091-924-536, 091-924-536 o 091-375-421, 091-375-421, las vías de comunicación. Recuerda que si estás en el exterior del país tenés que digitar el signo de más y el 598, signo de más y el 598.

0: Ahí estábamos escuchando a Dalila y este tema Get de mí. Recuerden que esto viene siendo los últimos miércoles, porque el próximo miércoles 22 de julio, porque estamos en el primer día de julio, ¿no? Bueno, el próximo miércoles 22 de julio comienza Dos Caras, un carnaval. Así que vamos a tener Dos Caras y un carnaval el próximo miércoles 22, comienza, ¿eh? 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
1: Ahí estábamos escuchando Los Ángeles Negros, y volveré al tema que estábamos escuchando, Los Ángeles Negros. Saludamos a la gente que está a través del TikTok de Radio FM San Fernando, que está dándole me gusta ahí, que está compartiendo el programa. Muchísimas gracias a todos los que están por ahí también, compartiendo el programa. Y bueno, queremos también en este programa, ya que tenemos una de cal y una de arena, habíamos comenzado con una muy pálida, muy triste noticia, pero queremos también, en nombre de Radio FM San Fernando, felicitar a Óscar Bonifacino. Es un joven deportista, boxeador de aquí, de nuestro departamento, nacido aquí en la ciudad de Maldonado, hijo de Mario Bonifacino. Bueno, este joven boxeador anda por Las Vegas representando a nuestro país, y bueno, en un supuesto caso de ser el campeón del mundo, que lo va a ser sin lugar a duda, porque ha venido con invicto en todas las peleas, ha sido campeón internacional, nacional y todo, y ha sido campeón del mundo acá, de Latinoamérica. Bueno, va a ser el primer boxeador hombre que Maldonado traiga un campeón para acá, para nuestro departamento, porque la campeona del mundo es ha sido una dama. Bueno, así que quiero felicitarlo, de una familia muy trabajadora, una familia muy humilde, que se crió allí en el barrio Benedetti, la ciudad de Maldonado, un barrio muy muy carenciado, y él, bueno, salió adelante con su pujanza, con una historia de vida muy, pero muy importante, muy rica, muy linda, para que ustedes la puedan escuchar y verlo en YouTube, siempre están todos los de él ahí, pero va a estar aquí en los estudios de nuestra radio, el Maldonado quiere saber, ya estuvimos charlando con él, y va a ser parte fundamental también Óscar Bonifacino, aquí en nuestro departamento, y en nuestra radio va a estar por ahí también, así que un apretado abrazo para él, y para toda su gran familia que tiene él así también acá en Maldonado, que siempre están pendientes de lo que le puede, esté sucediendo a él. Un enorme saludo para toda la familia, para sus seguidores que andan por también. Aquí estamos, dice, vamos a leer ya los primeros mensajes que tenemos. Tenemos a Luis Osta, Las Piedras, que andaba por ahí. Carlitos Rodríguez, que está por ahí también ahora a través del TikTok. Bueno, Carlitos Rodríguez, que nos está siguiendo a través del TikTok, le mando un abrazo. Gracias, amigo, por estar ahí, Luis Osta, que saludaba a toda la familia, dice, saludo para ustedes y también saludo para la cadena de radio. Un abrazo para el amigo Luis Osta, allí en Las Piedras, que nos ha enviado un saludo. Así que un enorme agradecimiento para él. Por acá vamos a ver que estamos buscando para ir leyendo los mensajes que vienen a través del TikTok de Radio FM San Fernando también, así que vamos a ver si lo podemos buscar por acá. Acá lo encontramos. Teníamos el TikTok por acá. Dice, buena música, amigos. Saludos para ti, familia y audiencia. Nos pone Carlitos Rodríguez. Saludos desde Tandil, provincia de Buenos Aires. Un abrazo para la gente en Tandil, allí en provincia de Buenos Aires. Un saludo, que estamos saliendo a través de Radio Sueño entre Leo Chubut en la República Argentina. Poner el tango, Tomo Chelo, dice, porfa, dice por acá. Por acá dice Gustavo Rodríguez, dice, se sabe qué le pas-

0: ¿Qué le pasó? Dice por acá. Bueno, no se sabe lo que le pasó. Creo que pienso que debe ser respecto a lo del payador Gabriel Luceno. No se sabe lo que le pasó todavía. Rosana Brusul dice, buenas noches, un saludo desde 33, Uruguay. Un abrazo desde Maldonado, Se fue un gran payador, siempre lo veía de pago en pago, me lo pone por acá, sí, Luis Osta. Richard Gabriel, que anda por ahí, dice, buenas noches, amigo, te mandamos un saludo, abrazos, vamos arriba, buen programa, Bueno, muchísimas gracias a Richard Gabriel, que anda por ahí, que en unos días van a estar también acá en Maldonado, quieren saber por qué las viviendas, la cooperativa de viviendas donde está la señora Richard Gabriel, va a ser una peña y nosotros vamos a andar por ahí también. Saludos a vos a la cadena de radio, dice Gustavo Suárez, dice, saludos desde los pagos de Chivilcoy, dice, provincia de Buenos Aires, un abrazo amigo para ustedes ahí también, desde Maldonado, República Oriental del Uruguay.
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3: Ahí estábamos escuchando a Karina, la princesita, y Rocío Quiroz con este tema, con otra. Vamos a leer algunos mensajes por ahí también que tenemos. Dice, hola amigo, ¿cómo estás? Saludos para ti y tu audiencia, que tengas un buen programa. María José dice, hola, ¿cómo estás? Aquí estamos haciendo la cena y escuchándote como siempre. Dice, el mejor programa, la mejor radio con el mejor locutor, jaja. Dice, un beso te manda el pelado. Dice, bueno, un abrazo para Eduardo ahí también, un beso enorme para los dos y gracias por estar ahí. Los abuelos dicen presente aquí en el barrio San Martín, le estamos escuchando, amigo. Dice, lamentamos mucho la pérdida de ese gran payador, dice, que siempre se supo escuchar en tu programa. Dice, ahora será el momento de que vos lo puedas homenajear. Dice, aunque los homenajes se hacen en vida. Te mandamos un abrazo, que tengas buen programa. Los abuelos dicen que te quieren mucho, Bueno, muchísimas gracias, yo también los quiero mucho a ellos. Y gracias por estar ahí, como siempre prendido. Aquí estoy, tras mi trabajo, escuchándote como de costumbre. Dice, fría la noche, gélida noche. Dice, no sabés lo que fue. Dice, hoy en la madrugada. Ay, hermano mío, me pone el amigo Duque. Sí, me imagino. Blanqueaba la helada hoy temprano. Sí, era impresionante, pero bueno. No queda otra que salir a trabajar. Hola Ricardo, ¿cómo estás? Nosotros aquí en Rocha te estamos escuchando, amigo, como siempre. Dice, qué lamentable el deceso de este payador. Dice, puse la radio para ver si vos decías algo. Dice, y no me ibas a fallar. Dice, sabía que algo ibas a decir. Te mando un abrazo y que tengas un buen programa. Bueno, muchas gracias. Saludos a la gente que está a través del TikTok ahí, que también está escuchándonos el programa. Quiero mandarle un saludo a Daniel Acosta, el Tilín que está escuchando por ahí. Está escuchando en la calle Marco de los Reyes 775, barrio Artigas, dice. Así que le mando un abrazo enorme para él. Un beso también para su mamá, para Silvia, que bueno, gracias a Dios salió todo bien de esa operación. Y le quiero dedicar este tema para Silvia. A ver, espero que le guste. A ver si está escuchando Silvia por ahí.

0: Ahí estamos escuchando Ódiame por los Visconti. Temazo los Visconti, ¿no? Después tengo otro tema para pasar ahí, que con ese tema vamos a ir a la primera pausa, porque ya son las 22 y 2 minutos, tenemos que ir a la pausa a la hora 22, nos vamos a pasar un poquito, pero bueno, no importa, ¿eh? Dice por acá, buenas noches amigos, saludos, un buen programa para ti y para toda tu audiencia, dice, te mandamos un abrazo, muchas gracias. Aquí estoy en el barrio Biarritz, escuchándote como siempre, prendido la cantora y escuchando el programa. Te vamos a extrañar los miércoles, me dice por acá. Bueno, sí, el miércoles 22 comienza Dos Caras, un carnaval. Bueno, estaremos solamente los días lunes con álbum musical y los domingos con el programa tradicional de los domingos, ¿no? Rincón de los Payadores. Y los días jueves, bueno, mientras vamos a estar con Maldonado Quiere Saber. Pero con música vamos a estar los lunes de 21 a 0 horas. Bueno, muchas gracias por las palabras también a Daniela Costa y a Silvia ahí, a su mamá, vecinos acá, pegados del otro lado de la pared aquí, que están escuchando el programa. Y para irnos a la pausa, le vamos a pasar para Silvia este tema de Luciano Pereyra, Soy un inconsciente. Y después nos vamos a la primera pausa y seguimos con mucho más álbum musical, porque los vamos a estar acompañando hasta la hora cero a través de FM San Fernando aquí en la ciudad de Maldonado, a través de Radio Bolso FM en Tala Canelones, junto a Radio Fernandina, a FM Encuentro Online y también en la República Argentina. Estamos a través de Radio Sueño FM entre Leo y Chubut en la Argentina, y estamos a través de Radio Chévere FM en la provincia de Buenos Aires. Vamos con Luciano Pereyra, Soy un inconsciente, para Silvia y para Daniel allí. Aquí nomás, pegadito, 7.75. Bueno, y después nos vamos a la pausa.
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Bien, amigos, comenzamos la segunda parte, la segunda hora de lo que es álbum musical con Julio Jaramillo y Nuestro Juramento. Tenemos más mensajes por acá para ir leyéndoles. Dice por acá, buenas noches, amigo. Saludos para ti, tu audiencia. Buen programa, Bueno, muchas gracias. Marcio Moto, que también anda por ahí, lo saludamos, le damos las buenas noches, la bienvenida. Gracias por estar junto a nosotros. Por acá tenemos otro mensajito que ya lo vamos a ir leyendo también como corresponde. Sosita dice por acá, saludos, estamos con mis amigos trabajando mucho. Tito, Rico y Cabezón, dice. Matías Flores está por ahí también, que nos pone buenas noches, un saludo. Francisco dice, de Juan Juaneño, saludos. Estancia La Trinidad, dice Gustavo Suárez, muchísimas gracias a él por estar ahí también. Le pueden darle tap tap ahí en la pantalla y compartir el programa, así somos mucho más. Gracias por estar a todos ahí. Por acá tenemos otro que dice, Jorge Ramírez, que anda por ahí, buenas noches, amigo, ¿cómo estás? Saludos para ti y tu audiencia. Que tengas un buen programa, Bueno, muchas gracias a Jorge Ramírez por estar por ahí también. Diego Sosa, el payador, andaba por ahí, lo saludamos. Le mandamos un apretado abrazo a Diego Sosa, que estuvimos charlando hoy en privado con él. Vamos a ver si se viene el encuentro de payadores en agosto para ir a transmitir como lo hacemos todos los años Radio FM San Fernando. El año pasado no se fue porque no tenemos... Por acá dice, hola, si por ese tenés algo de Ricardo Montaner, puede ser, dice, bueno, por ahí lo vamos a buscar, algo de Ricardo Montaner.

Ahí estamos escuchando Los Auténticos Decadentes. Loco, se llama el tema. Dice por acá, hola, buenas noches amigos, saludos para ti, tu audiencia, buen programa. Amigo, que estamos escuchando, te dice, los abuelos ya se fueron a dormir, pero yo voy a seguir hasta el final, como siempre, dice, vamos arriba que sí se puede. Bueno, muchas gracias amigo Carlos, un abrazo enorme para vos y un beso enorme para los abuelos y también, gracias por siempre estar. Dice Rubén, aquí estoy en el barrio escuchándote amigo, te mando un abrazo, buen programa, gracias. Me encantan Los Auténticos Decadentes, dice, lindo tema, me dice Esther por acá. Dice El Pico, dice, buenas noches, ¿me puedes poner la de mi vecinita? Dice, es un ángel del grupo Bagdad, dice, gracias. Bueno, ahora vamos a buscar y... mi vecinita es un ángel.

A mí me estaban solicitando del grupo Bagdad, Mi Vecinita es un Ángel. Bueno, con muchísimo gusto lo estábamos complaciendo, ¿eh? Bienvenidos a todos los que están a través del TikTok de Radio FM San Fernando. Un abrazo para todos, gracias por estar, gracias por acompañarnos. Le pueden dar tap tap ahí en la pantalla y compartir el programa si somos mucho más, ¿eh? Eddie dice, la hermana de la coneja, dice por acá, ¿eh? Ahora vamos a buscar y se lo vamos a pasar, claro que sí. Así si el programa se va haciendo más dinámico, la gente va solicitando los temas, lo puede hacer a través del TikTok de Radio FM San Fernando, también a través del WhatsApp de la radio 091-924-536, 091-924-536 o 091-375-421, 091-375-421, las vías de comunicación.

Estamos a través de FM San Fernando, aquí en la ciudad de Maldonado, junto a la cadena de radios, la que nos acompañan, la como todas, Radio Bolso FM en Tala, Canelones, FM Encuentro Online, aquí en Maldonado. También estamos a través de Radio Fernandina, y estamos a través de Radio Sueño, entre Leo y Chubut, en la República Argentina, y también estamos a través de Radio Chévere FM en la provincia de Buenos Aires.

Estamos compartiendo la voz de Jaime Ross, la hermana de la coneja, que estaban solicitando para ese tema a través del TikTok de FM San Fernando. También nos están solicitando, ya que dice por acá el amigo, ya que estás, dice, con Jaime Ross, dice, pasame, dice, si... A ver, ¿qué dice? ¿Cómo era? Pasame, si podés, brindo por Pierrot, dice, del Canario Luna, si es posible. Por acá también Carmen dice, quisiera escuchar de Cabanda, dice, La Medallita, si lo podés pasar, como no. Seguimos leyendo mensajes por acá, dice, hola Ricardo, ¿cómo estás? Pastilla de amnesia por los graduados, pasame. Dice que se lo quiero dedicar a mi amor, me dice por aquí. Ah, ¿tiene amnesia tu amor? A ver, seguimos leyendo los mensajes, dice, El Pico dice, muchísimas gracias por las canciones, puedes poner rosas para una reina, dice, grupo Los Cowboys, dice, dice, mi Santiago del Estero, dice, me está llamando los manderos santiagueños, dice por aquí, la gente que nos va escribiendo a través del TikTok de Radio FM San Fernando.

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1: Qué tema este, ¿no? De El Canario Luna, ¿no? Brindis por Pierrot, ya que, bueno, se viene a partir del miércoles 22, de 21 a 23 horas, dos caras, un carnaval. Vamos a hacer la voz del carnaval aquí también en FM San Fernando, un nuevo programa que va a desembarcar en nuestra radio. Estamos muy, pero muy contentos, muy felices. Hay dos proyectos más de dos nuevos programas que probablemente también desembarquen en nuestra radio. Así que estamos muy, pero muy felices de que confíen en esta humilde radio, de que confíen en nosotros para poder llevarles a todos ustedes lo que a la gente le gusta. 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

0: 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La programación para nuestra radio, la programación para mañana jueves, que mañana, después de algún tiempito que Daniel estuvo enfermo, bueno, retornamos a partir de la hora 17, los jueves, a la hora 17, con Maldonado Quiere Saber.
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estamos escuchando los graduados de Uruguay, Pastillas de Amnesia. Nos estamos solicitando, por ello estamos complaciendo a través de Radio FM San Fernando, compartiendo la buena música, acompañados por Radio Bolso FM en Tala, Canelones, por FM Encuentro Online aquí en Maldonado, por Radio Fernandina, por Radio Sueño FM entre Leo y Chubut en la República Argentina, y también estamos a través de Radio Chévere FM en la provincia de Buenos Aires. Un saludo.

para Javier un viernes. Que me quería sacar. Se está escuchando una vez. Un abrazo para Javier Umpierre. Faltan 7 minutos para la hora 23. Faltan 7 minutos para ir a la pausa. Pero vamos a ir un poquito antes de la pausa porque nos vamos con Cabanda y el tema que nos estamos solicitando, la medallita. Nos vamos a la última pausa. La pausa de la hora 23. Para volver hasta la hora cero a compartir con ustedes otro programa más, otra horita más de álbum musical, los últimos programas de los días miércoles.

Estoy mirando por acá, a ver, miércoles, el último miércoles que vamos a hacer el programa es el miércoles 15. Ahí vamos a ir. El 15 de julio es el último programa, después se viene el programa de la gente de Dos Caras, Dos Carnaval. Dos Caras, Un Carnaval. Pastilla.

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0: Ahí estamos escuchando Rosas de Para Una Reina, los Cowboys, que nos estaban solicitando hoy el amigo temprano, nos estaban solicitando este tema, lo estábamos complaciendo ahí, muchísimas gracias por estar ahí. Saludamos a María de León desde Pan de Azúcar, que nos manda un saludo también, muchas gracias, gracias por estar ahí María, un apretado abrazo para ti. A Diego Marcalti, que anda por ahí también, un saludo, gracias por estar ahí. Abuela está por ahí también, un saludo para todos, a Jonathan Peña, que anda también ahí, le mandamos un abrazo y muchísimas gracias por estar, Gracias a la gente que está a través del TikTok de Radio San Fernando, que le pueden darle me gusta y compartir el programa, así podemos ser muchos más, Muchísimas gracias a todos, en serio. A Marcelo también le agradecemos, muchísimas gracias por estar ahí, gracias por compartir, por darle me gusta. María, que bueno, está dándole me gusta, muchísimas gracias. A Loco el Pirincho, también anda por ahí, bueno, un saludo, muchísimas gracias, A Guillermo Bravo, que anda por ahí también, le saludamos desde Yum, Guillermo Bravo, le mandamos un abrazo. A Damián, muchísimas gracias. A Julio, gracias por estar ahí. A toda la gente que está compartiendo, que le está dando tap-tap en la pantalla, que está dándole me gusta y que está compartiendo, muchísimas gracias.
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Estamos escuchando a este joven artista de la República Argentina. ¿Dónde estás, corazón? Valentino Merlo, este joven talento de la República Argentina. Por acá nos dicen: hola amigo, ¿cómo estás? Ya que estás con la música tropical, dice, ¿me podés pasar? Dice, si molesto me quedo, dice, lo último del Pepo, dice, o no lo podés pasar, dice, si no, no hay ningún drama, dice, pasame otro tema. No, claro que sí. Nosotros en Árbol Musical pasamos todos los géneros musicales, los que nos pidan. Y con muchísimo gusto lo vamos a pasar, claro que sí, lo hemos pasado, además este tema lo hemos pasado en alguna oportunidad y ya estamos para eso. Si la gente nos pide un tema, tratamos de pasarlo para poder también compartir, bueno, y hacerlo más dinámico el programa, por decirle algo así. Hola amigo, ¿cómo estás? Un saludo para ti y tu audiencia, que tengas un buen programa. Ricardo, aquí estoy escuchándote desde el principio. Amigo, dice, como siempre, muy buena la selección musical. De 10 la selección musical, me pone para acá el amigo Luis Osta, también desde Las Piedras. Un abrazo enorme para Luis Osta. Sara Cristina, que también anda por ahí, saludamos. Gustavo Bianchi, que también está por ahí, los saludamos, le damos las buenas noches. Gracias a la gente que se viene uniendo, a Juan, que se viene uniendo a través del TikTok de Radio FM San Fernando. Estamos en la ciudad de Maldonado, República Oriental del Uruguay. Para Maldonado, el país y el mundo, vía internet. Y acompañados, como siempre, por una cadena de radios amigas que siempre están junto a nosotros. Gracias a todos por estar y por acompañarnos.

0: Aquí la rambada.
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2: Estamos escuchando del Pepo, si molesto me quedo, lo estaban solicitando por ahí, por acá dice, a ver qué es lo que tenemos por acá, dice,
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2: Dice, la gente de Enclave Tropical, que debe de ser Sebastián, el atrevido debe ser Sebastián, porque no creo que sea Richard. Dice por acá, vaya a dormir, que es tarde para estar levantado, veterano. Usted no sabe que yo me acuesto a la 1, a las 2 de la mañana y a las 5 y media estoy en pie ya. Después me pone, muñeca te está esperando, dice. Muñeca, no sé quién es muñeca. Será la de, bueno, pues, tal le puse yo que tengo respeto. Dice, chica, me pone, chica, ahora sí. Me está metiendo en un lío todavía. Escribí, me metí en un lío. Y ahora me pone que muñeca me está esperando. Ahora llego a casa y no sé si mañana cuando vengas, mañana venís vos. El sábado cuando vengas me encuentras una cama acá en el fondo. Bueno, me corrieron de casa por tu culpa. Por acá dice, amigo, ya que estás, dice, seguí un poquito más con la cumbia villera, dice que me encanta. Dice, no seas malo, por fin, amigo, por acá. Gracias por ese tema, dice, me encanta, dice, es lo nuevo del Pepo, dice por aquí. Carmen dice, amigo, buenas noches, saludos para ti y tu audiencia, buen programa, dice, me encanta la gente que hace programa y pone buena música. Bueno, muchas gracias, ¿eh? Te va a extrañar los días miércoles, me ponen, bueno, sí, aprovechenme, en el miércoles 15, el último miércoles, ¿eh? Después ya se vienen dos caras, un carnaval, ¿eh?
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4: Calor.

Estamos escuchando a los pibes chorros, qué calor. 23 horas, 21 minutos. 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A partir del miércoles, recuerden, miércoles 22, se viene entonces Dos Caras, Un Carnaval. Bueno, estamos también conversando por dos nuevos programas más, aparte de ese, dos programas más. Yo no sé si podemos llegar a un acuerdo con la gente para poder traerles a ustedes más programación. 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

Ahí estábamos escuchando a Néstor en bloque, Una calle nos separa. En los minutos finales del programa, a través de Radio FM San Fernando, aquí en la ciudad de Maldonado. Para Maldonado, el país y el mundo vía internet. Y acompañados como siempre por Radio Bolso FM en Tala, Canelones. Por Radio Sueño FM en Taleo, Chicuta, en la República Argentina. Por Radio Chévere FM en la provincia de Buenos Aires. Por FM Encuentro Online en Maldonado y por Radio Fernandina. La gente que está a través del TikTok, muchísimas gracias a todos los que le dan me gusta y que compartan el programa, Gracias a todos los que le dan, denle me gusta ahí y comparten el programa que es gratis, Vamos, así se va uniendo mucho más gente, Así va siendo mucho más la gente que se va uniendo. Ya tenemos 5.000 me gusta, 5.000 personas, Vamos arriba, vamos. Vamos que tenemos que llegar a varios likes, programa Más que Música, también anda por ahí, la saludamos y le mandamos un abrazo a la gente del programa Más que Música, Muchísimas gracias a todos los que están ahí y que están compartiendo. Seguimos, porque nos vamos a todo ritmo, nos vamos a ir a todo ritmo. Por la noche de esta noche miércoles aquí en Maldonado, República Oriental de Uruguay, en este primer día del mes de julio.

¡Qué música esta, ¿no? ¡Qué música esta! Aquí estamos escuchando Yolanda, sonido Cotopaxi. Saludamos al payador Santiago Luna, que anda por ahí. Bueno, que hoy, tempranito, cuando comenzamos el programa, estábamos hablando justamente de lo sucedido, la lamentable pérdida de este gran payador que tenemos en la República Oriental del Uruguay. Y bueno, pero que si Dios quiere, el próximo domingo estaremos homenajeándolo como corresponde. Hombre que ha sido ejemplo aquí en nuestro departamento también, y que ha estado, bueno, que es el padrino también de nuestro programa, haciendo con su presentación. Así que le mandamos un abrazo ahí al payador Santiago Luna, que lo conocimos aquí en nuestro departamento, justamente en el primer encuentro de payadores que hicimos nosotros. Saludos a Lucas, que anda por ahí también, a Marcos, gracias a William, que anda por ahí, gracias a todos los que se vienen uniendo, que le dan tap tap ahí en la pantalla. Nos vamos a seguir con toda la música, bien para arriba, porque seguimos con toda la cumbia.

0: Estábamos escuchando Otra Noche Sin Ti, banda Guanabal, banda de San Carlos, departamento de Maldonado. Ya unos minutos finales del programa, estamos a los 20 últimos minutos del programa, compartiendo toda la música a través de FM San Fernando, aquí en la ciudad de Maldonado, República Oriental del Uruguay.
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0: Ahí estamos escuchando Grupo Electrónico Qué Guay.
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0: Toda la música, aquí en FM San Fernando, ya en los minutos finales del programa, vamos a ir ATR bien para arriba. Para poder disfrutar de este miércoles, recuerden que el miércoles 15 es el último miércoles. Vamos a estar con algo musical, después estaremos solamente los días lunes, porque a partir del miércoles 22, dos caras, un carnaval, aquí en FM San Fernando, un nuevo programa.

0: Ahí escuchamos a Catunga, me lo dijo una gitana. Gracias a toda la gente que está a través del TikTok de Radio FM San Fernando, que le está dando me gusta, que está compartiendo el programa. Muchísimas gracias. María de León se va a gastar el dedo dándole tal clave ahí. Muchísimas gracias, María. Dice, aquí estoy, amigo, ya en la recorrida y mientras te sigo escuchando, dice, espero hasta el final de tu programa para después ponernos a escuchar solos y sola, dice. Te mando un abrazo, buen programa has tenido en el día de hoy, te deseo lo mejor, que tengas un buen descanso y un mejor despertar, jaja, me pone, ah, se te contagió, se te pegó, es así. Feliz el sueño, un buen descanso y un mejor despertar, dice, vamos arriba, mi amigo. Gracias igualmente para ustedes, porque usted no va a tener un sueño porque tiene que estar despierto, ¿no? Pero le mando un abrazo y que tenga una muy linda jornada, una buena noche. Abríguese porque está muy, muy frío.
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Ahí estamos escuchando los guaguancó y este tema, ¿eh? El cuartetazo. Por ahí nos está preguntando dónde lo puede ver. No, está solamente por la aplicación, por radio. Es de FM de Castillo Online, allí en Pueblito Obrero, Piriápolis. Pero lo retransmitimos nosotros, ¿eh? A partir de la hora cero ya comienza Solos y Solas con la conducción de Sergio Silva. No tiene, no transmite por ninguna red social. Le hemos dicho, pero no quiere. Por ahora no quiere agarrar viaje. Pero usted va a Play Store y busca FM San Fernando. Ahí nos va a encontrar el logo de la Torre del Vigía. Bueno, ahí baja la aplicación y puede escucharlo.

Cuarteto Imperial, adiós, adiós corazón. Nos vamos, nos vamos. Le agradecemos como siempre a todos aquellos que nos han enviado mensajes a través del WhatsApp. Gracias a los que nos han visto, nos han escrito y nos han escuchado a través del TikTok de Radio FM San Fernando. Muchísimas gracias a aquellos que no nos envían mensaje, pero sabemos que sí nos están escuchando. Un enorme agradecimiento para todos. Gracias a Radio Bolso FM en Tala Canelones. Un saludo para el señor director Ramón Eduardo Buzlón. Muchísimas gracias a Radio FM Encuentro Online. Aquí en Maldonado, un saludo para el señor director Don Javier Umpierres. Muchísimas gracias a Radio Sueño FM entre Leo Chicut en la República Argentina, al señor Daniel Ibáñez. Muchísimas gracias a Radio Chévere FM en la provincia de Buenos Aires, al señor editor Jorge Luis Río. Muchísimas gracias a Radio Fernandina aquí en Maldonado. Un enorme

Agradecimiento, gracias a Luis Arrospide. Nosotros en lo personal nos vamos a encontrar mañana a partir de la hora 17 con Maldonado Quiere Saber. Con álbum musical nos vamos a encontrar el día lunes a partir de la hora 21 con una nueva edición de nuestro programa. Gracias por estar, no se vayan porque nos vamos a ir con otro tema de Cuarteto Imperial y enseguida se viene Sergio Silva con su programa Solos y Solas. Hasta las 2 de la madrugada los va a acompañar en vivo. Gracias por estar, gracias por acompañarnos, gracias por darnos siempre para adelante. Que tengan todos felices sueños, un buen descanso y un mejor despertar.

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Pero muy bien, queridos amigos, muy pero muy buenas noches a todos esos amigos y familia que se están conectando por la plataforma Radios del Uruguay. Claro que sí, y para los que no saben y les gusta la música o diferentes programaciones, diferentes radios, ustedes entran a Radio del Uruguay y ahí eligen la radio que están buscando, ¿no? A nosotros nos encuentran por FM del Castillo, radio online, en vivo. Claro que sí. Y también nos pueden sintonizar por las radios que a partir de este momento están enganchándose automatizadas del departamento de Maldonado. Los saludamos nuevamente, saludamos a los señores directores, las radios y las audiencias. FM San Fernando de Maldonado y al señor director Ricardo Silva, para él, para su familia, su sobrino, su esposa, su hermana, bueno, en fin, toda la familia y su audiencia acaban de... Sí, claro que sí, acaban de conectarse. Un fuerte abrazo para todos. Igual, también a su vez, FM Encuentro Online, también al señor director Javier Umpierres, para él, su familia y su audiencia, un fuerte y apretado abrazo. A su vez, FM Fernandina de Maldonado y al señor director Ricardo, no, ¿cómo no? Ay, ay, ay, Luis Arros pide, eso es por correr, bajá, estás a 360, me ponen acá. Claro que sí, hay que bajar un cambio y bueno, pero bueno, esto es así, es en vivo, también de los errores se aprende y de las corridas también. Decía uno y recién habían corrido casa ajena, ¿verdad? Bueno, para las radios, su familia y sus audiencias, un fuerte abrazo. Luis Gordillos, desde Chajarí, Entre Ríos, así que un fuerte abrazo a las radios asociadas de la República Argentina también. Continuamos, señoras y señores, para divertirnos un poquito y nos divertiremos por algunas suegras ahí que a muchos les debe pasar, otros no, y suena así, Conjunto Casino.

Bueno, ¿cuántos han festejado por ahí, con el viejo conjunto casino? Claro que sí, Ernesto Negrini, Mariel, por aquellos años. ¡Qué nivel! Bueno, qué momento para recordarlo, claro que sí. Y cuando recordamos, ya no nos sentimos ni tan solos ni tan solas. Como acostumbramos los días miércoles, saben que no es solo salsa, sino también es plena. Salsa no, perdón, no es plena, cumbia de ambas orillas y también charanga. Así que, pero también no podemos, no es de menor importancia también decirles que también tenemos a ellos, los tenemos por al menos por el este, por otras partes del país. Sonó muchísimo, sigue sonando. Recuerdo aquellos tiempos en el cual también Chacho Ramos tocó en esa muy conocida banda y querida banda por el este del país. Así que vamos con ellos, con Sonido Caracol, Reina de Nada, y suena así.

0: Pero muy bien, queridos amigos, Lucas Hugo, en ese pasaje obtenido hace muchos años por Sonido Caracol, uno de los primeros, ya que era un joven cover, y después bueno pasó a integrar varias bandas por ahí hasta bueno llegar a solista de la mano de la producción de Sentimientos por ahí. Saludos también a gente de la producción de Sentimientos, la cual estamos muy en contacto. En el día de hoy, en la tarde, estábamos hablando y bueno, habíamos suspendido esa fecha que estábamos programando con Lucas y Luana por acá, por próximamente, lo teníamos en una carpa gigante por acá, por el castillo de Piriápolis, en este primer baile de solos y solas por acá, por la zona este. Pero bueno, un saludito ahí para Federico, Alexis y Alexandra, ¿sí? Ellos son parte de esa producción Sentimientos por ahí. También queremos pegar un saludito, pero pegarlo fuerte porque está lejos de Piriápolis, por la ciudad de San Carlos. Ahí para Sofía y su mamá Ana, ahí, Leandro, esperando que salgan esas promos, Piseta Joker. Atentos amigos a las promociones de Piseta Joker y zonas aledañas. Claro que sí, esa promo mundial. No sé hasta qué día estaba. Después esperemos que Sofía nos llame y nos aclare un poquito el panorama ahí. El mundial no ha terminado, Sofía, así que échele para adelante con esas promos, ¿eh? Los vecinos están esperando o otras nuevas promos o que ustedes también nos cuenten un poquito en qué están. Fría noche por ahí por San Carlos, así que para Ana y Sofía y Leandro desde el búnker ahí, ¿eh? Les están mandando un fuerte abrazo y claro que sí. Y vamos a esto, queda, me hago cargo, ¿eh? Vamos a pasarle algo más, claro que sí, de sonido Caracol, Sol Negro, para su suegra Ana y su compañera de vida, claro que sí, Sofía. Suena así.
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0: Es para bailarlo, Ana, ¿eh? No deje el cuero en 33.

Imponente, queridos amigos, nuestro querido amigo Luquitas, Lucas Hugo por ahí. Y bueno, un monstruo, monstruo, la verdad, merecida su carrera, su triunfo. Y bueno, la verdad que, ¿cómo será que hace meses que estábamos buscando fecha para Lucas y juntarlo con Luana? Y bueno, cuando logramos juntar a los dos, al momento, los mejores artistas que pueden fusionar en un escenario, bueno, tenemos que suspender fechas por tema salud, pero sí sabremos lo que es, recién llegado de la República Argentina, una gira importante, pero imponente también por allá, así que nuestro artista que nos representa y deja la vara muy alto de nuestra música tropical de la República Oriental del Uruguay. Claro que sí, Lucas Hugo, de la mano de la productora Sentimientos, productora propia, claro que sí. Bueno, por acá Estefanía, Rosmarie, esta bella amiga, nos estaba pidiendo, haciendo un comentario ahí a nuestro mensajero, al 098-953-257. No es fácil, amiga, no es fácil, pero bueno, hay que echar para adelante. Pero cómo no, y vamos ahí, de Conjunto Casino, Azuquita para el café, y suena así.

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1: ¿Y cómo le digo a usted? ¿Cómo están pasando, queridos amigos y familia de FM del Castillo? Muy frío por la comarca de los Cerros y el Mar. Acá estamos en una zona alta sobre el nivel del mar, imagínense, que hasta a los pingüinos le tiemblan los dientitos, ¿eh? Sí, a los pingüinos le salieron dientitos. Bueno, ¿cómo están pasando? Qué lindo, gente, qué lindo esos mensajes, esa compañía, esos buenos y muy apreciados por ahí consejos. 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En algunos días también Beatina por ahí, también echando una manito. El Cabecita por ahí también colgado en sus redes para sus ventas. A veces no todo sale como queremos, pero sin sacrificios no hay logros. Vamos a una pequeñísima tanda publicitaria e inmediatamente regresamos con Solos y Solas.
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Impresionante, queridos amigos, dedicado a todos aquellos que quieran hacerlo en una cabaña bajo la lluvia. Esa es la dedicatoria de Suena DJ por ahí. Pueden hacer muchas cosas, tortas fritas, buñuelos, pasta flora, canelones, tantas cosas, o simplemente compartir una hermosa charla con esa persona amada, tomar la mano y decir cuántas cosas pasan por la cabecita y la vida de cada uno. Qué lindo, ¿eh? Vieron que algunos tienen la cabecita media retorcida, ¿eh? No se preocupen, a mí me pasó. Vamos con Etiqueta Negra. Un minuto pasado la 1:00 a.m, nos queda tan solo una hora de programa. Vamos unos cuantos temitas por ahí de Jambao, Ágata, Etiqueta Negra, algo que tenemos de Hoja en Blanco pedidos, algo de Mattioli y bueno, y un poquito de charanga para despedirnos en esta hora restante. Etiqueta Negra, esa mujer, el señor Lucas Olivera, ahí suena por FM del Castillo.

0: Imponente, queridos amigos, por ahí estábamos dejándolos con la grande del interior, agrupación Ágata por ahí, y claro que sí, ahora con un nuevo vocalista, ahí por ahí Silva se fue de solista, y bueno, así que tenemos una nueva voz en grupo Ágata por ahí, claro que sí. Bueno, como sabrán, ahora está 11 minutos pasado la 1 de la mañana, así que estamos con charangas, y para atentos los charangueros, los que les gusta la charanga vieja, y bueno, y mucho más. Así que estamos reenganchando con DJ Luis y Neo DJ Radio. Suena por ahí, a escuchar, a disfrutar, y claro que sí, ¿dónde lo estás escuchando? Por FM del Castillo Radio Online, que transmite desde la comarca de los Cerros y el Mar, Piriápolis, Maldonado, Uruguay. Noche muy fría por la costa, claro que sí, pero con sumándole mucho calor con la música, con los buenos sentimientos, con los recuerdos y mucho más. Suena así.
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0: A disfrutar este ratito que nos queda, por favor.

Se le mezcló a Luis, claro que sí, pero ya arrancamos. ¿Dónde están los charangueros? No los escucho. Quiero sentirlos.

Vamos arriba, cabecita, vamos arriba, Gustavo. Bueno, a la mañana estaremos por ahí. La calienta el sol y estamos a, pasamos a buscarte, tomamos mate. Claro que sí, charlaremos, querido amigo. Todo pasa por algo, pero para adelante están las casas. Vamos arriba, querido.

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1: ¿Y lo escuchas? Por FM de Castillo. También. Ay, junto a la radio. ¿Quién nos acompaña? Claro que sí, FM San Fernando de Maldonado, FM Encuentro, FM Fernandina, FM Chajarí, la República Argentina y Radios Asociadas, junto a la transmisión de FM del Castillo desde Piriápolis.

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1: Y FM del Castillo. Claro que sí, DJ Luis, por ahí. Gracias por esa cortesía, esos enganches. Y la verdad que estábamos necesitando esas charangas viejas del Uruguay. 1:52 pasados de la 1 de la mañana. Sí, señores, 8 minutitos nos separan tan solo del final del día de hoy. Así que con estos 8 minutitos tenemos que hacer maravillas, señoras y señores. Y bueno, y no sabemos qué decir, por la cantidad de mensajes que estamos recibiendo por las redes, por nuestro WhatsApp, y la verdad que muy agradecidos. Yo sabía que había muchos más charangueros de los que pensaba. Un fuerte abrazo, por ahí nos están escribiendo desde Artigas, Rivera, Paysandú, desde Rocha, Cerro Largo, 33, claro que sí. Y bueno, y otros tantos más de esos departamentos y diferentes localidades. Un fuerte y apretado abrazo a todos. Reiteramos, 52 minutos pasados la 1 de la mañana en este segundo día del año que ya se nos va, de julio 2026. Por Dios, cómo se van los días, los meses y los años. Pero por Dios, qué frío que hace. Sensación térmica 4,8. Sí, 6 grados con 3 décimas por la comarca de los Cerros y el Mar. Muy frío, blanqueando toda la helada, así que a todos aquellos que tienen que salir a abrigarse bien, y cuidado que también hay una visión mínima por ahí por las rutas 37, 10, 39, interbañaria y mucho más. El este está tapadito con una niebla bastante, bastante espesa. En estos minutitos agradecer a las radios que nos acompañan, nos retransmiten desde el departamento de Maldonado, FM San Fernando de Maldonado, y al señor Ricardo Silva, su audiencia, familia, gracias. FM Encuentro y al señor Javier Umpierres, de igual manera saluda a su familia y su audiencia. FM Fernandina y Luis Arrospide, también su familia y audiencia, muchísimas gracias por compartir otra entrega de Solos y Solas por FM del Castillo. En la República Argentina, cruzando el río de los Pájaros Pintados, por ahí por Corrientes, claro que sí. Luis Gordillos, director responsable de FM Chajarí y radios asociadas, ellas que transmiten desde la ciudad de Castillo.

Ceros, triple frontera con Uruguay, República Federativa del Brasil, también de Chajarí propiamente dicho, Paraná, Entre Ríos, Rosario, provincia de Santa Fe, Santa Fe, Córdoba y Río Cuarto. Y en breve, tres emisoras más de la República Argentina retransmitiendo nuestra programación de FM del Castillo desde la República Oriental del Uruguay, desde nuestra patria, querida patria, nuestro querido paisito, saludando también a todo el mundo vía internet. Nuestras redes, Sergio Silva, simplemente por ahí, y van a ver el logo de El Castillo de Piria, por ahí nos envían su solicitud y por ahí estamos comunicados también las 24 horas. Atención, solo aquellos que no tengan perfiles restringidos, por favor, siempre con educación, con respeto, se llega mucho más lejos. Y otra cosa que no deben olvidar, queridos amigos, es que la vida tiene solo 3 días y este está llegando a su fin. 5 minutitos, estamos por ahí, los acompañamos con algún enganchadito de Chacho Ramos y después simplemente con tanda publicitaria y simplemente música. Pero con Chacho Ramos ya quedamos despedidos de todos ustedes. 4 minutos para finalizar el día, esta entrega del día de hoy. Por acá, lo dejamos con el Chacho. Gracias. La vida tiene solo 3 días. Este está llegando a su fin.

0: Pero muchísimas gracias, queridos amigos. Damos la despedida a las radios que nos retransmiten automatizadas desde la República Oriental del Uruguay y desde la República Argentina. A todos, desearles un muy bonito día, cargado de salud, buenas cosas para ustedes y familia. Claro que sí, que todo salga bonito. Un fuerte abrazo. A continuación, una tandita publicitaria e inmediatamente simplemente música. Nos encontramos luego, 23 horas, con otra entrega de Solos y Solas. Éxitos en español, románticos y la última hora en Oldies. Claro que sí. Nos ubican por la plataforma Radios del Uruguay. Nos buscan por FM del Castillo Radio Online en vivo. Fuerte abrazo a todos. Los dejamos. Tanda publicitaria. Y nos despedimos. Y Dios los bendiga a todos.
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0: Allá en mi pago hay un pueblo que se llama No Me Olvides.
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All right. Esta canción la escribí cuando tenía 17 años. Sí, porque a los 15 ya me había enamorado. Es más, la primera vez que me enamoré tenía 4 años. Yeah, that's right. You know, the first time I fell in love, I was 4. His name was Jose. He was 5. My parents never approved, though. Anyway, we're not here to discuss my kindergarten romances, right? So to the point, to the point. Esta canción yo creo que ustedes la conocen. Y si la conocen, quiero oírlo. Se llama Antología.

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yo quisiera que cuando ruede al arcano me encontrara algún paisano junto al fogón apagado, muerto sí, pero sentado.

tengan muy buenos días. Les deseamos desde aquí, desde esta humilde emisora, y escuchando la cantora Hoy se levanta un país, yo sembrando la raíz con mi guitarra sonora, cuando despierta la aurora compartiendo con la gente estas cosas simplemente, Termomate y la cantora. Una mañana más, así se llama este programa, y si usted tiene ganas de algún tema a escuchar, aquí lo puede solicitar, es necesario su presencia, y el folclore es la esencia, para que no te sientas solo, te acompañamos con Tololo y toda la gran audiencia.

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2: Señores, ¿cómo están? Tengan ustedes muy pero muy buenos días. Bienvenidos a una mañana más. Una mañana, mañana de tantas. Como siempre, termo, mate y la cantora prendida. De lunes a viernes de 6 a 9.30. Con todo el folclore y el canto popular rioplatense. Mañana de jueves 2 de julio del año 2026.

0: Y el comienzo de hoy lo hacíamos con dos temas de Gabriel Luceno. Este joven payador de 51 años que en el día de ayer se fue de gira, por decirlo así de alguna forma. Compañero de Miguel Ángel Olivera, amigo de Miguel Ángel Olivera. Ayer a principios de la tarde, después del mediodía, por ahí se daba a conocer esta triste noticia. Y bueno, nos contactábamos con Miguel Ángel Olivera, quien por ahí nos confirmaba esta triste noticia. Un gran amigo para él y para María Vique, la señora de Miguel Ángel Olivera. Grandes amigos, aparte compañeros también en el programa de televisión. Y bueno, ayer se fue de gira Gabriel Luceno, que la vez pasada cuando estuvo Miguel Ángel Olivera aquí en los estudios, él iba a venir también. Nosotros lo anunciamos porque él iba a venir y bueno, de última por algunas inconvenientes o trámites que tenía no pudo venir, pero y bueno, vino Miguel Ángel Olivera solo. No tuvimos el gusto de verdad de conocerlo personalmente, más allá de que lo cruzamos en algún momento por ahí por el Prado, ¿no? Así que en el día de ayer dejó de existir Gabriel Luceno, un gran payador, un joven payador muy bien catalogado dentro de lo que es la jerga folclórica por el resto de los cantantes. Ayer vimos una cantidad de comentarios buenísimos sobre él. Y bueno, otra de las guitarras que por ahí se apagó en el día de ayer. Así comenzábamos con dos temitas de Gabriel Luceno, Rumbo a tu Rancho y Te Quiero, así se llama estos temas.
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0: 19 minutos de las 6 de la mañana.

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0: Lo teníamos a Carlos Paravise con este tema llamado Del Cantor. Antes pasaba Argentino Luna. Será en el G. Ya le vamos a estar contando el estado del tiempo, cómo se presenta y cómo se va a estar presentando aquí en esta jornada. Jornada de jueves, jueves 2 de julio del año 2026.
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0: Hacemos la pausa y ya regresamos.
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0: 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En una mañana más, una mañana de tantas.

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Vamos a contarles el estado del tiempo, cómo se presenta, cómo se va a estar presentando. 7 grados 6 décimas, la temperatura actual, la humedad 58%, visibilidad 15 kilómetros. La máxima para hoy 10 grados, mínima 3. Estará nuboso con precipitaciones escasas, bajas sensaciones térmicas. Viento del sureste al suroeste a 20 kilómetros en la hora. Hora de la tarde nuboso con periodos de cubierto, precipitaciones escasas, bajas temperaturas y sensaciones térmicas. 10 grados la máxima, 3 la mínima. La visibilidad 15 kilómetros. La temperatura actual 7 grados 6 décimas.

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1: Recuerde que estamos en vivo a través de rpcradio.tune.uy, a través de la 87.9 FM Radio Parque UTC, aquí en Montevideo, Uruguay, FM San Fernando, 88.1 FM Radio 1 en Punta del Este, Avenida Ciudadana.com en la ciudad de Colonia, Radio 100, 101.1 FM en Santa Lucía, Canelones, 90.7.net, Radio Play y a través del 105.3 FM en la ciudad de Nueva Helvecia. Radios que nos retransmiten mañana a mañana con una mañana más. Y bueno, si usted nos está escuchando a través de alguna de las emisoras que nos retransmiten, o nos está escuchando a través de rpcradio.tune.uy, se comunica a través del 095-512-158. Esta es nuestra vía de comunicación. A través de ella, usted nos solicita temas, nos envía saludos, nos cuenta desde dónde nos están escuchando.
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1: Por acá dice: buen día, lamento mucho la partida del payador Luceno, excelente jueves para todos, decía por ahí Cleve desde Centurión, que nos enviaba el estado del tiempo, 9 grados, nublado, 12 la máxima, menos 1 grado la temperatura mínima. Danilo, desde Los Pagos de Yun, dice: buen día para todos, muy buena jornada, vamos arriba, decía por ahí Danilo. Carlitos Luna dice: buen día Daniel, buena jornada de jueves, abrazo grande amigo. Nos envía el estado del tiempo, 5 grados la temperatura actual, 9 la máxima, menos 1 grado la temperatura mínima.
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1: Álvaro Luzardo y Mabel, desde Progreso, dice: buen día Daniel, para vos y toda la audiencia. Por acá mareando y ya comenzando la jornada. Saludos, decía por ahí Álvaro Luzardo y Mabel desde Progreso. El amigo Mauro desde La Paz dice: buen día Daniel, en la sintonía hoy desde el arranque. Saludos, decía por ahí Mauro. Saludos para Leonardo desde Nuevo París, que dice: buen día para todos, que tengan muy buena jornada de jueves. Nosotros en aprontes para salir a trabajar, decía por ahí Leonardo. Santiago desde Nueva Palmira dice: buen día para todos, acá estamos, termo, mate y escuchando como cada mañana. Saludos, decía por ahí Santiago desde Nueva Palmira.
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1: 6 de la mañana, 42 minutos.
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0: Teníamos una de las tantas versiones de este tema, Viuda a los 20 años. Siempre pasamos por ahí, por el trío Santa María, ¿no? Por ahí, esta creo que es la versión de los hermanos Mata. Matar, creo que es así el nombre. Una de las tantas versiones, decía por ahí, de este tema, Viuda a los 20 años.
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0: Las 6 de la mañana, 48 minutos. Saludos para Julito de Las Flores, que dice: buen día, Daniel. Acá estamos en la sintonía. Dora desde Pajas Blancas, que dice: buen día para todos. Termo, mate, escuchándote. Y no me acuerdo, decía por ahí, cómo es la otra palabra. Termo, mate y la cantora aprendida, Dora. Buenos días para Dora también. Saludos para Laura, también, que nos comentaba por ahí que va rumbo a su trabajo. Está lindo el día, pero hay viento, ¿eh? Bueno, sí, notamos que hay un poco de viento, pero no está tan frío. Por lo menos, no está tan frío, ¿eh? El estado del tiempo dice una cosa, pero no está tan frío. Vamos a ver qué depara a media mañana, ¿no? Que es cuando cambia el clima, que se empieza a sentir un poquito más.
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0: Ahora sí, dice por ahí Dora. Lo voy a anotar. Termo, mate y la cantora prendida. Ahí va. Ahí va, así Dora,
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0: 6 de la mañana, 50 minutos. La voz de Germán Montes. El Pedro Albañil se llama el tema, dale.

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0: Lo teníamos al Pampa Larralde, que cruz la que lleva el viento, así se llama este tema. Antes pasaba Romance del Negro, Rufino Mario García y Germán Montes, el Pedro el Albañil. Tengo más mensajes por ahí para leer. Estamos en las 7 de la mañana. Tiempo de hacer una pausa aquí en Una Mañana Más. Y ya vengo con esos mensajes que, bueno, por ahí con el termo, el mate y la cantora prendida, comienzan a arribar a esta propuesta de 3 horas y 30 minutos. Hacemos la pausa y ya volvemos.
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0: Dios que supo dar paciencia a mi corazón, tal vez venga esta ocasión a alumbrar en su reflejo el alma de un gaucho viejo que ya lo espera el cajón. No se asusten si a mi cuento les recuerda en este día algo que ya no podía ocultar mi sentimiento. Vuelquen todos un momento la memoria en el pasado, que allí verán retratado con tuito sus pormenores, una tragedia de amores que el silencio ha sepultado. Hay cosas que yo no puedo detallar como es debido, unas porque se han perdido y otras porque tengo miedo. Pero ya que en el enredo los metí, pido atención, que si la imaginación me ayude en este momento, conocerán por mi cuento la leyenda del mojón. Alcáncenme en un amargo pa' que suavice mi pecho, que voy a adentrar derecho al asunto porque es largo. Haré fuerza sin embargo pa' llegar hasta el final, y si atiende cada cual con espíritu sereno, verán como un hombre bueno llegó a hacerse criminal. 70 años, ¿quién diría que vivo aquí en estos pagos, sin conocer más halago que la gran tristeza mía? 70 años no es un día, pueden tenerlo por cierto, pues si mis dichas han muerto, ahora tengo la virtud de ser para la juventud lo mismo que un libro abierto. Iban a golpear las manos por lo que el viejo decía, pero una lágrima fría los detuvo a los paisanos. Hay sentimientos humanos, dijo el viejo conmovido, que los años con su ruido no borran de la memoria. Y este cuento es una historia que para mí no tiene olvido. Allá en mis años de mozo, y perdón en la distancia, sucedió que en esta estancia hubo un crimen misterioso. En un alazán precioso llegó aquí un desconocido, mozo lindo, bien cumplido, que al hablar con el patrón quedó en la estancia de peón, siendo después muy querido. Al poco tiempo nomás el amor lo picoteó, y el mocito se casó con la hija del capataz. Todo marchaba al compás de la dicha y del amor, y pa' grandeza mayor Dios le mandó con cariño un blanco y hermoso niño, más bonito que una flor. Iban pasando los años muy felices en su choza, ella alegre y buena moza, el fuerte y sin desengaño. Pero misterios extraños llegaron y la traición deshizo del mocetón sus más queridos anhelos, y el fantasma de los celos se clavó en su corazón. Aguantó el hombre callado hasta dar con la evidencia, y un día fingió una ausencia que jamás había pensado. Dijo que tenía un ganado que llevar a la tablada, que era una buena volada para ganarse unos pesos, y así entre risas y besos se despidió de su amada. A la 1 de la mañana del otro día justamente, llegó el hombre de repente convertido en fiera humana, y un golpe echó la ventana contra el suelo en 1000 pedazos, y avanzando a grandes pasos, ciego de rabia y dolor, vio que su único amor descansaba en otros brazos. Como un sordo movimiento enseguida se sintió, después un cuerpo cayó y otro cuerpo en el momento, ni un quejido ni un lamento salió de la habitación, y pa' concluir su misión cuando los vio disjuntos, los enterró a los dos juntos donde hoy está ese mojón. En la estancia se sabía que la ingrata lo engañaba, pero el naide le contaba la desgracia en que vivía. Por eso la policía no hizo caso mayormente, pues dijeron la inocente se fue con su gavilán, y en cambio los dos están descansando eternamente. A ¡Ay, Juna!, gritó un paisano, si es verdad lo que habla el viejo. Ese era un macho canejo, yo le besaría la mano. Yo soy, le gritó el anciano, venga, mijo, béseme. Yo fui el que maté a su madre desgraciada, porque en la cama abrazada con otro hombre la encontré. Hizo bien, tata querido, gritó el hijo sin encono. Venga, viejo, lo perdono por lo tanto que ha sufrido. Pero ahora, tata, le pido que no la maldigue más, que si fue mala y audaz por mí, perdónela, padre. Que una madre siempre es madre, déjela que duerma en paz. Los dos hombres se abrazaron como nunca lo habían hecho, juntando pecho con pecho como dos niños lloraron. Padre e hijo se besaron, pero con tal sentimiento que el humano pensamiento no puede pintar ahora la escena conmovedora de aquel trágico momento. Los ojos de aquella gente con el llanto se inundaron y todos mudos quedaron bajo el silencio imponente. Volvió a decir nuevamente, ahí están en el mojón, y poniendo el corazón el anciano en lo que dijo, le pidió perdón al hijo y el hijo le dio el perdón.
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2: Lo teníamos a otro recordado aquí en esta mañana.
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2: la estancia del mojón, la voz del recordado Abel Iburud.
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2: sabe. La temperatura actual aquí en la capital es 6 grados, la humedad de 65%, visibilidad 10 kilómetros. La máxima para hoy 10 grados, mínima 3 es lo que indica Inumet. Y como siempre al término del programa le contamos el estado del tiempo elaborado por Lourdes y Fran Yadó. Por acá dice, buenos días gente, que tengan una excelente jornada, abrazo grande para todos. Se nos fue de gira un gran cantor, Gabriel Luceno, un abrazo al cielo. Decía por ahí Fernando Pintos, bueno, algo de lo que hablábamos al comienzo de esta mañana, del fallecimiento en el día de ayer de Gabriel Luceno, un payador muy joven, 51 años. La verdad, no está bien claro las causas. Si le digo algo, le estaría mintiendo. Sí, tengo algunos mensajes por ahí de colegas y amigos. Quedan por ahí esos mensajes porque no es mi caso difundir. Algo de lo que comentábamos en el día de ayer del fallecimiento de este joven payador Gabriel Luceno. Porque dice, buenos días Daniel, mañana fría, hace tiempo que no escribo, pero siempre en sintonía, un abrazo. Dice el amigo Marcelo el sanitario, vaya el saludo para Marcelo el sanitario, ¿verdad? Marcelo andaba perdido por ahí, che. ¿Te apretó algún caño, alguna rosca por ahí? Saludos para Marcelo el sanitario. Fernando de los Bulevares dice, buen día amigo Daniel, está fresco. Acabamos rumbo al trabajo como siempre en la sintonía, saludos. Rocío de San Gregorio de Polanco dice, buen día para todos. Acá estamos termo y escuchando, termo Mati y escuchándote. Decía por ahí Rocío de San Gregorio de Polanco.
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2: Saludos para Miguel desde Soriano, que dice buen día para todos. Jorgito Ramírez, que por acá dice buenos días a todos, buen jueves, en sintonía, buen programa. Decía por ahí Jorgito Ramírez.
3: Muy buenos días, Daniel y gente linda de Una Mañana Más. Tienen un hermoso miércoles. Saludo, cariño para todos y vamos arriba, paisito querido.
2: Saludos para Omar Santos en la ciudad de Buenos Aires.

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0: Buenos días, Daniel. Mucho frío. Buenos días a todos. Buenos días, audiencia. Que tengan un feliz jueves. Yo, congelada en la camita con la bolsa, es lo que nos tocó. Bueno, que pasen bien con frío, pero igual la vida continúa. Daniel, te puedo pedir si me pasas la canción para Javier. Bueno, vos también, que tengas un lindo jueves. Un poco frío, pero bueno, estamos en invierno. Que anden bien. Chao. Un abrazo gigante a mi veterano bello. Ya sabes quién es. Bueno, que anden bien. Chao.
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2: Buen día, la barra, ¿cómo estamos? Fresca la mañana, un vientito que corta. Hoy no heló, pero no sé qué es peor, ¿eh? Bueno, si pudieras pasarme por Difulvio, Gallo Calavera. Muchas gracias, buena jornada para todos.
3: La teníamos por ahí a la amiga Neneca, tanto tiempo que no se comunicaba con nosotros por ahí. Saludos para la Neneca. También pasaba JC desde Maldonado.
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3: Por acá dice, buenos días, Danito Lolo, audiencia y grupo. Buena jornada de jueves, saludos para todos. Dice Ricardo Silva, que no se pilla el estado del tiempo. Por ahí 7 grados la temperatura actual en Maldonado, 8 la máxima para el día de hoy. Sensación térmica 3 grados. Nos vamos al encuentro de la pausa, aquí en una mañana más, pausa de las 7:30, con todo el folclore y el canto popular rioplatense. Vamos a hacerlo con un temita de Héctor Umpierre, también payador, narrador, relator de criollas. Héctor Umpierre, quien no conoció por ahí a Héctor Umpierre o escuchó a Héctor Umpierre alguna vez por ahí en alguno de los relatos, alguna de sus payadas y rimas. El tema se llama El Perdido. Héctor Umpierre, pausa y ya volvemos.

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0: Buenos días, Daniel, Tolón, la audiencia. ¿Cómo estamos? Acá andamos. Estamos vivos. Ojo, estamos vivos. No hemos mandado ni un mensaje, pero estamos siempre acá prendida la cantora con el amargo, disfrutando de este hermoso invierno. ¡Qué lindo invierno! ¡Qué lindo, la verdad! ¡Qué placer! ¡Qué placer el invierno! ¡Cómo me encanta el invierno! Bueno, nada, acá pronto, un ratito ya. Tenemos que ir por el... Por el matasano, dijera uno, era por el hospital. Bueno, levantando unas pechicatas, pasé de viaje con mi columna, pero bien. Y después a laburar, y siempre acá, con buena actitud, mente positiva. Vamos arriba, gente, no baja los brazos. Vamos arriba y a disfrutar de este hermoso invierno, que es un placer, es un placer. Nada, si puede y le da el tiempo, señor Daniel Viñas. Me pasa escudo de madera por Germán Monte. Bella, muchas gracias. Le mando un saludito ahí al vecino Don Ramón, que siempre está prendido ahí. Escuchamos que está mandando saludos siempre. Y nada, y a mi esposo Ariel Portillo, que él es fiel oyente. Él no manda mensaje, pero él está. Él se levantó y ya enchufó la radio y ya. Dice, vamos a ver si está Tololo. De a rato ya se cortaba, no sé si era general, pero de a rato acá se cortaba la transmisión. Pero bueno, cosa que pasa, José Larra. Lo estamos viendo, buena jornada, gente, para todos. Vamos arriba y buen comienzo de mes. Vamos arriba, que todavía nos queda un julio entero. Vamos arriba.
1: No, me matan los mensajes de audio de Alicia la Yunguense. Porque aparte tuvimos el gusto de conocerla, ¿no? Pero me matan esos mensajes de Alicia la Yunguense. Un saludo grande y también para el amigo Portillo. No, creo que fue algo general, porque por acá nuestro registro no marcaba como un corte de radio, sino un corte general. Creo que fue así porque el celular también se me quedó por ahí sin internet. Así que bueno, vamos a ver qué pasa. Recuerde que el 095-512-158, por ahí ustedes se comunican, nos envían un mensaje de texto, mensaje de audio a través de WhatsApp, sea cual sea la emisora por la cual nos escucha mañana. Señores. Línea por la cual usted puede enviar un mensaje de audio, puede enviar un mensaje de texto, un mensaje de humo, lo que usted quiera a esta hora. Si está por ahí al lado de la estufita, vio que hay mucha gente que le gusta temprano levantarse. Prender la estufita leña y sentarse por ahí. A mí antes me encantaba sentarme temprano al lado de la estufa leña. Después ni me levanté temprano ni tuve más estufa, ¿no? Eso asunto aparte. No, levantarme temprano me levanto, ¿no? Porque tenemos que venir para acá para la radio. Pero no tengo más estufa leña, che, la saqué la estufa leña. Que el otro día andaba pensando, digo, che, tengo que hacer una estufa leña nueva, ¿no? Porque tengo una estufa que parece que es a leña, pero en realidad no es a leña, pero es a gas, pero ahora veo cómo está el gas. Y digo, che, voy a tener que instalar una estufa nueva y bueno, quemar alguna leña que otra, por lo menos el fin de semana, ¿no? Que no tengo que venir a la radio, me siento la estufa por ahí, escucho la cantora. Pegadito a la estufa quemando alguna leña, ¿no? Pero es lindo levantarse temprano, por ahí, más allá de que a uno de repente no le guste el invierno, ¿tá? Que soy de esos unos que no le gusta el invierno, no soy como Alicia la Yunguense, que nos decía por ahí que le encanta el invierno, y lo reiteró 20 veces por las dudas que no escucháramos. Pero me gusta sentarme alguna mañana que otra, no todas, pegadito a la estufa por ahí, porque uno ve el fueguito como va quemando la leña por ahí, va pensando cosas también, ¿no? Y ya de paso le habla al mate.
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1: Vio que yo le digo que al mate le hablamos. Y bueno, saludos para el Gino de Maroño, que dice: buen día, Daniel. Acá saliendo rumbo al trabajo, está fresco, fresco, decía por ahí el Chino de Maroño. Santiago de Aires Puro dice: buen día para todos y en la sintonía como siempre, decía por ahí este Santiago de Aires Puro, ¿eh? 43 minutos de las 7 de la mañana hasta las 9:30.
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0: La teníamos a Julia Elena Dávalo con Samba para Javier, un tema que por ahí la amiga Neneca estaba solicitando. Antes pasaba Edgar Di Fulvio con Gallo Calavera, JC desde Maldonado nos estaba solicitando ese tema, y Braulio López por Olimar Me Conocen. En esa versión que no la había escuchado, esa versión del tema, Braulio López por Olimar Me Conocen, ¿eh? Había escuchado otras versiones, ¿no? Pero esa no la había escuchado, ¿eh?
1: Hola, buen día Daniel y audiencia, una mañana más. Deseo que estén todos bien, por acá bien, está nublado, está frío, un vientito que fue madrecita mía. Prefiero la helada y no el vientito este del sur, que lo tiró. Que da ganas de quedarse adentro, nomás no andar afuera, pero bueno, hay que andar haciendo las cosas, no queda otra. Y eso que me encanta el frío, me encanta el invierno, amo el invierno, como dice Alicia la Yunguense. Un gran saludo para Alicia la Yunguense. Ay, Alicia. Yo madrugo, prendo la estufa, pero no me siento al lado de la estufa. Me siento al lado de la estufa de noche. De noche cuando tomo mate, ahí me encanta el fueguito. Bueno, saludo grande para todos.
0: Saludos para la amiga Teresa, otra de las oyentes que le gusta le gusta el frío, ¿no? Bueno, tenía algunas cosas para comentarles, algo estábamos hablando por acá, whatsappeando con el amigo Flavio, la gente de Radio 100. Algo que ayer lo comentaba yo en el programa Pasan Qué Cosas. Que estuvo muy bueno, ayer estuvo muy bueno el programa, porque se hablaron de un montón de cosas. Después nos estuvo visitando un ex compañero de esta casa, el señor Juan Rodríguez, que es concejal aquí en el cerro. Y bueno, hablando un poco de eso que se implementó en el Cerro Norte. No me acuerdo ahora cómo es que se llama y cuál las contras y las ventajas. Estuvo hablando y estuvo muy interesante el programa Pasan Qué Cosas en el día de ayer, que siempre se los recomiendo y le digo, a partir de las 16 horas de los días miércoles, Pasan Qué Cosas con Andrea Salgado y Adrián Mederos. Un programa que tanto te trae un músico como te trae una persona pública, y siempre hay un tema interesante para hablar y debatir entre todos. Y bueno, ayer les comentaba algo del WhatsApp, pero nos vamos a ir a la pausa y después les voy a comentar, porque vio que el WhatsApp ahora

va a cambiar para muchos que tenemos un WhatsApp, el cual trabajamos, que le llaman WhatsApp empresarial. Porque somos empresarios. Va a cambiar el WhatsApp. Y bueno, ya les voy a comentar de qué se trata y cómo, de qué manera, nos pueden localizar. Pero eso ya se lo voy a contar tras la pausa. Hacemos la pausa y ya volvemos. Dale.

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0: Lo teníamos por acá, Pedro Aznar, con este tema llamado El Cosechero. Por acá dice, buen día, Daniel, por acá, pasando Trinidad, rumbo a Montevideo, saludos para todos. A mí déjame con el verano, dice Alvarito Rojas. Un saludo grande para Alvarito Rojas. Buen día, Daniel Tololo y audiencia, buena jornada. Puede ser por Braulio López y Víctor González. Los Enganchados, Canción de Amor, etcétera, dice por ahí. Bueno, vamos a buscarlo por ahí, Alfredo, desde Las Piedras, ¿eh?
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0: Por acá dice, buenos días, gente. Como cada mañana en la sintonía y con el amargo, el secreto cuando usted se enoja. El secreto, cuando usted se enoja, no diga nada, ni una sola palabra. Cierre sus ojos y respire profundo varias veces. Si puede, alejarse unos minutos para calmar sus nervios. Espere que pase el enojo para no decir cosas que lastimen y ofendan a su pareja o sus hijos, porque quienes se enojan fácil pueden hacer locuras, lleno de rabia o frustraciones. Y recuerde que es mucho mejor vivir en paz, porque quien tiene paz tiene todo. Buen jueves, saludo, dice la amiga Teresa, desde la heroica Paysandú, No, tiene razón la amiga Teresa. Tiene razón por ahí. Y últimamente, seguramente me estoy tomando los minutos a veces cuando me enojo por algo. Me tomo unos minutos porque sé que si lo digo en el momento, ay, mamita querida. El genio no es fácil. Por acá dice Daniel, me pasase cuando nadie por Guaraní, gracias, dice por ahí Carlitos Luna. Omar Santo dice, por favor, Daniel, me podés pasar, creo que es 11 menos cuarto por los orientales, gracias. Te digo, no, son las 8 y 10, no 11 menos cuarto. Y el tema 11 menos cuarto no es de los orientales, sino de del Pampa Larralde, ¿eh? Porque dice, me gustaría escuchar Letanía de los Poderosos, gracias, abrazo, dice por ahí Fernando Pinto. Bueno, algo que le estaba comentando, que le quería comentar, que el WhatsApp está cambiando como cambian todas las redes sociales. En un tiempito, me decía por acá Flavio, que estamos WhatsAppiando hace rato, me decía que en el WhatsApp común ya está funcionando, tienen que entrar ajustes y cuenta, y los números telefónicos usted tiene que buscar el teléfono de RPC Radio, por ejemplo, que es el 095-512-158, lo va a poder encontrar poniendo en su buscador arroba RP Contenidos, y ahí le va a aparecer el número, tenga o no nos tenga agendado. Hay una cosa que viene existiendo hace un par de días ya, que es agendar el nombre de usuario a través de el arroba, como lo hace Instagram hace un tiempo atrás, y creo que otras redes sociales también. Entonces, por ahí usted reserva, reservar. Usted reserva el nombre porque va a haber un solo nombre. Arroba RP Contenidos va a ser uno solo. Está aquí en la China. Entonces, saludo a los chinos. Entonces usted o nosotros, a la hora de decir el 095-502, podemos decir, comuníquese a través de arroba RP Contenidos. Y va a ser válido porque va a pasar a ser eso. Yo no le voy a decir a usted, agende tal número, porque ya se va a agendar solo, ¿no?
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0: Ahora le digo, Flavio, ahora le digo. Entonces se va a poder, lo que tienen que hacer para hacer esto, entrar en la sesión cuenta, en ajustes. Y ahí le dice reservar el nombre. Usted pone, el arroba ya está puesto. Pone el nombre que usted quiere, arroba Juan Pérez, por decir algo, saludo a Juan Pérez si está escuchando, arroba Juan Pérez, y el sistema le va a decir reservado o negativo. Le va a decir, no, ya hay otro Juan Pérez. Entonces usted va a tener que poner Juan Pérez 01. Y ahí, bueno, esto es un majuje, diría mi abuela. Pero bueno, son cosas que cambian. Y si no, se queda con el número, clarito. Para nosotros, los que trabajamos todos los días con nuestro celular o con la red social, es mucho más fácil que nos busquen a través de arroba RP Contenido. Che, ¿cómo te busco? ¿Tenés el número de WhatsApp? Sí, buscame por arroba RP Contenidos y ahí ya nos van a encontrar sin tenernos agendado. Es mucho más fácil. A ver qué nos dice por acá. Dice, claro, dice diferencia. El WhatsApp, WhatsApp más están reservando. En el común ya lo están dando directamente. Dice por ahí el amigo Flavio. Che, no sé qué tenemos nosotros. Tenemos el más, el DirecTV. ¿Qué tenemos? No, nosotros tenemos un WhatsApp que tenemos hasta secretaria y todo. Te contesta. Te dice gracias por pedir un tema. Te pasa sí, con el departamento de prensa. Nunca supe que había o sea, el departamento comercial nunca supe. ¿Dónde está el departamento comercial acá? No tengo ni idea. Pero el WhatsApp te dice, ya te paso con el departamento comercial. No conozco la gente del departamento comercial de RP. Pero bueno, cosa que pasa.
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0: Pero bueno, ahora va a pasar va a pasar en un tiempo a ser de esa forma. Por acá teníamos un ejemplo, ¿no? Teníamos el ejemplo de Flavio, que hace un ratito lo estaba haciendo, porque eso se lo comentamos ayer. Y por ejemplo, el de Flavio, el de Radio 100, es arroba Radio 100 Uruguay. Usted lo busca por ahí, arroba Radio 100 Uruguay, y se comunica con Flavio. Y si quiere conversar un rato con Flavio, converse.
2: Buen día. Daniel Tololo y a la barra. Acá estamos, la dulce espera, la escucha la radio, ¿no? No queda de otra. Supuestamente termina hoy el hombre con el encargo. Vamos a ver qué pasa. A ver si podemos ir para afuera a terminar eso. Un abrazo, buena jornada para todos. Y está frío el viento así. Como dijo Teresa de Paysandú, ahí hay un vientito sur que está cabortero. Vamos arriba, buena jornada.

Lo teníamos al facha desde los pagos de Yune. Claro, decía por ahí Flavio, todavía convienen los dos sistemas, ¿no? Así que usted mande al 095-512-158, que cuando esté pronto todo este majunje le vamos a estar comunicando, ¿eh? Continuamos con la música, Horacio Guaraní, Cuando Nadie, se llama el tema, dale.

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0: Lo teníamos a Yuyo Montes aquí en esta mañana con este tema llamado Flor Amarilla, la voz de Yuyo Montes. Saludos para toda la gente que está conectada a través de TikTok por ahí, que también nos pueden enviar mensajes o contarnos desde dónde nos ven o nos escuchan, ¿no?
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0: Nancy desde Maldonado dice: buen día Daniel, Tololo y tu linda audiencia, que tengan una linda jornada de jueves, mañana muy fría, decía Nancy por Maldonado.
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0: Esteban de Santa Catalina dice: buen día para todos, si me pueden pasar un tema de la Arbanoa Carrero, decía por ahí Esteban de Santa Catalina. Alejandro desde Colonia dice: mañana muy fría por acá mareando y en la sintonía una mañana más. Mirta del Rincón del Cerro dice: buen día Daniel, acá donde vivo es descampado y sopla bastante el vientito, está fría la mañana de jueves, saludos. Decía por ahí Mirta, conozco esa zona de Rincón del Cerro y bueno, una zona que tiene mucha quinta. Y bueno, donde tenemos grandes amigos por ahí, el amigo Adrián Conde, Lourdes Barloco, una cantidad, Raúl Leguizamón, una cantidad de amigos tenemos por ahí, Marito Camponovo, bueno, una cantidad de amigos por ahí en Rincón del Cerro, Saludos para todos. 8 de la mañana, 25 minutos. Nos vamos al norte de nuestro país, lo hacemos con Víctor y Daniel. El tema se llama Un Solo Suelo.

Somos dos compañeros, decía por acá Víctor y Daniel, desde el norte de nuestro país en este tema llamado Un Solo Suelo. Saludos para Patricia y Pancho, la gente de Lavadero AMI, que está por ahí a través de TikTok. Un saludo grande ahí en la calle Canelones. No recuerdo bien la dirección, tenemos la publi por ahí. Para Patricia y para Pancho también, vaya el saludo, que están por ahí en la sintonía. A nuestro compañero Seba Castillo, que dice buenos días Dani, ayer que estuvo de cumpleaños, estuvo aquí en su programa Tardes Románticas, trajo una masita ayer. Ay, mamita querida, viste, y yo que no puedo comer mucho, que estoy ahí tratando de quedar en una línea. Y qué masa, che, qué masa. Y aparte trajo una masita de coco que me encanta. Me encanta. Y dice, Dani, dejá masa. No, llévatela, porque si no es la perdición, ¿viste? Le digo, no, llévatela con él. Un dolor bárbaro me dio que se la llevara, pero. Digo, llévatela, porque si no. Termino mal, pero bueno, ayer estuvo festejando su cumpleaños y lo hizo aquí en la radio. Estuvo Lorena Padilla también, que vino Lorena Padilla, estaba Juan Rodríguez, que justo había venido a una entrevista, y después se quedó Juan porque habla largo y tendido. No entramos a hablar con Juan y no sabés, nos sacamos chispa, ¿viste? Pero bueno, pero espero que haya pasado lindo su cumple, y bueno, lo pasó con la audiencia de RP. Aquí en los estudios, allí festejando sus 60 años, el amigo Seba Castillo, ¿eh? Nos vamos al encuentro de la pausa y ya volvemos en una mañana más. Una mañana de tantas, como siempre. Termo, mate y la cantora prendida, de lunes a viernes de 6 a 9:30, con todo el folclore y el canto popular. La pausa y ya volvemos.

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0: Lo teníamos a Tacuaré con El Puente de los Suspiros. Este tema, me encanta este tema, ¿eh? Sí, me gusta, me gusta. Lo pasamos habitualmente a este tema.
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0: Recuerden que 095-512-158, por ahí ustedes se comunican, nos envían un mensaje de texto, mensaje de audio a través de WhatsApp. De la mejor manera, Dani decía, por ahí Seba Castillo, nuestro compañero Seba Castillo, hablando de su cumpleaños en el día de ayer y bueno, que lo festejó aquí en RP Contenidos haciendo su programa, ¿no? ¿Cómo han cambiado los tiempos? Digo yo, ayer se lo decía.
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0: Pero bien, bien, bien, bien.
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0: Recuerden la gente que nos sigue a través de TikTok, también por ahí, que nos puede contar de dónde nos ve, de dónde nos escucha, pasa por ahí, saluda, como pasan tanto. Y bueno, nos cuenta por ahí desde dónde nos están escuchando. 38 de las 8 de la mañana, ante último bloque ya de Una Mañana Más.

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vino y se van abriendo flores en el comercio de Danilo, y es Artigas que me llama, el potro que nunca olvido, el canario prieto, el chueco, Zoilo con su ranchito, el cacho, Sandro Ferrez.

de María guardo un verso que me entregó muy bonito, y guardo también un dolor muy adentro comprimido. Negrito Silva del alma.

Lo teníamos a El Minuano, Sergio Sosa, El Canto del Molino, así se llama este tema. Donde, bueno, en este tema Sergio Sosa nombra una cantidad de personajes, como digo yo, de la ciudad de Yum, por ahí, entre ellos nuestro amigo Danilo. Ah, entre ellos, está Danilo también, el Hugo Conde también. Creo que está Batista también, el recordado gran conductor, gran locutor de la ciudad de Yun, Batista, que bueno, lo conocimos hace unos cuantos años atrás, al amigo Batista, ¿no? Braulio de Cerro Chato dice: buen día para todos, por acá amaneció con mucho rocío y helada, está frío pero está lindo, hay que trabajar, decía por ahí Braulio de Cerro Chato. Por acá Mercedes de Los Cerrillos dice: buen día Daniel, me podrías pasar cualquier tema de Los Sucará, gracias, decía por ahí Mercedes de Los Cerrillos. Federico de Pueblo Greco dice: buen día para todos, por acá mareando y ya por comenzar las tareas.

0: Dice por acá Iliana, desde Los Pagos Yun, dice el potro que nombra es Washington, dice, buen día. Dice por ahí, mirá vos, uno nos vamos enterando.
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0: Se va enterando un montón de cosas, ¿no?
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0: A través de las canciones, ¿no?
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0: El amigo Huguito Conde, que también estuvimos con él, conversando un mediodía allá en la ciudad de Yun, allá por el mes de enero, anduvimos de gira artística con Danilo y fuimos a visitar a Hugo Conde, a Portillo también, lo fuimos a visitar. Allá en la ciudad de Yun. 45 de las 8 de la mañana.

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1: Lo teníamos ya, el Pampa Larralde, aquí en esta mañana, las 11:15, así se llama este tema. Uno de los temas que por ahí solicitaba Omar Santos desde Buenos Aires. Daniel de Ruta 25 en la ciudad de Yun dice: buen día para todos, hoy un poco más tarde, pero estamos aquí. Marcelo de Gruta de Lourdes, creo que es Marcelo, ¿no? Decía: buen día para todos. Oscar y la gente del Taller de la Teja dice: buen día, Daniel. Acá estamos en la sintonía, como siempre, y comenzando la jornada laboral.
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1: Las 8 de la mañana, 52 minutos.
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1: Hasta las 9:30, con todo el folclore y el canto popular rioplatense.
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Lo teníamos a la gente de Los Cerrillos, Los Orilleros, con este tema llamado Mis Manos. Saludos para el amigo Esteban, que dice buen día, buen programa, como siempre. Un saludo para todos. Está lindo para ir a pescar, Esteban. En cualquier momento voy a ir por lo de Esteban y vamos a ir a pescar por ahí, a tirar unas liñadas, o por lo menos a pasar un poco de frío, ¿no? Que tengan un lindo día, decía por acá Emi, desde la ciudad de Chuy. Nos vamos al encuentro de la última pausa y ya volvemos. Lo hacemos con este tema llamado Escudo de Madera, esta historia llevada a la canción en la voz de Germán Montes. Pausa y volvemos.

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Muchísimas gracias por la presencia, porque el día no era el mejor, pero si lo vemos desde el punto de vista de los usos y las costumbres, este es el día para cuento. Y estoy celebrando 30 años de haber llegado a Cosquín con la misma ilusión que mucha gente empieza una carrera que puede ser profesional, puede ser deportiva. Yo cuando fui a Cosquín quería nada más y nada menos que nombre en mi pueblo, por radio. Con eso ya me daba por bien pagado. ¿Y qué es lo que va a pasar esta noche acá? Esto iba a ser esta noche sola, porque yo voy a grabar y vamos a video grabar, para que quede ahí y con esto celebramos los 30 años y a otra cosa mariposa. Gracias a ustedes hubo que agregar otra función más para mañana, pero es la última, esa es. Porque estaba libre, estábamos al cohete y bueno. Pero quiero resaltar de que el que va a dirigir las cámaras para hacer mi primer video profesional es un amigo del alma, compañero de trabajo, que para mí es un gran director, pero es un gran actor, que es Fernando Ciro, y anda por ahí atrás tocando las teclas. El técnico que me acompañó toda la vida a todos los lugares a grabar mis discos en vivo, que es el Negrito Flores, está por ahí entre las cortinas, escondido. Pero yo les quiero rendir un homenaje porque todos los discos míos los grabó él y los compaginó él. Así que es parte de la historia mía. Me decía un periodista la vez pasada, y con esto arrancamos. Landricina, yo lo escucho a menudo usted hablar sobre el humor del pueblo, de que el humor popular, que esto. ¿Usted no cree que la gente copia? ¿Usted no cree que la gente escucha la radio y si le gustó un chiste va y después lo cuenta en la esquina o en el club? ¿Usted no cree que no ven los programas cómicos de televisión y el que es más ligerito roba el cuento y va rápido al bar y lo cuenta? Sí, también es cierto. Pero yo le voy a dar el argumento por el cual creo que existe un ingenio para que exista el humor popular. Le pregunto yo a usted ahora, le digo al periodista, ¿usted cree que la gente en el interior contrata a un libretista de Buenos Aires para ponerlo sobrenombre y lo descoloqué para siempre? Me dice, no. Bueno, ahí, para mí el primer gesto del humor popular es la puesta del sobrenombre, lo he dicho siempre. Para poner un sobrenombre tenés que tener sentido del humor, poder de observación y poder de síntesis, porque no vas a ser un sobrenombre que tenés que ir con un libro. A este le dicen tal cosa, que no. Tiene que ser tac. Y vos sabés que los cordobeses son especialistas en eso. Sobrenombre cordobés es arrosca, para siempre. Pero en todas partes hay ingenio para el humor en el sobrenombre. Tengo amigos que me proveen de historias, hasta por teléfono. Tengo un amigo que arregla heladeras en Gualeguaychú y me llama la vez pasada. Che, Luis, oh, no sabés cómo le dicen a fulano. Esto obviamos, porque el fulano existe. ¿Sabés cómo le dicen? No, hijo único. Le digo, ¿por qué? Dice, porque cuando le vienen a cobrar, dice, no tengo hermano. De ahí mismo, el año pasado me habían tirado con otro que es por lo mismo, a un tipo que le decían pan fresco porque cuando le venían a cobrar la mujer decía recién salió. Y esto es ingenioso. Yo podría estar aquí hasta el otro sábado dándole muestras de sobrenombre y de capacidad para inventar. Había uno que le decían cheque cobrado porque el perro le había arrancado un talón. Pero también le quiero dar muestras de lo que es el ejercicio de la picardía. La picardía es fundamental en el humor popular. ¿Y qué es la picardía?
manejar con inteligencia el lenguaje para no subestimar la inteligencia del que escuche. Entonces, si la cosa tiene alguna intención, que tenga la suficiente delicadeza y buen gusto para no salpicar la ropa tendida. Entonces, descuelga la ropa el que tiene estatura, el que no, se queda sin ver la ropa. O sea, la ave se ríe, pero no sabe bien si era sábana o toalla. ¿Está claro? Esto que les voy a contar es de algún lugar del país. Con esto dejamos los sobrenombres. Señor de buena posición, tuvo un accidente, perdió un ojo. Como tiene buena posición, lo primero que hizo fue hacerse colocar un ojo de vidrio. La señora de él, un tanto más joven que él, no es atleta, pero es ligera. Más fino no lo voy a poder hacer. O sea que ya saben que tiene algunas carreras corridas y es conocida su capacidad para ese tipo de carreras. Entonces, en el pago al tipo este le han puesto de sobrenombre Ciervo Embalsamado. Porque el ojo es de vidrio, pero los cuernos son en serio, dice.

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1: Les voy a contar un cuento que yo contaba en Villa Ángela antes de ir a Cosquín. Y acá debe haber gente que es de campo o que vivió en el campo. ¿Ha visto? Y sabe lo que voy a decir, porque eso es lo bueno para tener testigo de lo que uno dice. En el campo hay que levantarse temprano. Y el peón que es lerdo dura poco. Y el de la historia mía llegaba tarde siempre. Se dormía. Y llegó a oídos del patrón. Y el patrón lo encaró. Che, Barito, ¿vos crees que es hotel esto? ¿Por qué, patrón? ¿Cómo por qué, patrón? ¿Cómo vas a llegar a 7:30 de la mañana? A las 6 ya están todos trabajando por los corrales, los potreros. El trabajo de campo es temprano. Sí, patrón, pero usted sabe que yo no soy así de mezquinarle el lomo al trabajo, pero me duermo, patrón. Es una cosa que, no sé, pero me duermo. Y no es mala voluntad, para colmo yo vivo allá en el rancho atrás del puestito último, así que no hay nadie que me patee la puerta para que me despierte. Me despierto solo cuando ya me da la luz en la cara, si no tampoco. Bueno, está bien, yo te resuelvo el problema. Ahora después venís a la tardecita, pasás por casa, yo te doy un despertador viejo que tengo ahí, a ver si... Y mañana te quiero ver con toda la peonada, ¿eh? En la matera a la hora que están todos tomando mate. El único que no estaba el otro día era Levaristo. 8:20, aparece. Y le dice el patrón, dice, ¿vos me estás tomando el pelo? Pero no, patrón, no sonó. Si yo en serio, yo qué más quiero que trabajar si yo vine a pedir trabajo acá, no es que me agarraron al cruce y me dijeron quiere trabajar. Yo vine a ofertarme porque yo necesito trabajar. Y como yo, usted piensa, además usted me vio que cuando yo entro a cinchar ya no, yo ni pregunto la hora y yo voy para adelante. Sí, en eso no te puedo negar. Y bueno, entonces, pero mi problema es que me duermo. A veces a la noche doy vuelta y vuelta y no. Y después me duermo después todo. Dice, bueno, a la tardecita me traes el reloj. Yo te lo voy a poner en hora porque por ahí vos no lo sabes poner. Y le traes la tardecita el reloj y se lo mete. 6:05 se lo puso. 8:15 llegó el otro día. A mí me parece que vos me estás tomando pa'l churrete. Pero no, patrón, a mí se me cae la cara de vergüenza, pero me dormí porque no sonó tu reloj, amigo. No sonó. Anda a traer el reloj. Y trae el reloj, efectivamente, lo prueba en una hora y no sonó. Te pido disculpas, tenés razón. Pero no te vas a salvar mañana. Ensilla el morito, te vas hasta el pueblo, entre el juzgado de paz y el Banco Nación, ahí está el boliche del ruso Banivesky, el relojero. Decile que te manda el patrón de la estancia Las Garzas, él ya me conoce a mí, decile don Esteve, que te arregle el reloj delante tuyo y le pagás lo que sea y si no te alcanza vení a buscar. Pero yo mañana quiero que ese reloj ande y que vos te levantes horario. ¿Estamos? Porque si yo me enojo, me va a costar aguenarme. ¿Estamos? Sí, patrón. Y agarró su morito y envolvió en una toalla el reloj, esos reloj de antes, ¿viste? Grandote, con las campanas arriba. ¿Se acuerda que tenía una... que tocaban las dos campanas? Unas mariposas. Y bueno, y... se fue de un galopito hasta el pueblo y llegó. Dice, yo soy el Levaristo, empleado de don Esteve de la estancia Las Garzas. Y me mandó mi patrón, me dijo, allá entre el juzgado de paz y el Banco Nación está el relojero, el ruso Benivesky. Dice, ¿cómo? Benivesky dijo que te quiera. Y que me arregle el reloj acá delante mío y que yo le voy a pagar la plata y no me alcanza, ya voy y busco y ya traigo la plata y ya me tengo que llevar el reloj también porque... Pero delante mío dijo que arregle. Viste, los relojeros solían tener como un bajo mesa así que era
2: un bastidor con tela o lona para que no se le caigan las... Cuando se arreglaban los relojes que eran con todos esos engranajecitos. Y entra a sacarle la mariposa. Tres tornillos que tenía. Cuando saca la tapa, se ve el tiempo sin usar, cae una cucaracha muerta. Y mira el Evaristo, pero como para andar también si estaba el maquinista muerto.

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4: Dijeron, no se vaya a olvidar de la fiesta de Navidad. Ustedes saben que las fiestas de Navidad son lugares comunes para nosotros porque somos la mayoría descendientes de algún llegado de algún otro lado. Y los que han llegado de otro lado comúnmente pasaron Navidad con nieve. Y por nostalgia de ellos, nosotros comemos en diciembre con 45 grados a la sombra lo que ellos comían con 12 grados bajo cero. Por una cuestión de afecto a los abuelos y a los viceabuelos. La cosa arranca después del 8 de diciembre, que es la fiesta de la Virgen, te dejan descansar 2 días y para el 10, 12, la madre de la chica que ya se casó hace 2 años le dice, che, ¿con quién van a pasar ustedes? ¿Por qué, mamá? ¿Cómo por qué, mamá? Porque no sé si te acordás que el año pasado lo pasaron con los padres de él, de tu marido. Bueno, mamá, pero vos sabés que en la familia de Francisco eso es una tradición. Ah, sí, nosotros somos papel pintado, che. Nosotros no tenemos tradición. Hay que respetar la de la familia de tu marido y no la nuestra. Y ahí arranca el fisture, porque hay que hacer un fisture. Si pasás 24 a la noche con los padres de él, después de las 12 hay que salir rajando para lo de los padres de ella. O sea que ni terminás del sorbo y ahí ya salí. Pero como pasaste a la noche allá, al otro día, 25 al mediodía, es en la casa de los padres de ella. Y a la tarde hay que ir a saludar allá. Pero como pasaste la noche buena en la casa de los padres de él, el 31 se pasa a la noche en la casa de los padres de ella. Y después se sale de las 12 rajando para saludar a los padres de él. Y al otro día primero en la casa de los padres de él. Y a la tarde se viene a saludar a los padres de ella. Y después te queda Reyes para desempatar. Nos juntamos. Somos todos muy familiares, entonces es como una tradición. Entonces, todo arranca, digamos que a eso de las 3, 4 de la tarde, te vieron que en toda la familia hay uno que es el asador de la familia. Y entonces ya se dice, el asado lo hace fulano. Y él es una suerte de cirujano. Viene con sus guantes, con su pechera para que no le caliente la parrilla la panza, para no ensuciarse, su chaira, su cuchillo, sus tenedores largos, su todo, instrumental, como si fuera a operar, pero asado para Navidad o Año Nuevo. Esto que yo les decía a ustedes, decir de lo que comemos, en Navidad o Año Nuevo, ¿cómo va a comer en diciembre con 40 grados lechón? Comemos, pero no de fondo, para empezar. frío de fiambre, pero con buena ensalada de papa, ensalada rusa. Eso para arrancar. Pavo tiene que haber. No se comerá porque es una desgracia de seco que es, pero pavo tiene que haber. Tiene que haber. Y la variedad de asado. Pero si en la familia tenés algún italiano de esos firmes, la pasta. Y si tiene alguno año, con lo que le queda, no le va a hacer el gusto a la nona. Entonces arrancan con el asador. Que a eso de las 4:30 dice, che, prepara todas las leñitas, todo, algo para el asador. Y empieza a tomar él. Al rato caen los abuelos. La abuela viene con tacos altos, caminando con los tobillos, porque nunca usa taco alto. Y con los bolsos, con los regalos para los nietos. Transpira agua hasta las muelas. ¡Llegaron los abuelos! ¡Llevaron los abuelos! ¡Ay, qué calor ese colectivo lleno de gente! ¡Ay, estoy harta! ¡Ay, ah! ¡Tráeme una chancleta! ¡Tráeme una chancleta! Entonces le pegan el grito al encargado de la bebida. Siempre hay un encargado de la bebida. Che, llegaron los abuelos, están transpirando, che, una cerveza para los abuelos. Y el otro dice, ¿para los abuelos nomás? Para todos, che, hay que acompañar. Ahí se empieza. Después está el pariente ese que es viajado, que puede ser inspector del banco, puede ser corredor de comercio, puede ser inseminador artificial. La cuestión que él viaja. Y entonces siempre quiere que los parientes sepan que él viaja y se trae los testimonios de algún lado para que sepa. Entonces dice, mira, se traje unas botellas de Torronté, de Cafayate, Salta, hermano. Ya lo traje preparado bien frío. ¿Salteño? Sí, señor. No sabe lo que es. Pero hay que tomarlo bien heladito. Entonces, de la cerveza de los abuelos pasan al torrontés del tío este que es. Pero después cae el que es conocedor de vino. Viste que en la familia siempre tenés un chusco que... Dice, yo a propósito de vino, ¿sabes qué me traje? Yo elijo las mejores cosechas, ¿viste? No compro cualquier bodrio. Averiguo bien, si la cosecha anduvo bien, compro. Traje un Borgoña de San Juan. Dice, pero ojo, el que le ponga soda o hielo, lo reviento. Porque el tinto se toma natural, ¿eh? Pero una cosa es natural de sótano y otra de baúl de auto a la siesta. En diciembre 24. Así que entran a fermentar. Y después de eso viene el vermú, porque la dueña de casa quiere que se llenen bien para que no salgan a hablar. Entonces la picada hay de todo. Y el vermú, viste que es medio dulzón y es entrador. Y entras a tomar. Y cuando alguien dice, bueno, a la mesa, te querés levantar, hermano. Y es una nube que da vuelta. Y ya estás tan mareado que te da lo mismo sentarte al lado de los parientes peleados que de los amigos. Por eso es una fiesta del amor la Navidad. Porque se empareja todo ahí. Decí que la abuela está fresca y dice feliz Navidad, si no sabe ni para qué te juntaste. Y hay otra tradición. Si son las 12, aunque vengas atrasado con la mayonesa, hay que cortar los pan dulces. Porque son las 12. ¡Traigan sidra, che, que va a pasar las 12! ¡Sidra! ¡Trae los pan dulces, trae! ¡Nena, trae los turrones que están en la puerta de la heladera del año pasado! ¡Trae! Porque esa es otra cosa que hacemos. Cuando nos sobran los turrones, en la puerta de la heladera, de canto ahí. Y como parece que está prohibido comerlo en otra fecha que no fuera Navidad, ahí se quedan hasta el otro año. Y se come, hermano, porque uno cree que es obligación determinada, que es parte de la liturgia religiosa. Hay que comer todo para que no se enoje Jesús. Algunos ni saben que se celebra que nació Jesús, te digo. Dicen Navidad y no saben qué. Y garrapiñada, y turrones, y pan dulce, y sidra, y champán, y todo hay que comer. Y vos sabés que vos ves que los más mayores cuando se aflojan el cinto y se les corre algo para adelante. Y se retiran un poco como un aire como del tipo que terminó la maratón, dijo... Los hice bolsa.

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2: Buenos días, amigas, amigos de Cerro Colorado, zonas vecinas, América y el mundo. Les habla Roberto Dieringer. A partir de este momento y por 2 horas consecutivas, les estaremos ofreciendo su programa matinal, La Botica. 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Y como es habitual, comenzamos con la voz de don Alfredo Zitarrosa.

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0: ¿Qué tal, amigas, amigos? Placer de saludarles. Estamos en las 9:50 minutos de este 2 de julio de 2026. Iniciamos su programa matinal La Botica, presentado por Sakoff desde los estudios de la 99.7. 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
0: Bueno, tenemos un día realmente con alta nubosidad, pero parece que está agradable, ¿eh? Ahí creo que hay alta humedad también. Y bueno, le vamos a dar los detalles de lo que tenemos para este día y lo que se viene para los próximos días. Recuerden que estamos en invierno, ¿eh? Lo más importante es poder estar abrigado realmente, cuidarse del frío, ¿eh? Tratar de estar con algunos caliboratos encima para poder sobrellevar el frío, ¿eh? Aquellos que salen a trabajar, unos buenos mates y alguna cosita más, ¿eh? No los que manejan, cuidado, ¿eh? La niebla era muy, muy grande anoche, cerca de las 10:30, 11 de la noche, en los caminos, y bueno, eso dificulta muchísimo lo que significa manejar con tranquilidad. No vemos que haya habido algún accidente, por suerte. Por lo menos no tenemos ninguna noticia al respecto. Un saludo, como siempre, a los amables y queridos y fieles oyentes que están en el receptor, que están en la escuchando la botica. Y un saludo también a don Ricardo Silva, ya en FM San Fernando, en Maldonado, a todos sus oyentes, que está retransmitiendo la botica, ¿eh? Vamos a continuar, ya empezamos con Alfredo, la niña Huichola, y estamos escuchando al grupo de Toto Méndez y sus compadres, ¿eh? Ya seguimos rumbo al mediodía, de buena madera nos canta Galpón de Ayer.

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1: Estamos en las 10 de la mañana, exactamente. Les vamos a contar ahora el estado del tiempo. Tenemos en este momento 6 grados, está despejado, dice, ¿no? Hay una sensación de 3 grados centígrados. No tenemos lluvia, la humedad es del 65%, el índice UV es de 1, visibilidad 30 kilómetros, viento medio 18 kilómetros en la hora, punto de rocío 0 grados. La nubosidad sí, 25%. Habrá rachas de hasta 35 kilómetros. Supuestamente en la mañana no hubo niebla, pero sí la hubo en la noche. La temperatura máxima para el día de hoy va a estar más o menos en las 7 grados. A las 11, a las 12, a las 13, 7 grados van a haber, Y dice que hoy va a caer alguna lluviecita como a las 15, entre las 15 y las 16 horas, con vientos del suroeste a 40 kilómetros en la hora. El sol se ocultará a las 17:44, horas anteriores, vamos a ver, salió a las 7:47. 8 menos 10 pasaditas, menos cuarto pasaditas, salió el sol. Siempre está ahí el loco viejo, ¿cómo no? Esperando el ponchito de los pobres. Así que este es el estado del tiempo. No tenemos otra información. Veremos si por aquí en el informe de meteorología aparece algo. Está difícil esto, Ay, uno aprieta una cosa y le sale otra. Sí, señor. Vamos a ver si viene con todo, dice. La doble alerta brasileña por fenómenos duros que afectarían a Uruguay, el ente estatal meteorológico del país vecino, emitió avisos de nivel naranja y amarillo en zonas fronterizas con nuestro país. El Instituto Nacional de Meteorología de Brasil emitió en las últimas horas dos advertencias, una de nivel amarillo y otra naranja. La primera rige para toda la jornada de hoy y la segunda es válida para el viernes. Si bien se refieren a diferentes fenómenos, ambas tienen en común el hecho de que afectan zonas fronterizas con Uruguay y las situaciones que las ameritaron podrían hacerse sentir en parte del territorio uruguayo. Advierte peligro potencial de vientos fuertes en el litoral atlántico. El área afectada llega hasta la frontera con Uruguay. La alerta naranja señala peligro ya no potencial sino concreto. Temperaturas de entre 0 y menos 3 grados con riesgo de pérdida de plantaciones. El aviso del Instituto Brasileño coincide con lo previsto por su homólogo uruguayo, ya que el INUMET prevé para los departamentos mencionados un viernes con mínimas de menos 2 grados y heladas. Por este lado vamos a estar no tanta temperatura baja, pero sí se va a sentir. Sobre todo dicen que en Rocha y Maldonado, rachas de hasta 50 y 60 kilómetros en zonas costeras, Montevideo y Canelones y quizás esta zona sur, centro sur, vientos que alcanzarán los 50 kilómetros en la hora. Este es entonces el estado del tiempo. Vamos a continuar con la música. Décimas de amor. Abel García.

Aries, un medio social con sus vaivenes, ser algo discreto, no hablar de sus éxitos o situaciones que atraviese, sería una buena medida. Opte también por ser algo light. Tauro, algunos de sus objetivos se desarrollarán muy bien, pero sea cauto a la hora de presionar para lograr otros. Puede que los resultados no sean los que deseaba. Géminis, tanto viajes como movilidad no están exentos de altibajos. Si los debe hacer, manténgase bien enfocado en lo que hace. Prudencia por algún riesgo financiero. Cáncer, buena toma de decisiones respecto a su economía o finanzas. Hoy no conviene hacer fe en otras personas. No confíe al barrer. Analice bien sus opciones primero. Leo, el plano vincular, lo apoya. Encontrará aportes muy válidos a través de él. Sin embargo, no siempre será demasiado fluido y trae también cierta inestabilidad. Virgo, rendidor en lo laboral o sus actividades, a pesar de ciertos altibajos en su rutina. Si trabaja, no es día propicio para cambiar de empleo o tentar a la suerte. Libra, no le resultará muy fácil encarar sus afectos, aunque no esté francamente mal, sí tendrá dificultad en manejarlo con fluidez e incluso a veces con calma. Escorpio, un entorno doméstico bastante movido, ajetreado con proyectos y aspiraciones al respecto, que dan un giro y no puede concretar, encárelo con mucha ecuanimidad. Sagitario, cambios imprevistos en su entorno que lo llevan de algún modo a alterar sus planes diarios y que también en cierto modo hoy lo sacan de su zona de confort. Capricornio, cambios no siempre positivos que están afectando el área financiera, pero allí también sus iniciativas y esfuerzos darán excelentes resultados. No se apure. Acuario, tiende a tomar decisiones o acciones demasiado radicales. Conviene detenerse y razonar todas las opciones antes de actuar. Excelente creatividad, muy fructífera. Y para Piscis, un estado de ánimo bastante desparejo. Hoy apéguese a la racionalidad, está algo nervioso y poco objetivo. Y eso sin duda le resta efectividad a sus acciones.

Vamos a los resultados de 5 de oro, quiniela y tómbola del día de ayer. Los números del 5 de oro, increíble. 1, 3, 9, 16, 25. La bolilla extra, el 19. Increíble, digo, todos bajitos. Bueno, no tuvo aciertos. Evidentemente no hubo aciertos. En el sorteo revancha, 1, 26, 29, 41 y 47 tampoco tuvo acierto. Y el próximo sorteo del 5 de julio tiene un pozo acumulado de 45 millones 800 mil pesos. Anoche, a la cabeza en la quiniela nocturna de anoche. Qué redundancia. 457-457. Le siguen 494, 213, 178, 526, 511, 858, 908, 904, 346. Del décimo primero al vigésimo, 839, 595, 195, 493, 548, 512, 804, 375, 724 y 304. Se repitió el 04 a los 17 y a los 20. Y hay un número más sorteado entonces para la tómbola, que quedó de esta manera: 04, 11, 12, 13, 16, 24, 26, 39, 45, 46, 48, 53, 55, 57, 58, 75, 78, 93, 94 y 95. Reiteramos, anoche a la cabeza salió el 457, 457.

Estamos escuchando a Gabriel Luceno. Ayer tuvimos la triste noticia de que este payador de 51 años falleció. Dicen que hace muchos días, algunos días, perdón, que estaba fallecido en su domicilio en Montevideo. 51 años tenía este músico y payador Gabriel Luceno. Las guitarras uruguayas de los payadores están de luto. Hoy de mañana nos comunicábamos con Gustavo Capote, que ya dice que lo había convocado para la para el próximo encuentro de payadores en agosto. Y bueno, lamentablemente debemos dar esta noticia. Nació el 24 de abril de 1975 en Melo. Su familia era de origen rural, de la zona de La Mina. Comenzó a cantar a los 4 años, iniciando sus estudios musicales a los 12. Estudiaba guitarra con Aníbal César Martínez, payador de Florida, radicado en Melo. Esta figura docente sería muy importante porque para él lo vinculó a un programa radial, captó y estimuló su habilidad para improvisar al oírle una cuarteta, y fue su primer contenido en una payada en público en Zanja Honda, en departamento de Rivera. En 1980 hizo su presentación en la Criolla del Parque Rubel. Según se lee en un artículo publicado en el cuadernillo de estudios del curso Taller de Alambrado y Trabajo Asociado, realizado en abril de 2015 en el Centro de Formación Agraria Cooperativa en Soriano. En 1990 se radicó en Montevideo, donde continuó su formación musical con el ilustre payador canario Élido Cuadro Delgado. En el 91, como integrante del grupo vocal 5, obtuvo el primer premio de la 14ª Festival de la Música organizado por UTU. Ese año participó del trabajo fonográfico colectivo Nueva Savia de Sondo. Nuevamente en el festival organizado por UTU obtuvo una premiación, esta vez en 1993, en la categoría solista, alzándose con el segundo premio. Desde ese año hasta entonces participó en la Criolla del Prado de Montevideo. Durante la década del 2000 participó de los grandes festivales de canto del país, en algunos casos obteniendo premios y distinciones. A partir de 2001 actuó por varios años en el Festival de la Patria Gaucha de Tacuarembó y en el Festival de Durazno. En este último tuvo el primer premio en la categoría de payadores en el 2003, al año siguiente en Paysandú. También fue ganador en el Festival de la Copla y el Corcovo. Desde el año 1996 participó de encuentros de payadores a nivel nacional e internacional, teniendo destacada actuación presentándose artísticamente en Argentina, Brasil, Paraguay, Chile, Colombia y Perú, circulando por radio, televisión, festivales y centros educativos diversos. Aparte de los trabajos colectivos editados en Uruguay, Argentina y España, editó El Vuelo de mi Voz, Payadas en Vivo, Las Reliquias de mi Pago, Esquina Tango y Milonga, Bajo la Cruz del Sur y de los Tangos. Desde el punto de vista audiovisual, fue parte del documental Juglares del Mundo y en 2011 de la película uruguaya-española Artigas, La Redota, de César Charlone, junto a los payadores José Silvio Curbelo, Gustavo Guichón y la payadora Mariela Acevedo. Tuvo también distinciones en concursos literarios. Siempre cultivó el ejercicio poético. Incursionó en la actividad docente en centros de educación media y educación no formal, realizando talleres de versificación y sobre las herramientas artísticas del payador. Abanderado de una nueva generación de payadores, honró como pocos el legado de quienes lo predecieron. Deja una marca imborrable en los escenarios y en el corazón de todos quienes tuvimos el privilegio de compartir su amistad y su arte. En De Pago en Pago y Canal A más B quedará para siempre su voz, su sonrisa y su inmenso compromiso con la cultura popular. Adiós entonces, Gabriel Luceno. Descansa en paz.

Ahí escuchábamos a Gabriel Luceno, una composición que le pertenece, Patria Vieja. Le vamos a recordar siempre, gran guitarrista, gran cantor y un gran poeta. La vida sigue, debemos continuar, por supuesto. Estamos en las 10:27 minutos de la mañana. Vamos a los hechos ocurridos un día como hoy. ...2 de julio... es el 183º día del año. Faltan 182 para finalizar este año. Este día es el punto medio de un año común, porque hay 182 días antes y 182 días después en años comunes, aunque son 183 antes y 182 después en años bisiestos. La hora exacta de la mitad del año es el mediodía. En los países que usan el horario de verano, la hora exacta real del punto medio en un año común es a las 13 horas o a las 11 en los países del hemisferio sur. Esto ocurre porque han transcurrido 182 días y 12 horas y quedan 182 días y 12 horas. En un año bisiesto, en esos países, el punto medio ocurre a la 1 del 2 de julio o a las 23 horas del 1 de julio en el hemisferio sur. Esto se debe a que el horario de verano usa una hora adelantada. En los años comunes, la fecha cae el mismo día de la semana que el día del año nuevo. Y vamos a los hechos ocurridos un día como hoy. En 1698, Thomas Savery patenta un motor de vapor, aunque la primera máquina a vapor la patentó en 1606 el español Jerónimo de Ayans. En 1817, en la Villa de Apóstoles, esto es en la provincia argentina de Misiones, ante la invasión luso-brasileña, los argentinos, eran evidentemente no eran argentinos, eran de las Provincias Unidas, liderados por el guaraní Andresito Guazurari Artigas, vencen a los portugueses, liderados por el carioca Francisco de Achaga Santos, en la batalla de Apóstoles. En 1822, en Carolina del Sur, en el marco del apartheid que azotó a ese país hasta 1967, son ahorcados 32 esclavos negros acusados de organizar una liberación no autorizada de esclavos. Qué disparate. En 1839, en el Mar Caribe, a 32 kilómetros de la costa de la isla de Cuba, 53 africanos secuestrados por esclavistas españoles y liderados por Joseph Cinqué toman el barco esclavista español La Amistad y matan a sus secuestradores. Hay una película al respecto de que todos, muchísima gente reclamaba la propiedad de estos 53 africanos que habían sido sacados de su patria. En 1897, en Londres, el italiano Guglielmo Marconi patenta la radio que ya Nikola Tesla había patentado en esa misma ciudad. Era una carrera, ¿quién la hacía primero? En 1916, en Buenos Aires, se juega el primer partido de fútbol por la Copa América. La selección de fútbol de nuestro país vence a la de Chile por 4-0. En 1930, eran otros tiempos, ¿eh? En 1937, en medio del Océano Pacífico, la aviadora estadounidense Amelia Gerard y su piloto navegador Fred Noonan envían un último mensaje durante su intento de realizar el primer viaje alrededor del mundo a lo largo del Ecuador. En el año 1940, en la ciudad de Vichy, en Francia, se establece el gobierno del mismo nombre, colaboracionista de los nazis, con el mariscal Pétain a la cabeza, quien al terminar la guerra recibirá cadena perpetua por ejecutar a 10.000 partisanos franceses antinazis y enviar 150.000 judíos franceses a morir en campos de concentración
de Alemania. Fue considerado traidor a la patria el mariscal Petain. En 1947, en un rancho de Roswell, en Nuevo México, cae un globo aerostático, lo que los conspiranoicos conocerían como el caso Roswell, de aterrizaje de naves espaciales extraterrestres. Hay todo un marketing en Roswell. Te venden los llaveros con la imagen de un extraterrestre, de platos voladores, la gente se disfraza, y bueno, pero realmente, y bueno, incluso dijeron que habían encontrado un extraterrestre dentro de la nave y lo habían operado, todo un paquete de digamos de marketing para tener realmente una forma de decir que habían caído una nave y era durante 16 minutos

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2: 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Prendo el micrófono, no voy a poder, no me van a escuchar. Estamos en las 10:50 minutos de la mañana. Le mandamos un saludo a nuestro querido amigo Leo La Rosa, que no sé si está escuchando la radio o no, pero me estaba mandando ya me estaba retando como siempre, ¿no? Por el WhatsApp. Saludo a nuestro amigo, ¿cómo no? Y a todos los compañeros también, que se cuiden del frío, Bueno, vamos a escuchar a Grupo Vocal Universo, Fantasía, de Chico Buarque.

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0: Estamos en las 11 y 11 minutos de la mañana. 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

La Dirección de Desarrollo Social de la comuna continuará este jueves y viernes con el pago de becas estudiantiles en todo el departamento. En Florida Ciudad, en la División Tesorería de la Intendencia, en el edificio comunal. En el interior del departamento, los pagos se realizarán en las oficinas administrativas y municipios durante las mismas jornadas, jueves 2 y viernes 3. Los beneficios deberán presentarse de 10:15 a 15 horas con constancia de estudio y fotocopia de cédula de identidad. En caso de menores de edad, también se deberá presentar la fotocopia de cédula del adulto responsable. Por consultas, comunicarse a los teléfonos 4352-9166 o 4352-9168. La Junta Departamental de Florida celebrará el próximo jueves 9 de julio el acto de asunción de sus nuevas autoridades en una ceremonia que se llevará a cabo en las instalaciones del Museo de Artes Visuales Ernesto Alessandro. Antes del cambio de autoridades, el organismo realizará su última sesión bajo la presidencia de Enzo Vizcailuz. La reunión está prevista para el viernes 3 de julio a partir de las 21 horas. En esa sesión, el plenario abordará un orden del día que incluye dos temas. El primero corresponde a la sanción definitiva del proyecto de presupuesto quinquenal del gobierno departamental para el periodo 2026-2030. Además, los ediles considerarán un proyecto de decreto para declarar de interés departamental en el Campeonato Sudamericano Interclubes de Futsal para Personas Sordas, que se desarrollará en Florida entre el 11 y el 18 de octubre de 2026. Posteriormente, se desarrollará un brindis en el Club Florida de nuestra ciudad.

Un hombre de 28 años fue condenado a 6 meses de prisión efectiva luego de ser detenido por la policía cuando transportaba objetos que habían sido hurtados de un comercio de ventas de instrumentos musicales en la ciudad de Florida. El procedimiento se inició mientras un móvil del grupo de respuesta táctica realizaba tareas de patrullaje. Los efectivos interceptaron a un individuo que llevaba una bolsa que, al advertir la presencia policial, intentó darse a la fuga. Al realizar un registro, los policías encontraron entre sus pertenencias un par de auriculares, reproductores de MP3 y otros artículos que aún conservaban sus etiquetas. De inmediato se dio aviso al móvil que patrullaba la zona céntrica para verificar si la mercadería podría provenir de un hecho delictivo. Poco después, los efectivos constataron daños en un vidrio del local de venta de instrumentos musicales y confirmaron que los objetos incautados habían sido hurtados de ese establecimiento. El hombre fue trasladado a una dependencia policial para continuar con las actuaciones pertinentes.

La senadora Amanda de la Ventura hizo referencia en la hora previa de la sesión del Senado de este 1 de julio al 99 aniversario del primer voto femenino en Sudamérica, emitido el 3 de julio de 1927 en Cerro Chato. Este viernes próximo, 3 de julio, se cumplirán 99 años del primer voto femenino en Sudamérica, efectivamente 1927 en Cerro Chato, en un plebiscito para definir a cuál de los tres departamentos, Durazno, Florida o 33, pertenecería a la jurisdicción de la localidad, fue que las mujeres pudieron por primera vez emitir su voto ciudadano. La primera votante fue Rita Ribeira, una mujer inmigrante brasileña afrodescendiente de 90 años que pasó a la historia, aunque seguramente ella nunca lo supo, por haber sido la primera mujer que ejerció su derecho al voto en nuestro país y a nivel de Sudamérica. La Corte Electoral había dictado en mayo de ese año un decreto que permitía la realización de ese plebiscito. En el día de mañana vamos a estar contando un poco más en detalle este hecho histórico para nuestro país.

Casi la mitad de los uruguayos, un 49%, considera que la situación económica del país es mala, según la última encuesta de la consultora Cifra. El dato marca el nivel de negatividad más alto desde 2019 y contrasta con los indicadores oficiales, que según el propio informe no son tan negativos como la percepción ciudadana. La mirada negativa varía según la preferencia electoral. Entre que votaron al Frente Amplio en octubre del 2024, solo una cuarta parte califica la economía como buena, casi 4 de cada 10 la consideran ni buena ni mala, y una proporción similar la ve mala. Entre el resto del electorado, la evaluación es sensiblemente más negativa. El deterioro se aceleró en los últimos meses. El porcentaje de uruguayos con una visión negativa de la economía pasó del 31% en enero al 49% en junio. Cifra señala que no se registraba un nivel de negatividad semejante desde 2019, aunque aclara que incluso en aquel entonces los juicios positivos eran algo más altos que los actuales.

Los efectivos militares subalternos que no hayan completado la educación media básica dispondrán de un plazo de 3 años para finalizar el ciclo básico. Así se destaca en el proyecto de rendición de cuentas que el Poder Ejecutivo envió al Legislativo. De acuerdo con la medida establecida en el articulado referido al Ministerio de Defensa, quienes no acrediten haber culminado sus estudios al finalizar ese periodo serán dados de baja de las Fuerzas Armadas. La disposición establece una prórroga para que el personal alcance el requisito educativo antes de que se haga efectiva la desvinculación.

El Senado aprobó un proyecto de ley vinculado con las armas no registradas y su tenencia responsable en Uruguay pasa a la Cámara de Diputados. El proyecto, que es impulsado por el senador nacionalista Carlos Cami, busca prorrogar el plazo para quienes tienen armas y no las tienen regularizadas puedan llevar adelante el trámite para su regularización. Lo que se busca es que el plazo se extienda hasta noviembre de 2027. Años anteriores se había aprobado un proyecto similar que permitió la regularización de muchas armas. Cami dijo que en la actualidad, con la ley del 2014, se introdujeron requisitos que hacen difícil en la práctica que la persona que tiene vencido el permiso o que no lo tiene regularizado incurre en un delito. El senador puso el ejemplo de un abuelo que fallece y un familiar recibe una escopeta que a veces hasta la tiene de adorno, pero está incurriendo en este error tipificado en el Código de Proceso Penal. Con esta prórroga que se ha logrado en este proyecto que presentamos, se viabiliza la posibilidad de que miles de uruguayos puedan regularizar su situación, explicó.

Un hombre de 70 años que conducía un auto en estado de embriaguez fue interceptado por policías y resultó condenado por ley de faltas. El día 26 de abril, en circunstancias que personal de seccional sexta de la localidad de Casupá, un conductor de auto que circulaba por ruta 7, kilómetro 110-800 sin luces, es interceptado y al solicitarle la documentación del vehículo carecía de la misma. Realizado el examen de alcoholimetría, arrojó resultado positivo, continuándose con los trámites administrativos en dependencia policial. Elevado las resultancias al juzgado de paz departamental, resultó condenado como autor penalmente responsable de la falta tipificada en el artículo 365 del Código Penal y el cumplimiento al trabajo comunitario por el término de 7 días.

Las imágenes de unas ovejas cubiertas con una especie de armadura de plástico han generado un intenso debate en Europa. El sistema desarrollado por el inventor austríaco Rudolf Schaubach pretende reducir los ataques de los lobos mediante una malla de aproximadamente 1,50 por 1,50 y un peso de entre 2 y 3 kilogramos, equipada con púas protegidas por tubos de goma para evitar lesiones tanto en las personas como en los propios animales. La idea parte de un planteamiento sencillo: cuando el lobo intenta morder, las púas le provocan una molestia suficiente para que abandone el ataque y con el tiempo aprenda a evitar este tipo de presas. Según su creador, el objetivo nunca ha sido herir al depredador, únicamente desintensivar el ataque. El proyecto comenzó a desarrollarse tras el aumento de los ataques registrados en la región austríaca de Carintia y recientemente ha dado sus primeros pasos en explotaciones ganaderas, aunque todavía de forma muy limitada. El regreso del lobo reabre un viejo conflicto. Durante décadas, muchas poblaciones de lobo europeos desaparecieron de amplias zonas del continente debido a la persecución humana. Gracias a las políticas de conservación y a la recuperación de hábitos naturales, la especie ha vuelto a expandirse por numerosos territorios de Europa. Esta recuperación representa un importante éxito para la biodiversidad, aunque también ha incrementado los conflictos con la ganadería extensiva. Los ataques a rebaños generan pérdidas económicas, estrés para los animales supervivientes y una enorme frustración entre los productores, especialmente en aquellas explotaciones donde las ovejas permanecen al aire libre durante buena parte del año. Bueno, esta malla protectora deberían ponerla aquí en Uruguay, ya que se han dado ataques de, en este caso no de lobos, pero sí los perros que están en el campo, esas jaurías que se protegen y se internan en los montes y después atacan a las ovejas. El Poder Ejecutivo remitió al Parlamento el proyecto de ley de rendición de cuentas junto con una exposición de motivos elaborada por el Ministerio de Economía y Finanzas. El documento detalla reasignaciones presupuestales por cerca de 45 millones de dólares para 2027, de los cuales 975 millones de pesos se incorporan como gasto permanente a partir de 2028 hacia infancia y adolescencia, seguridad, educación y atención a personas en situación de calle. Entre las reasignaciones, el proyecto quita al Instituto Nacional de Colonización el 50% de los créditos presupuestales destinados a la compra de tierras, lo que equivale a 434 millones, poco más de 10 millones de dólares para 2027. También se dispone la supresión de vacantes en la Administración Central por 891 millones, cerca de 22 millones de dólares, entre 2027 y 2029, con los mayores ahorros concentrados en Presidencia, Ministerio de Economía y Finanzas, Ministerio de Transporte y Obras Públicas y Ministerio de Educación y Cultura. A eso se suma una reducción del 50% en los créditos de misiones oficiales y gastos de protocolo por 82 millones de pesos en 2027 y 84 millones en 2028 y 2029, aproximadamente 2 millones de dólares, y una optimización de gastos de funcionamiento en cada inciso por más de 10 millones de dólares para 2027.

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2: 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Estamos escuchando La Botella.

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Escuchábamos a Gustavo Cabrera, Juan Centurión. Tenemos una información. Diputados del Frente Amplio buscan etiquetar alimentos que contengan organismos genéticamente modificados. Intentan que alimentos que contengan organismos genéticamente modificados, como los transgénicos, sean identificados con un símbolo. Consideran impostergable que el consumidor pueda conocer el origen de los alimentos que elige. 41 integrantes de la bancada del Frente Amplio en la Cámara de Diputados presentaron un proyecto de ley que busca etiquetar todos los alimentos para consumo humano que contengan organismos genéticamente modificados o estén producidos a partir de OGM en una proporción superior al 1%. De aprobarse la normativa, deberán llevar en su envase una etiqueta con un rectángulo de color amarillo con una T en rojo que no puede ser menor al 10% de la cara principal del envoltorio para que indique su origen transgénico. A su vez, cuando el alimento sea comercializado fresco, deberán rotular el origen en el cartel o etiqueta de venta. La Dirección General de Bioseguridad e Inocuidad Alimentaria del Ministerio de Ganadería, Agricultura y Pesca pretende que sea el órgano rector que tenga a su cargo todas las acciones necesarias vinculadas a la vigilancia permanente de la comercialización de alimentos que tengan justamente organismos genéticamente modificados. En la exposición de motivos, los legisladores y legisladoras describen que la siembra de cultivos transgénicos ha cobrado creciente importancia desde que se comenzaron a autorizar los primeros eventos transgénicos en 1996. Describen que la estimación de área sembrada en 2024 para soja y maíz fue de 1.229.235 hectáreas y 259.031 hectáreas, lo que representa 81% y 17% del total sembrado en cultivos de verano, incluyendo sorgo y girasol. Los cultivos transgénicos autorizados y más utilizados son la soja tolerante a herbicidas, el maíz resistente a lepidópteros y con tolerancia a herbicidas. Con el transcurso de los años, estos materiales han reemplazado las variedades e híbridos de origen no transgénico. En este sentido, solicitaron información a la Cámara Uruguaya de Semillas y al Instituto Nacional de Semillas. Les confirmaron que la superficie sembrada de soja y maíz genéticamente modificado representan el 99% y el 98.4% respectivamente. Destacan que dichos alimentos forman parte de la dieta a nivel de todo el país, ya sea por consumo directo o a través de sus derivados: aceites, harina, polenta, tofu, leche de soja, hamburguesas vegetales, jarabes, etc. Insisten en que la presencia total o parcial de los genéticamente modificados en alimentos es muy amplia y entienden que si no se especifica el origen genéticamente modificado en una etiqueta, es de enorme dificultad para el consumidor conocer esta información. Evidentemente que debe existir la información, porque de lo contrario vamos a tener problemas de salud. 11:42 minutos de la mañana. No me digas, nos canta Jorge Nasser.

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Escuchábamos a Juan Peirú de Yamandú, Palacios y Suárez. Los boliches, estamos en las 11:49 minutos de la mañana. Julio Pérez, El Jubilado, Lo que truje de mis pagos, una composición de José María Ovaldía.

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0: noches de las líos.
1: Y acá hay que entrar a redondear la cosa. Y vamos a pasar a las historias de los otros, de algunas colectividades. Hay una que me contó un vecino de Chile, la época que las papas quemaban en Chile cuando los toques de queda, que era de las 10 de la noche hasta las 7 de la mañana al día siguiente. Y si usted llegaba a ir a ver una mamá enferma, una tía enferma, y lo agarraban las 10 de la noche, quédese. Porque si no tenía una certificación que podía circular, lo metían para adentro, porque no estaba autorizado. Era toque de queda. Y lo que, si te llegaban a encontrar en actitud sospechosa, con algo que supusiera de que vos eras de la sedición, juicio sumarísimo. ¿Saben lo que es juicio sumarísimo? Fusilado en el lugar donde se encuentra. A cantarle a la guanaca. Y la historia que me cuenta el caballero este dice, pero tú sabes, a las 10 ya ha comenzado el toque de queda. 12:30, casi 1 de la mañana, el caballero caminando lo más fresco por las calles de Santiago. Encima el imprudente con un bruto paquete. Y lo vieron pues tres verdagueres. Los verdagueres llaman a los, como andan de verde, a los carabineros. Dice que lo ven y le pegan el alto. ¡Alto ahí! Y se quedó duro el otro. Dice, gire espaciosamente sin hacer movimientos violentos. Y el otro con su paquete. Los tipos lo tenían. ¿Qué lleva usted en ese paquete? Dice, agua. Ah, es gracioso el caballero. Voy a preguntar despaciosamente para que me entienda. Por segunda vez le reitero. ¿Qué lleva usted en ese paquete? Track. Agua, dice. ¿Cómo va a llevar agua en un paquete con papel? Traiga ese paquete para acá. Y le arrancan el paquete de la mano. Y le desarman el paquete. Con miedo los tipos. Porque también tienen sus miedos. Y le desarman el paquete y dice, ¿por qué se pone nervioso? No tiene necesidad de mentir. No está prohibido llevar lo que usted llevaba, caballero. Así que no es necesario mentir. Como agua. Esto no es agua. Esto es una bomba para sacar agua. Es que si digo bomba no alcanzo a decir agua.

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1: Me decía que le mostraba al resto de sus amigos, dice, mirá este reloj. Era un reloj de oro de 3 tapas. Esos reloj de bolsillo de los de antes, 3 tapas de oro. Dice, este reloj fue del papá, del abuelo de mi papá. Así fue la cosa. Y cuando yo era muy, muy chiquito, yo miraba el reloj y yo pensaba para mis adentros, no me animaba a decirle, este reloj tendría que ser para mí porque yo soy primogénito. Pero nunca me animé a decirlo. Y mira lo que es la vida, yo me fui para un lado, mis padres para otro. Nunca más nos vimos. ¿Sabe cuándo me vuelvo a encontrar con mi padre yo? Cuando mi padre estaba agonizando, me llamó mi familia. Y yo vine al lecho de muerte, faltaba poquito para que se muera. Pero yo creo en Dios y creo que Dios acomodó las cosas para que yo, que ya me había olvidado del reloj, me acuerde de vuelta. Porque voy a darle un beso a papá que estaba agonizando y en la mesa de luz que estaba el reloj, para que yo me acuerde. Y yo me acordé y yo le dije a papá después darle un beso y decirle algunas cosas que son casi siempre mentiras piadosas porque uno sabe que se está muriendo y tiene que decir que no. Le dije, papá, a propósito, ahora veo el reloj y me acuerdo de cuando era chico. Y yo quisiera que ese reloj fuera mío. Yo quería ganar tiempo porque sabía que papá le quedaba poco tiempo. Le digo, papá, quisiera que ese reloj fuera mío. Y papá me miró como dudando. Y yo pensó, capaz que por la gravedad no escucha bien. Entonces yo le hablé fuerte. Papá, quisiera yo que este reloj, que fue de toda la familia paterna, fuera mío. Y no va a creer las cosas, yo digo, de los milagros, ¿no? Yo creo en los milagros. Faltando un minuto para morir, no van a querer creer, ¿eh? Faltando un minuto para morir, me lo vendió.

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soy fruto de los cerros. Mi cuna fue de piedra y mi tumba será también, sin duda, algún rincón soleado de la sierra. Nací, crecí como el clavel del aire, prendido entre las grietas de esas piedras pizarras de mi pago, de aquel bravo y arisco Lavalleja.

cantos de chicharras volé en las tijeretas y le corté a la noche de mi pago para el recuerdo su mejor estrella. Bajé y trepé los espinazos duros de las quebradas nuestras y entre las medias luces de la tarde recorté de horizontes mi silueta.

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0: Muy, pero muy buenas tardes, bienvenidos a la revista del Mundial, aquí en la 99.7 El Carrillón FM. Un gusto estar nuevamente acompañado de Gian Cardoso en este quinto programa de la revista del Mundial. Buenas tardes, Gian, ¿cómo te va?
1: Muy buenas tardes, ¿cómo andan, gente? Bueno, buenas tardes, por así decirlo, después de la eliminación de Uruguay del Mundial. Tenemos mucho para hablar, los queremos escuchar. La verdad que un papelón. Con eso voy a arrancar.
0: Bueno, vamos a comenzar en esta fría tarde del 2 de julio. ¿Se acuerda ya del 2 de julio del 2010 que estaba haciendo cuando Uruguay tiraba los penales frente al conjunto de Ghana?
1: Sí, la verdad que qué momento. Estábamos todos con el corazón en la boca, rezando, y todavía me acuerdo cuando Muslera atajó esos dos penales y, bueno, lo que pasó, el suceso que pasó después.
0: Bien, después déjeme comenzar también mandándole un feliz día para todos los periodistas deportivos, incluyéndolo a usted.
1: Muchas gracias.
0: La verdad que 2 de julio, Día Internacional del Periodismo Deportivo, entonces el saludo para todos los que emprendemos la comunicación en el ámbito deportivo. Dicho esto, bueno, comenzamos, Gian, con lo que ha sido esta eliminación temprana de Uruguay, y te quiero dar paso a ti a lo que... ¿Qué te deja esta serie de Uruguay, estos tres partidos, el empate frente a Arabia, después el empate frente a Cabo Verde y la eliminación que se da frente a España?
1: Bueno, yo creo que la gran mayoría, si no escuchó los programas anteriores, teníamos una opinión bastante parecida de que se veía un camino negro, un camino difícil. Teníamos una situación muy complicada. Uruguay desaprovechó dos oportunidades claras para encaminarse con Arabia, con Cabo Verde, y no las aprovechó. Así que el resultado con España era una más. Tampoco íbamos a pedir que Uruguay saliera a devorarse la cancha y tuviéramos un buen partido contra España. La verdad que un desastre, una vergüenza ser el único equipo de Conmebol que defraudó en este Mundial. Así que no me quedan más calificativos. Bueno, luego vamos a quererlos escuchar a ver si fue culpa del DT, fue culpa de los jugadores, fue culpa del golero, fue culpa del Pai Donato, fue culpa del gurú que nos tiró la sal hace 20 años, no sé, porque... Las explicaciones no van a bastar para el papelón que fue Uruguay en este Mundial.
0: Como tú decías, Gian, las explicaciones no van a bastar. Vamos a interactuar mucho con los oyentes, con los que están allí prendidos del otro lado. 099-509-973. Allí puedes mandar tu mensaje de texto. También lo puedes hacer a través de WhatsApp y comunicarte con nosotros en lo que es esta participación de Uruguay. También lo que va haciendo la Copa del Mundo, ¿no? Porque hay más partidos. Vamos a estar hablando.
1: Que nos digan si se terminó el Mundial para ellos o lo siguen mirando porque no hay otra cosa que mirar.
0: Los que somos realmente futboleros seguimos. Mirando,
1: sí, algún partido lindo hay para mirar.
0: Con otra perspectiva, ¿no? Uno quería que Uruguay avanzara, que llegara más lejos, de todas maneras no se dio, pero hay mucha gente que con el tema de la selección quedó por el camino, con el Mundial ya no le interesa. Ya es más, se está hablando sobre el campeonato uruguayo.
1: Que sí, ya, no, que, se que arranca ahora, se, ya el domingo.
0: Se nos viene el campeonato uruguayo. Va a haber un partido de Danubio y Juventud Las Piedras,
1: sí,
0: ¿verdad?
1: Sí, uno que estaba atrasado por unos compromisos que había tenido Juventud cuando disputaba Copa Sudamericana, que había quedado atrasado el intermedio, que se recupera este domingo.
0: Después vamos a estar... charlando más sobre el final del programa, sobre el campeonato uruguayo, capaz que un poquito. Bueno, decirle a todos los oyentes que el programa del día de hoy tenemos una entrevista con Matías de Armas, árbitro de Primera División, a quien ya le vamos agradeciendo. Esta vez se va a poder dar el otro día un tema técnico, un tema de telefonía fija.
1: No la mufe, por favor.
0: Después nos enteramos que había sido en todo el territorio nacional o en gran parte del país, en varios puntos afectado el tema de telefonía fija. Así que por ese percáncer, esa situación, allí no pudimos sacar al aire a Matías de Armas, pero en la jornada del día de hoy lo vamos a tener después de las 15 horas aproximadamente, 15:30 me animaría a decir, Allí va a estar al aire Matías de Armas, donde le vamos a estar preguntando una serie de cosas, tanto de lo local, lo internacional, así que va
1: sí,
0: a estar
1: cómo vio el mundial
0: muy bueno la entrevista, a no perdérsela, a estar atentos entonces a la transmisión de la 99.7 y por supuesto también a través de FM San Fernando de Maldonado, a quien le mandamos un saludo grande a todos los amigos allí que están prendidos a través de internet por la FM online. Dicho esto, comenzamos hablando de Uruguay. Bueno, selección, mundial. Tenemos mucho para hablar. Tenemos para hablar de la conferencia de prensa de Bielsa el día martes.
1: Sí, que dio más que hablar eso que el propio Mundial de Uruguay.
0: A partir de las 18 horas, donde, bueno, se hizo una conferencia extensa.
1: Sí, hora y media, más o menos.
0: ¿Qué es el primer punto que te deja la conferencia? A mí me deja...
1: A mí me dejó tres puntos, la verdad, si quiere que le diga. Me dejó, primero, que fue un caballero, que no golpeó en el piso a los jugadores... Cuando la gran mayoría de los hinchas pedíamos, no sé, que hubiera sangre, ¿no? Por así decirlo, que contaran un poco de las internas, ¿no? Porque se especula, y creo que es un secreto a voces, que no va a ser más el técnico de la selección. Esperábamos esa, como así decirlo, esa furia sobre algunos factores que llevaron a la eliminación de Uruguay. Luego me dejó una frase cuando lo escuché no podía creer que los jugadores le pidieron que sus charlas fueran menos extensas. O sea, cuando Bielsa les daba una charla de 10 minutos como para apoyarlos en temas tácticos, los jugadores pedían que eso se rebajara. La verdad que impresentable. Y el otro punto que me dio es que reconoció públicamente que no se llevaba bien con los jugadores. Dijo, un periodista le preguntó sobre su relación con los jugadores, y él dijo, yo no tengo relación con los jugadores. No tengo buena relación con los jugadores. O sea, dio a entrever como que con una parte de los jugadores se lleva bien, y alguno que lo salió a defender, como Cáceres, que fue el único que volvió a Montevideo con él. Bueno, también tenemos para hablar eso, ¿no? Que hubo un castigo de AUF, por así decirlo, a los jugadores, rechazándole el charter, ¿no? Para volver y que se buscaran la vida, por así decirlo, cuando terminaba el Mundial. Así que, no, hubo muchos coletazos, la verdad que... Yo, la verdad, tengo que reconocer, esperaba más... más furia de su entorno, ¿no? Por todas las que vivió. Y fue un... Se comportó otra vez como un caballero defendiendo a los jugadores.
0: Sí, yo creo que lo que me deja Bielsa es, bueno, primero que nada, lo que tú decías, coincidir un poco allí con lo que es el tema de, bueno, dar la cara, presentarse... cosa que no había hecho el Tornado Alonso en la última presentación de lo que fue el Qatar 2020-22. Allí también yo creo que Bielsa es un punto a favor que él tiene, ¿no? En lo que es presentarse.
1: Sí, dar la cara.
0: Dar la cara. Bueno, a partir de allí podemos desglosar varias cosas. Dentro de lo que es su exposición y, bueno, la parte de lo personal, como ya sabemos todos cómo es Bielsa, en un momento como que se aburrió la conferencia de prensa.
1: Sí, pero sí debe saber cuando lo hace.
0: Ahora, cuando hizo puntualizaciones, como por ejemplo cuando dijo que los jugadores le pidieron, entre ciertas cosas, reducción de charlas o charlas más cortas,
1: Sí.
0: Allí hay algo, un punto también, que el jugador es profesional. El jugador, me va a decir usted, Jean, que el jugador sobre las charlas de Bielsa no puede sacar algo de jugo, pero no solo para el Mundial, sino que para su vida y para su carrera como futbolista.
1: Sí, no, tendría que ser una enseñanza, ¿no? O sea, es que Bielsa dirigió a Rapla Junior y después a Progreso.
0: Bueno, pero negarse a no escucharlo. Ya estamos hablando de una falta de ética y falta de respeto del plantel.
1: Sí.
0: Después podemos decir, bueno, Ignacio Alonso, el ejecutivo de la AUF se equivocó en la elección de Bielsa, el contrato millonario, eso es aparte.
1: Sí, ahora, ya es el DT, ya era el DT.
0: Tenés el director, te guste o no te guste, sí, porque si no, no representes la selección. Cuando te llaman, no voy.
1: Sí, como pasó, como ya pasó en tiempos anteriores.
0: Ha pasado, bueno. Creo que los jugadores uruguayos no dejaron en altura a nuestro país. ¿Y qué quiere que le diga?
1: Sí,
0: Bielsa
1: sí.
0: puede tener algún error, como lo tuvo, y se vuelve a equivocar a poner a Fernando Muslera en el último partido frente a España. Se vuelve a equivocar. Y después está el cuestionamiento de, llevó muchos jugadores lesionados. Sí, también, puede ser.
1: Pero si
0: pero
1: no
0: eso
1: lo
0: hablamos también con el diario el lunes.
1: Claro, si no lo llevaba iba a haber críticas también.
0: Y capaz que Bielsa, como usted decía en un momento, Jean, en otros programas, decía, capaz que apuntó a que pasaba bien la fase, esperando a Argentina. Mucho se habla de Jorge de Arrascaeta, no, lo llevó y no le dio el tiempo ni de recuperar.
1: Sí,
0: ahora,
1: que sí.
0: Si no llevaba a Jorge de Arrascaeta...
1: ¿Y Uruguay pasaba?
0: Muchos uruguayos, si nos pasaba la misma situación, no, porque lo tenía que haber llevado de Arrascaeta, a ver si... Porque es así.
1: Sí, con el diario el lunes...
0: Él estaba entre...
1: Es otra cosa.
0: En cierto modo estaba entre la espada y la pared. Después hubo acá unas críticas personales que yo hice, por ejemplo, la no participación de Nández en el Mundial, que también... Hay parte de cierta parte de culpa del director técnico, pero la mayor peso y responsabilidad, para mi gusto, recae en los jugadores. ¿Sabe cuándo? Y ya me estoy...
1: Se está calentando.
0: Me estoy calentando. Pero ¿sabe cuándo empezamos a perder con España? Hora de que se entonan las estrofas del himno nacional, se forman los jugadores para cantar, y yo veo un par de jugadores, por lo menos, masticando chicle a la hora de cantar el himno. Sí, ahí perdimos.
1: Sí, la verdad que...
0: Pero de entrada, pero perdimos por cultura, por educación, pero por goleada perdimos, por la altura. Después hubo un minuto de silencio también por víctimas del terremoto en Venezuela y también los jugadores como ahí en algo que no estaban hablando, pero...
1: Sí, en una nube, ¿no?
0: Estaban, ya lo vi desarticulado.
1: Sí, no, yo la verdad que quiero...
0: En ese sentido, sí. Por ese lado... eso es extrafutbolístico, es una opinión obviamente que muy personal. Después la otra situación que quiero comentar, a partir de lo que es la historia de nuestro fútbol, la entrega, la garra, lo que no se vio, estos jugadores debieron preguntarse a sí mismos la alegría que le quitaron al pueblo. ¿Pero en qué sentido lo digo? Cada vez que Uruguay gana, yo no pretendía Uruguay campeón del mundo, ojalá, pero por lo menos avanzar un par de rondas y mostrar ante tanta
1: sí, multitud de gente.
0: Situación que estamos viviendo en el país de distinto tipo, una alegría. Pero el jugador uruguayo no se dio cuenta que el ganar, porque además no lo demostraron dentro del campo, el ganar significaba la alegría de un niño de una escuela, de un adulto mayor, significaba la alegría, y mire lo que le voy a decir, en el pasillo de un hospital, cuando las cosas están que queman, cuando de repente alguien que tiene un familiar internado está en el peor momento, el pasillo de un hospital se alegra con un triunfo de Uruguay. No te va a solucionar otras cosas, pero cambia.
1: Sí,
0: cambia
1: mejor al día.
0: Cambia mejor al día, y el ánimo es otro, y desde el enfermero que está, el nurse, el médico, cambia el espíritu, cambia y se ve en el transporte y se ve en la actividad cotidiana, la verdad, los niños de la escuela, los que son generacionales que se perdieron de repente lo que estábamos comentando en el inicio de Sudáfrica 2010, que quedamos cuartos, o sea, eso hay que trasladarlo. Y ahora para el 2030, por ejemplo, Uruguay no va a jugar eliminatorias y va a estar presente. Y van a ser 12 años recién de que Uruguay no pasa a la siguiente ronda. Porque es la primera vez en la historia que Uruguay queda eliminado en fase de grupos en dos mundiales consecutivos.
1: Sí, no, la verdad que suscribo todas sus palabras. Cuando Uruguay gana, capaz que no te mejora todo el entorno, ¿no? Pero el ánimo es otro. O sea, la gente... Es de la selección. La selección se ganó ese cariño en años anteriores. Se reencontró con la gente y la gente se lo correspondió. Y ver, yo digo, no falta de sangre, falta de ver la situación en que estaba, ¿no? Los jugadores salieron ya con la cabeza baja, entregados totalmente, a jugar como por el que estaba marcado en el calendario. ¿Sí?
0: Ahora, yendo exclusivamente a lo futbolístico, ¿no? Segundo tiempo, Bielsa sustituye a Valverde,
1: Sí.
0: Faltando bastante.
1: Sí, faltando media hora.
0: ¿Usted vio la actitud de Valverde al salir?
1: Sí, enojado.
0: Porque lo mostraron por todos lados.
1: Sí, enojado, lo no sé, pudimos... como, pero no creyendo que...
0: Pero no era la actitud... La actitud
1: sí,
0: era,
1: tuvo esa actitud en la cancha.
0: Vamos a arengar al compañero que queda y al que entra y vamos que acá tenemos que ganar. Y si me toca salir, me toca salir. Pero me creo estrella, me creo, pero no soy ni estrella, ni luna, ni nada. Porque Valverde lo que demostró.
1: Sí, nada.
0: Nada.
1: Nada.
0: Nada.
1: Nada. Fue a pasear al Mundial, más o menos. La verdad que.
0: Hay
1: para ser el capitán de Uruguay es una excepción.
0: Después vamos a meternos en el tema de Muslera. Fernando Muslera, un error garrafal, que es imperdonable la actuación frente a España. Ya había tenido el error grave frente a Cabo Verde. Pero ¿sabe lo que me quedó positivo con Fernando Muslera también? El después del partido, el terminar y pedir disculpas
1: sí,
0: a todo el pueblo. Bueno, habló un poco también de bueno que le falló desde a los niños hasta... Él habló, y como humano, le puede errar y bueno, se equivocó, si se le... Nos podremos
1: es el puesto más cruel del fútbol.
0: Nos recalentamos, está bárbaro, sí, falló, pero fue uno de los pocos que salió a hablar después de la eliminación. Y Bielsa lo elogió en la conferencia de prensa también a Muslera, por el tema del cambio.
1: Sí, por pedir
0: frente
1: el cambio.
0: A España, por pedirle
1: eso
0: el cambio.
1: Capaz, sí.
0: Después hablaremos de si sanitariamente Muslera estaba... para jugar el partido. Hay una información que se filtró antes de... después del encuentro, quiero decir, de que Bielsa nunca se enteró de que Muslera había tenido un cuadro febril y bueno.
1: Y lo puso igual.
0: Esto lo desmintió Bielsa en la conferencia de prensa, que dijo que sí estaba al tanto, pero que el jugador estaba a horas del partido, estaba en condiciones de jugar. Nunca sabremos cuál es la verdad de la milanesa, como se dice vulgarmente, pero...
1: Sí, pero Bielsa defendió.
0: Quiero destacar de Fernando Muslera, el error fue error y nadie se lo va a sacar de arriba. Ahora, ¿cómo se paró? Porque hubo otros jugadores que no salieron a hablar.
1: Sí, ¿no?
0: Y a mí me parece que los jugadores deberían hacer lo mismo que hizo Bielsa, una conferencia de prensa. Fue totalmente distinto al Mundial de Qatar 2022.
1: Sí, no, yo creo que este Mundial de...
0: Fue bueno, el peor Mundial en la historia.
1: Sí, no, yo creo que había pasado ya un año
0: donde
1: no se demostró nada.
0: Le cuento algo, en el 74, sí, después de ser cuarto en el 70, en México 70,
1: sí.
0: Uruguay en el año 74 queda último en la fase de grupos con un punto solo, en donde pierde el primer partido con Países Bajos, Holanda... que era la Holanda de aquellos años.
1: Sí,
0: en
1: mecánica.
0: El segundo partido empató con Bulgaria, perdón, y el último lo perdió 3-0 con Suecia. Otros tiempos, otro fútbol, lo que quiera decirme, pero perdimos con selecciones
1: potentes
0: en aquel nivel, competitivas. Hoy, viniendo a la actualidad, no pudimos con Arabia regalando un primer tiempo. No pudimos con Cabo Verde y perdimos con España, que estaba dentro de lo previsto
1: y España
0: de antemano.
1: Y España cuarto de máquina.
0: Siendo muy liviano.
1: Sí, y si no vamos para atrás, no pudimos con Corea.
0: Otro de los temas que tenemos que hablar de este partido es de, bueno, lamentablemente la lesión de Ugarte, ¿no?
1: Sí, que se rompió el cruzado.
0: Ligamento
1: creo que es su mejor partido con Uruguay.
0: De su pierna izquierda y esperemos que el jugador se recupere pronto. Estaba haciendo un gran partido. Bueno, estas son las cosas que pueden pasar dentro de un campo de juego y la verdad que fue... A mí me gustó Ugarte. Dentro de
1: sí,
0: lo poco que me puedo quedar de Uruguay...
1: Su mejor partido en este Mundial.
0: Tiene un punto alto también en el partido frente a Arabia, Ugarte. Bentancur mejoró para
1: sí,
0: este partido
1: fue
0: frente
1: él,
0: a España.
1: El Bentancur fue el más parejito otra vez, una vez más.
0: Nos faltó rematar.
1: Porque... No, veníamos hablando eso en el viaje, veníamos hablando de que Uruguay estaba casi obligado a ganar, por así decirlo, ¿no? De visto los resultados y visto el entorno que se estaba dando en los otros grupos donde no se estaban dando los resultados que le servían a Uruguay en caso de un empate. Uruguay llegó en ese momento casi obligado a ganar. Y veníamos tipo repasando cuando vos precisás ganar, tipo tirás toda la carrocería, ¿no? Adelante. No recordábamos una jugada de peligro Uruguay, un remate al arco. Yo creo que el arquero ese día los guantes se quedaron intactos, el golero de España. Está bien que España hizo el gol y después tuvo una más sobre cerca al final, pero llegó dos veces. Y Uruguay, que era el que estaba 100% obligado a hacer un partido digno o ganar, no pateó el arco. Tuvo miedo escénico Uruguay, una vez más.
0: A esto le sumamos el resultado que no le conviene a Uruguay, que fue el empate entre Cabo Verde y Arabia, ¿no?
1: Y eso lo empeora la situación.
0: Lo que termina de
1: empeorar todo.
0: De calentar un poco más.
1: Sí, que era un gol
0: porque
1: estaba.
0: Con un punto estábamos del otro lado, enfrentando a Argentina.
1: Sí, no obvio. Eso iba a ser otro partido seguramente, capaz que había otra motivación extra. Y yo lo dije antes, creo en el primer programa, creo que Bielsa estaba totalmente seguro de que Uruguay iba a pasar y que estaba preparando el cuando vio el fixture, ¿no? Cuando pasó el sorteo, estaba preparando el partido contra Argentina. Yo creo que creo que le fallaron los jugadores. Creo que el técnico demostró su reacción contra Arabia, creo que falló contra Cabo Verde, creo que se le nubló la visión al ver que Uruguay remontó en 5 minutos, y contra España los cambios los intentó. Puso lo mejor que teníamos.
0: Claro.
1: Y luego hizo un cambio muy pesado. Porque hay que hacer el cambio que hizo. Hay que sacar a Valverde.
0: A mí personalmente, la primera vez que pasa por un proceso jodido la asociación, en cuanto a... Hubo otros momentos, pero yo de repente era mucho más chico. Y esta división que se genera a partir de lo deportivo... ahora se habla que la elección del técnico no va a ser hasta allá por marzo y abril, cuando sean las elecciones, después de las elecciones de la AUF, aunque hay algunos nombres flotando.
1: Sí, no, vamos a hablar. ¿Cuál?
0: Se está hablando de Marcelo Broly, se está hablando
1: de Loco Abreu, se está hablando de Diego Forlán, ellos dos en grupo, se está hablando de Diego Aguirre, también salió la opción que siempre estuvo de Alexander Medina,
0: sí,
1: de Guillermo Almada.
0: Guillermo Almada, exactamente.
1: Y de extranjero se habla del Muñeco Gallardo.
0: Sí, aunque Giordano, por ejemplo, que es el director de deportivo de las elecciones, él prefiere alguien que no sea extranjero, ¿no?
1: Sí, salió
0: que para mí no es el tema, porque también se pone en tela de juicio eso, porque Bielsa, porque... Trajimos un argentino, qué caro, pero bueno, Brasil tiene a su Ancelotti y nadie dice nada. O sea, si no funciona, funciona. En este caso, a mí, Gallardo pasó por acá, por el fútbol uruguayo, y también se fue de su club con muy bien.
1: Sí, o sea, creo que Gallardo tiene un...
0: Y así como vienen
1: un
0: jugadores...
1: Un ciclo, o sea, demasiado positivo, ¿no? Con River, y después tiene uno, la última, un poco más negativo, ¿no? Pero...
0: Sí, con otros jugadores.
1: Pero... Pero bueno, ya lo vimos, ¿no? Está tan distinta la cosa, ¿no? Que vamos a tener que esperar año para saber,
0: claro,
1: cuál va a ser el detalle.
0: Ahora, al tema de la asociación partida, con lo que le venía diciendo. Por ejemplo, uno de los jugadores, no sé si usted pudo leer algo, escuchar algo al respecto, Lugano, de los ex jugadores de Uruguay, Lugano, que salió hablando después de la eliminación, dándole un palo bárbaro a Marcelo Bielsa en cuanto a responsabilizándolo de todo lo acontecido. Que yo creo que está en una situación errada allí Lugano, ¿no? Parece que no le hizo bien tampoco,
1: no,
0: como
1: sí,
0: ex capitán de la selección y teniendo tanta
1: experiencia, ¿no?
0: Experiencia y peso a la hora de hablar. Yo creo que también hay un poco el tema de la interna y intereses detrás de los que nosotros nunca vamos a estar enterados tampoco.
1: Sí, no, la verdad que... Por eso lo único que le reconozco a Bielsa de esto es que tuvo la oportunidad de quemar todo, ¿no? Por así decirlo, de tirar más leña, y él, como un caballero, dijo que toda la responsabilidad de la elección fue de él, cuidó a los jugadores,
0: claro,
1: y no habló de los
0: la
1: temas
0: única parte,
1: que todo el mundo
0: la única
1: sabe.
0: Parte que, pero esto es muy, muy Bielsa, se ve, que no me gustó es la parte de que en su conferencia de los números, ¿no? Cuando tiró, porque ahí como que
1: sí,
0: empezó a justificar cosas que,
1: sí, que
0: no se vieron
1: más
0: dentro
1: que
0: del campo. Claro, no se vieron,
1: no,
0: dentro del
1: no
0: campo de juego, porque claro, eso es estadística, y muchas veces trató de decir, yo no quiero justificar, no, bueno, estaba justificando en cierta manera, y creo yo que también eso que decías tú, Jean, de los números, me parece que bueno, que Uruguay justamente se trata de hacer goles, de llegar, de repente no tanto un juego bonito, pero sí
1: concretar,
0: con presión, concretar y tratar tratar de sacar un partido adelante, ¿no?
1: Sí, no, yo creo que hizo demasiado en algunos temas, ¿no? En otros fue muy directo, yo creo que fue muy directo con su relación con los jugadores, con cosas que dijo la prensa. Yo creo que hubo temas donde él fue muy directo y en otros quiso evadir o aliviandar, ¿no?, el tema dando estadísticas que solo a él le interesan, ¿no? Porque después de un fracaso, eso también fue otra de sus buenas decisiones. Él dijo que fue un fracaso a pesar de todo el contexto, todo fue un fracaso rotundo.
0: Claro.
1: No le quitó peso al fracaso que fue, le dio. Pero está en otro tema eso, como que habíamos corrido más que Cabo Verde, más que Arabia, más que España, y bueno, sí, pero corriendo no se
0: Sí,
1: gana el fútbol.
0: no, no,
1: Hay que concretar. Yo creo que está. Esto es más opinión personal. Yo creo que antes que Bielsa hay dos o tres actores de reparto que son muchísimo más determinantes en esta alineación que él. Yo creo que el principal, y no, está, usted lo defendió, pero yo no lo puedo defender luego de que se comió los cuatro goles del Mundial. Los
0: claro.
1: cuatro goles recibidos se los comió Muslera.
0: Sí,
1: Es
0: claro.
1: indefendible. Yo
0: Sí,
1: sé que
0: sí,
1: está,
0: sí.
1: después dio la cara, sí, es un buen gesto dar la cara,
0: No,
1: pero
0: no,
1: está.
0: claro. Yo me trataba de referir a eso, ¿no? O
1: Sí,
0: sea,
1: dio la cara.
0: como todo uruguayo me recontra calenté en el gol y también lo dije algo acá en el programa anterior, en el cuarto programa, en la mala salida frente a Cabo Verde, en esa que ahí hay un cúmulo de acciones, un lateral hacia atrás, volviendo de vuelta a la jugada, y
1: Bueno, también
0: bueno,
1: el gol de tiro libre es
0: y
1: error de él. No sé, yo creo que fueron.
0: sí, en una barrera que se
1: Creo
0: abre
1: que el
0: también.
1: menos error fue el primero, pero está. Termina siendo error y termina contando porque es una tajada al medio en un córner, en una
0: Frente a
1: sensación.
0: Arabia, no, bueno, frente a Arabia se equivoca Bentancur.
1: Sí, bueno, pero está, también tiene. O
0: Saltando
1: sea,
0: de
1: está ahí,
0: espalda.
1: es
0: Ya en
1: un
0: el segundo
1: actor
0: partido empieza. Yo
1: repetido, por eso.
0: lo que decía hoy hace un rato es que personalmente no lo hubiera puesto frente
1: Sí, es cierto.
0: a España.
1: Sí, pero lo que pasa es que nunca vamos a saber si Rochette estaba 100% calificado para jugar contra España.
0: Lo cierto es que también queda también esto, como decíamos hoy, queda esa cosa de que Rochet fue el arquero titular de toda la eliminatoria, ¿no?
1: Y bueno, si vamos a ese caso, a un equipo en este mundial le pasó algo parecido. Alemania. El golero alemán, que es Neuer, no jugó la eliminatoria
0: Claro,
1: europea.
0: no jugó.
1: Y el mundial lo jugó, igual.
0: Claro, estamos hablando de un nivel
1: Claro,
0: espectacular,
1: estamos
0: ¿no?
1: hablando
0: La
1: de un golero consagradísimo, ¿no?
0: actuación de Neuer
1: Pero
0: en
1: también
0: la
1: termina.
0: Champions, por ejemplo,
1: Sí, no, es
0: en
1: otra
0: el
1: liga.
0: Bayern, fue tremenda, ¿no? Con un error frente al Real Madrid, me acuerdo allí
1: Sí.
0: en el primer partido frente al Real, donde tiene una mala salida con los pies, que no es habitual en Neuer salir mal, salió apurado y al menos de un minuto
1: Pero
0: perdía frente al
1: bueno,
0: Real
1: son
0: Madrid 1 a 0. Eso por Champions y con otra
1: dos
0: historia.
1: selecciones que le pasó una situación similar, ¿no? Uruguay y
0: Sí,
1: Alemania.
0: porque la determinación de Bielsa para la llegada de Muslera nuevamente al arco de la selección es su actuación en Estudiantes de La
1: Sí,
0: Plata,
1: yo
0: ¿no?
1: creo que ahí hay un error no tan de Bielsa, sino más de un cúmulo de DTs que Uruguay no sacó un golero, por así decirlo, que le compita el puesto a Muslera en 15 años. Porque Muslera está de 2010, 2014, 2018. Usted no me puede decir que haya salido un golero uruguayo en 15 años mejor que Muslera. Yo sé que no estamos hablando de carrera. Digo, uno que tenga un nivel un poco mejor que Muslera en la actualidad, en esos años. Yo creo que está. Capaz que hubo un error de scouting, por así decirlo, ¿no? Como se dice ahora, de buscar un golero un poco más capacitado.
0: Claro.
1: Yo creo que está. Tapó mucho los ojos la buena atracción de Muslera en Estudiantes. Pero como ya había tenido el. Eso es un tema más aparte, ¿no? Que un jugador de proceso tiene mucha
0: Claro.
1: más chance de ser
0: Yo creo que
1: convocado.
0: Muslera termina yendo al Mundial también en lo que es, bueno, en la división de plantel, porque a ver, esto ya estaba desde antes el Mundial, que se venía destruyendo, y capaz que Bielsa apostó a Muslera
1: Como para unirlo.
0: como para unirlo, experiente, ya había quedado por el camino Suárez, con todo lo que ya hablamos de anteriormente, lo que había sucedido con Luis Suárez, y bueno, de repente Muslera, yo lo creía, la verdad, que por ahí. Nunca me imaginé cuando salió la noticia de la primera vez que Fernando Muslera había sido convocado nuevamente a la selección, nunca me imaginé que iba a terminar siendo el golero titular. Cuando se aproximaban los días del debut de Uruguay y yo se comenzaron a conocer las noticias de que Fernando Muslera era titular, digo, pa, quedé ahí medio, pero Yo pensé justamente que Muslera podía llegar a ir como una especie de ayuda al plantel, su experiencia, a la hora de,
1: sí,
0: de
1: su
0: hablar,
1: visión, ¿no?
0: Su
1: sí.
0: visión, pero bueno.
1: Nadie duda de la calidad de tipo que es, pero yo creo que se debió buscar otro arquero. Yo creo que fue demasiado castigo para Rochette, que atajó en todas las eliminatorias, no ser titular. Yo entiendo la lesión que venía Rochette, que venía sin fútbol hace tiempo por su lesión en Inter, pero bueno, los resultados están a la vista, ¿no? 4 goles recibidos, 4 errores.
0: Exactamente, Jean. Línea de comunicación 099-509-973. Allí puedes mandar tu mensaje de texto, también lo puedes hacer a través de WhatsApp y te comunicas hablando de todo un poco, de lo que es el Mundial en la actualidad, de lo que fue para Uruguay. Así que contanos tu opinión. Buenas tardes, saludo para los dos y la audiencia aquí prendido, escuchándolos, el amigo Ricardo Silva, allí de Radio FM San Fernando de Maldonado. Saludo grande para él. Y empiezan a caer los mensajitos. Tabaré acá que nos escribe. Tabaré Pereira, buenas tardes. No se ligó nada. Uruguay no jugó mal. Solo el primer tiempo con Arabia. Ese partido tuvo 15 ocasiones de gol. Nunca visto para mí en un Mundial. De más fueron errores que en un Mundial son letales. Y seleccionador para mí, Almada, y de ser extranjero, el perfil para Uruguay, un impagable, Simeone, dice allí Tabaré Pereira. Sí,
1: bueno, también
0: económicamente,
1: leí, ¿no?
0: Porque no sé lo que es impagable porque
1: sí, no, dirá, bueno,
0: el contrato
1: Bielsa,
0: que vimos de Bielsa
1: es
0: fue,
1: bastante desorbitante.
0: Pero bueno, sí, no, estamos de acuerdo en lo que dice Tabaré. Gracias por estar allí presente. Con la participación con la revista del Mundial entonces. Y bueno, sí, Uruguay generó ocasiones frente a Arabia con respecto a lo que nos decía acá en el mensaje. Dice precisamente,
1: bueno, tenían un golero,
0: 15,
1: ¿no?
0: Ocasiones, pero
1: tenían golero. Uruguay fue sin golero.
0: Sí, se habló mucho también en ese partido de ubicación de Valverde, no vi enchufado al, se vieron, para mi gusto, 20 minutos finales de una presión total de Uruguay, donde
1: sí,
0: apabulló.
1: Sí, pero bueno, después, o sea, pasaron los días y España lo goleó, ¿no? Un equipo que había empatado con Cabo Verde, se le abrió el arco y lo goleó Arabia Saudita. No, yo qué sé, y es que estamos buscando justificaciones para resultados que son un papelón. Porque ahora, en el día del el sábado juega, ¿no? Argentina.
0: Argentina en la jornada de mañana, viernes.
1: Bueno, el día de mañana. Argentina, el día de mañana le va a hacer 4 goles a Cabo Verde, ¿no? Por así decirlo, porque va a pasar. ¿Y qué vamos a decir? Que Uruguay con Cabo Verde mereció ganar también. Pero hay que concretar los goles.
0: Ahora después vamos a hacer un repaso genérico de todos los partidos que se nos vienen. A las 16 horas, por ejemplo, hoy juega España frente a Austria.
1: Sí.
0: Después a las 20 tenemos Portugal enfrentando a Croacia en un gran partido para mi gusto.
1: Sí.
0: Y bueno, cierra Ghana enfrentando a Colombia a las 22:30 horas.
1: Pero se me adelante,
0: en el
1: no
0: día
1: se me
0: de hoy.
1: Adelante todavía.
0: Otro de los mensajes que nos va, sí, llegando aquí. Buenas, ¿cómo les va? Estaba más que cantado que Muslera no podía jugar ese tercer partido. 3 o 4 errores. En 3 partidos distintos, es un disparate imperdonable, nos manda el amigo Diego, a quien le estamos...
1: Comparto totalmente, y bueno, si nos vamos más atrás en el tiempo, la verdad que abundan los errores de Muslera en la selección uruguaya. Yo creo que, esto va a sonar muy duro, ¿no? Pero yo creo que una carrera excepcional en el exterior, con la selección nunca le dio, no le dio. Porque todos tenemos un buen recuerdo de Muslera en esa tanda de penales... Contra Ghana, ¿no?
0: Sí.
1: Bueno, yo les voy a hacer un repaso. ¿Qué pasó para que Uruguay empatara ese partido? ¿Recuerdan el gol de Ghana? Tiro libre, un remate de casi 50 metros de un jugador de Ghana que se come el gol. Muslera. Luego, esto me lo hizo recordar usted. El centro de la previa de la jugada de gol, que no fue FAU, es un centro donde Muslera sale mal. Sale mal. Anteriormente, contra Corea, el gol que hace Corea se lo come Muslera. Y bueno, y después... Tenemos un tercer puesto contra Australia que se come los 3 goles.
0: Yo me acuerdo...
1: Contra Alemania, digo.
0: Contra Alemania en 2010, sí. Yo me acuerdo de errores también Uruguay Francia en el
1: sí, en 2018.
0: En el 2018, sí, ¿no?
1: Bueno, y veo, abundan los errores. Yo que
0: en el nadie segundo gol de Griezmann, que hay muchos que se deben de acordar.
1: Sí. No, yo creo que nadie va a negar la carrera de Muslera y lo profesional y lo que hizo en el exterior. Pero con la selección, si vos te recordás, te pones a pensar y hay 7, 8 errores. Y seguramente haya alguno más, porque yo me acuerdo el segundo gol de Colombia, en ese que James le hace un primer gol notable. Pues un golazo, ese no le sacaban ahí. Pero luego el segundo gol, también ese error de Muslera. Y si ustedes se ponen a acordar y cuenta 1, 2, 3 y llegamos a 8, casi a 10 errores que costaron eliminaciones directas y y yo qué sé, ¿qué quiere que le diga? 10 errores en 15 años, es un disparate para un golero de selección, es un disparate.
0: Bien, eso en opinión con lo que nos escribía Diego, en contacto también con nosotros, y nos quedan unos minutos antes de hacer la primera pausa aquí en la Revista del Mundial, el amigo Hugo Castro, ya conectado a la radio y escuchando el programa, saludo desde San Bautista, gracias por estar allí del otro lado para Hugo. El amigo Ángel, que también hace llegar su mensaje aquí al teléfono de la radio. Buenas tardes, el error más grande fue llevar a tantos jugadores lesionados y con poco o nada de fútbol. Y eso es responsabilidad del director técnico, es lo que opina el amigo Ángel.
1: No, yo creo que está bien, ¿no? Eso yo creo que es una decisión 100% de Bielsa, que le pudo salir bien, en caso de que pasara, porque le pudo salir mal como pasó. Yo creo que se la jugó pensando que Uruguay iba... Lo dije, ¿no? Lo dije el primer programa. Bielsa tenía la mente en el partido con Argentina. No llegó. Y tal. O sea, cuando tu pensamiento es más adelantado a lo que estamos viendo en la realidad, que Uruguay hace un año y medio no jugaba absolutamente a nada, y por un amistoso contra Inglaterra, donde íbamos los 80 minutos, nos estaban pegando un baile de novela, y empatamos los últimos 10 minutos y se tapó todo, pues bueno, en algún momento te ibas a tropezar con un pozo que no iba a tener fondo.
0: Claro. Sí, yendo un poco al respecto a lo que decía acá Ángel, para mi gusto sí, ahí hay un hilo que lo vuelvo a repetir. Depende de cómo, de qué pasa después del acontecimiento, ¿no? Porque bueno, si decíamos de jugadores lesionados y después llevas a otro y Uruguay iba a ser... creo que fue más la división del plantel que jugadores que se quejan realmente de entrenar. Bueno, Bielsa lo dijo en la conferencia, que tuvo que cambiar un sistema allí porque los jugadores...
1: Sí, no le gustaba entrenar en grupo.
0: Entrenar en grupo, por separado. Pero Bielsa dio sus explicaciones, sí, que era por un tema de calor. Esa parte la entendí en dos etapas de
1: claro, el doble entrenamiento.
0: El doble de entrenamiento, pero... Jugadores profesionales que a ver, que le molesta entrenar un poco más.
1: Yo creo que tienen que empezar a dejar las redes sociales y ponerse a jugar.
0: La exigencia, o sea... Y bueno, sí, después puede salir mal o puede provocar algún otro tipo de lesión, pero todo va en la preparación física y en la preparación del jugador.
1: Vamos a tener que pedir consejo, que, ¿no?, a otros equipos, ¿no? Vamos a tener que ver cómo trabaja Francia, ¿no? Cómo trabaja Argentina.
0: Es que no sé, me parece que el tema de los jugadores ahí, hay un tema de bueno, querer hacer lo que yo quiero. Y no es así.
1: No, claro, esto es otro punto. Están
0: mal acostumbrados a que de repente había algo más liviano y viene alguien más autoritario, estricto, poniendo un poco más disciplina y ya a los jugadores no les gustó. Y vuelvo a decir lo mismo, después que salió Suárez a hablar, hubo un quiebre. Y bueno, allí hubo un desorden total en lo que es... tema de convivencia, ¿no?
1: No, yo quiero enfocar, ahora que hablé de Francia y Argentina, yo creo que son dos selecciones que en caso de querer, tipo, tirarse para atrás a criar panza, ¿no?, en términos básicos, y descansarse, ¿no?, lo tienen merecido. Son campeones del mundo. ¿Qué gana Uruguay para tener ese trato de caprichismo, por así decirlo? No ganamos nada.
0: Claro.
1: No ganamos nada hace años.
0: Por eso quiero volver a
1: si Argentina, si Messi se quiere tomar 5 mates antes de arrancar entrenamiento, o Mbappé quiere jugar al play media hora antes de arrancar entrenamiento, se lo puede hacer porque son campeones del mundo. Si Valverde quiere jugar al play una hora antes de cada entrenamiento, bueno, que haga algo con Uruguay, que gane una Copa América, porque si no, el claro. caprichismo y esto de, ay, no, me da ansiedad correr o que me hablen 10 minutos seguidos, pues no, muchacho, claro, claro. No te presentes, sos jugador profesional, cobra millonada, no cobra 5 pesos.
0: Yo creo que sí, bueno, va rumbeado por ahí. Esto extra lo futbolístico, ¿no? Que no estamos...
1: Es que fue el tema principal, yo creo que lo extrafutbolístico esta vez superó a lo futbolístico.
0: Sí, totalmente. Totalmente. Totalmente. Me parece que hay un tema allí de convivencia que, bueno, no se pudo solucionar. Y fue una de las preguntas que le hicieron a Bielsa, si él buscó un nexo entre cuando se supo el tema de relacionamiento, de quiebre, esto ya allá por las eliminatorias, si buscó un nexo. Yo creo que ese nexo, un poco lo que veníamos hablando, había sido Fernando Muslera, que yo creo que lo termina llevando, quiero creer que es por eso. Porque si no nos explica, por ejemplo, de que Roget, que había sido el arquero titular de toda la eliminatoria, termine siendo sustituido por un Muslera con una actuación buena, pero en Estudiantes de La Plata. Yo creo que viene un poco por ahí el camino, y de acuerdo totalmente con lo que decía el amigo Diego en cuanto a la actuación de Fernando Muslera, que yo no es que lo defienda, lo único positivo del arquero es que salió a dar la cara. De ahí a lo que hizo dentro del campo es totalmente penoso. Distinto.
1: ¿No? Sí, no, una cosa no tiene nada que ver con la otra. Una cosa es su rendimiento en la cancha, que fue penoso, una vez más. Y claro, luego...
0: Pero hubo jugadores, por eso me calienta que hubo jugadores de que fueron totalmente, no cumplieron dentro de un campo juego.
1: Y tampoco afuera. Y sí, bueno.
0: En el caso me calienta más la situación de Federico Valverde.
1: Y bueno, lo venimos
0: que lo dijimos, tenemos, ¿no?, como jugador elite, y bueno, le van pasando, y ahora Valverde pensando en lo que viene, ¿cómo queda Valverde? Bueno, para una
1: capitán,
0: próxima Copa América,
1: clarito.
0: para lo que se viene, y no sé, y van a empezar a tienen que empezar a salir otros jugadores que de repente ahora no los están visualizados, pero van a empezar a aparecer. Le propongo, Gian, hacer la primera pausa aquí en la revista del Mundial, y después de la misma seguimos compartiendo más deportes. Siguen llegando mensajes al aire de la 99.7, y recordarles que sobre las 15:30 horas se nos viene la entrevista con Matías de Armas, quien la estamos esperando de brazos abiertos. Hacemos entonces la pausa y después de la misma seguimos compartiendo más la de la revista del Mundial.
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0: Muy bien, seguimos en el aire de la 99.7 compartiendo la revista del Mundial. Así pasamos con este tema de Buitres a cartas
1: ¿Qué
0: vistas.
1: ¿Qué temazo puso?
0: Un tema como para levantar un poco la cuestión. Así que seguimos en el aire de la radio. Recordá la línea de comunicación, el 099-509-973. Allí podés mandar mensaje texto, también lo podés hacer a través de WhatsApp. ¿Querés cuidar tu piel? 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También tenemos algún aviso de interés para la zona, así que es importante también empezar a comenzar a divulgar.
1: A ver, dígamelo.
0: Por ejemplo, uno de lo que es los anuncios para el próximo sábado, 4 de julio, a partir de las 19 horas, fecha programada entonces para el inicio de las rondas de conga, por ejemplo.
1: ¡Opa!
0: Truco y conga. La ubicación en el Salón de los Pasivos de Cerro Colorado, el punto de encuentro central entonces para todos los participantes y asistentes. Bueno, habrá gran servicio de cantina, premios del 20% y 10% de los porcentajes que, bueno, se calculan sobre la ganancia total recaudada en cada categoría respectiva.
1: Vamos a tener que venir con unas congas.
0: Así
1: acá, ¿no?
0: Que campeonato de truco y conga para el día 4, entonces, en lo que va a ser el día sábado. 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Feria de Emprendedores, el día 11 de julio a la hora 14 en la Plaza Gallinal. Una linda oportunidad para ir a pasear, recorrer, ¿por qué no? Comprar alguna cosita. Así que importante allí la asistencia para apoyar a todos aquellos emprendedores y compartir un buen momento.
1: Sí, y no tenía unos mensajes usted que sonó justo cuando estábamos yendo a la pausa y yo creo que venían a opinar, me parece.

0: Lo sacó porque el jugador pidió, se lo pidió al director técnico. Si no, no lo saca. Dice como que Muslera sale del campo juego
1: Sí, es lo que
0: porque
1: se dice, ¿no? Que él pidió el cambio
0: el
1: por
0: mismo
1: estado.
0: Muslera le pide al director técnico que lo cambie y no por una decisión
1: Bueno, hay otros técnicos que
0: técnica.
1: capaz que ni lo aceptan.
0: Eso en cuanto a lo que es lo futbolístico. Y bueno, si querés damos paso, Jean,
1: Sí, cómo no.
0: a otras cuestiones de fútbol, de lo que es el Mundial. Como nosotros venimos jueves a jueves, bueno, a veces se pierden muchos partidos entre medio. Lo ideal es, bueno, refrescar un poco y hacer, aunque nos vayamos más para atrás, vamos a hacer un repaso a cómo terminaron los grupos realmente, porque bueno, viene una
1: Seguilla de partidos.
0: verticalidad
1: Sí.
0: muy rápida el Mundial, ¿no? Si bien el Mundial que tiene una duración de 1 mes y 10 días, pero bueno, viene sin descanso, terminó el viernes fase de grupo y el sábado ya se estaba jugando, el domingo, perdón, se estaba jugando lo que es los 16avos de final. Pero bueno, si quiere le doy el paso para que usted repase cómo terminaron los grupos, cómo se terminó aquella tercera y última fecha de los grupos, para después venirnos un poco más hacia lo reciente o lo que está aconteciendo en estos momentos.
1: Bueno, vamos a hacer un breve, bueno, breve no, va a ser extenso, así que vamos a hacer un repaso. En el anterior programa teníamos tres grupos ya definidos. Teníamos el grupo de México definido, el grupo de Canadá definido y el grupo de Brasil. Habíamos hecho un repaso de que México, Suiza y Brasil habían sido los primeros, Sudáfrica, Canadá y Marruecos habían sido los segundos de esos grupos. Y Corea, Bosnia y Escocia estaban esperando. Al final Bosnia sí pasó, Corea y Escocia quedaron por el camino. Bueno, vamos a repasar los demás grupos, ¿no? Vamos a leer el grupo D. El grupo D tuvo en su tercera fecha el resultado de Turquía 3, Estados Unidos 2 y el empate un poco cantado y arreglado entre Paraguay y Australia que les permitió a ambos selecciones pasar a la siguiente fase, ya que Estados Unidos quedó con 6 puntos, Australia con 4 puntos con un saldo de 0 y Paraguay con 4 puntos con un saldo de menos 2, se aseguraban la clasificación, ya que 4 puntos era, por así decirlo, el estándar para ser uno de los mejores terceros. En el grupo E se dio una sorpresa que no se la esperaba a nadie. Tuvimos la victoria de Costa de Marfil 2-0 contra Curazao y tuvimos la resonante victoria de Ecuador 2-1 contra Alemania que nos dejó a todos muy contentos porque Ecuador se le replantó a Alemania. Yo creo que acá tengo una visión un poco más apática porque yo creo que Alemania ahí le fue dos o tres marchas menos a Ecuador. Pero está, Ecuador aprovechó, le jugó de igual a igual, los dominó varias partes del partido. Y se aseguró la clasificación ya que Alemania terminó con 6, con un saldo de. Como lo dijo Ricardo. Ricardo, cuando Alemania le clavó 7 a Curazao, dijo que ya se había clasificado.
2: Claro.
1: Por la diferencia de goles y porque. Y bueno, terminó pasando. Con esa diferencia de goles se aseguró el primer puesto. Luego Costa de Marfil terminó también con 6, con una diferencia de 2 goles. Y Ecuador aseguró los 4 puntos con esa victoria contra Alemania. Curazao quedó eliminado con 1. En el grupo F tuvimos la victoria de Holanda 3-1 contra Túnez y el empate de Japón y Suecia, que fue un muy bonito partido, empate a 1. Ese grupo terminó con Holanda primero, Japón 5, Suecia 4 y Túnez 0. Acá no se había jugado todavía el partido de Uruguay, diría, y ya se estaban empezando a dar resultados que no beneficiaban en ningún caso Uruguay. Porque en el programa pasado habíamos hecho una tanda de 10, 15 minutos hablando de las posibilidades que tenía Uruguay, qué resultado nos servía más, en qué resultados precisábamos para quedar en un segundo o tercer puesto. Y la verdad que en ese entonces no se estaba dando ninguno. Y bueno, a la postre no se dio exactamente casi ningún resultado que nos sirviera en caso de un empate contra España. El grupo G, Nueva Zelanda, perdió 5-1 contra Bélgica, que parecía que se había despertado, y tuvimos el empate entre Egipto e Irán 1-1. Ese grupo terminó con Bélgica 5 puntos, saldo más 4, Egipto 5 puntos, saldo más 1, Irán 3 puntos,

0: saldo neutro. Y Nueva Zelanda, un punto eliminada. Irán a la postre sería otro de los eliminados con 3 puntos. O sea, Irán había terminado más o menos, terminó como si Uruguay hubiera empatado con España y Cabo Verde hubiera terminado saliendo victorioso
1: sí,
0: en ese
1: claro,
0: partido.
1: Claro.
0: Termina con 3 puntos y un saldo neutro.
1: Neutro.
0: O sea que Uruguay, en caso que se hubiera dado la lógica, ¿no? Por así decirlo, hubiera quedado también por el camino. Luego, el grupo H, en nuestro grupo, tuvimos el empate 0-0, ya dicho, entre Cabo Verde y Arabia, y la derrota contra España, 1-0. España pasó con 7, Cabo Verde empató 3 partidos y pasó con 3 puntos, Uruguay y Arabia Saudita eliminadas con 2 puntos. En el grupo I, en el partido que todo el mundo esperaba, que era Noruega-Francia, pues bueno, el técnico de Noruega...
1: Sí, era un partido súper... Esperado. Súper interesante, claro.
0: Pues el técnico de Noruega dijo, voy a jugar con los 11 suplentes y me importa un carajo el partido. Y bueno, le fue espantosamente mal. Terminó perdiendo 4-1 contra Francia. Y Senegal, que era otro de los que precisábamos que un resultado negativo de Senegal, una victoria muy abultada, terminó ganando 5-0. Es que me recuerdo estar mirando el partido de Francia.
1: No te quiero cortar, pero sí. Lo de Noruega que decía, sí, pero ¿le habrá salido realmente mal o...?
0: No, le salió... Bueno, eso ya lo vamos a ver, ¿no? Cómo le salió, porque Noruega siguió... Pasó. Pero me recuerdo estar mirando el partido de Noruega-Francia que...
1: Sí, era un partido...
0: Un partido de Dembélé impresionante, un primer tiempo de Dembélé...
1: No se podía perder ese partido.
0: No, y recuerdo que estaban los comentaristas diciendo que Senegal iba 1-0 y que en ese resultado no servía. Hubo una expulsión de un jugador iraquí y se vino el mundo abajo. Se terminó comiendo 5. En ese grupo, Francia terminó con puntaje perfecto, Noruega hizo 6, Senegal hizo 3 y tuvo un saldo de más 2 y Irak quedó eliminada con 0 puntos. En el grupo J, Argelia y Austria se robaron las miradas y terminaron haciendo un partidazo y terminó 3-3 ese partido con una curiosísima últimos minutos donde el partido iba 2-2.
1: Sí.
0: No, minuto 94 hay un gol de Mahrez de Argelia y las cámaras lo enfocan a los jugadores que estaban en el barco de Argelia, ya que el que quedaba segundo en ese grupo se iba a enfrentar a España.
1: Claro.
0: Con resultados ya visto, ¿no? Hay una reacción de los jugadores de Argelia como pidiendo por favor al otro cuadro que tire la pelota al área para que se lo empaten, que es brutal, como no pudiendo creer por qué habían hecho ellos, sus jugadores, los que estaban, los titulares de Argelia, habían hecho el gol. Nadie quería ganar ese partido. Luego después hubo un par de minutos de descuento y Austria terminó empatando el partido. La verdad que me da para reírse, pero es un bochorno.
1: Bueno, usted dice como que cierto arreglo entre las elecciones,
0: o sea, para poder empatar
1: para poder 93, zafar, o sea, de ciertos, sí, rivales, como en el caso de España.
0: Sí, a los 93 que te hagan un gol en un supuesto pacto, la verdad que se va todo un poco.
1: Y bueno, hay partidos que se dan de esa manera, hay otros partidos que estaban vistos que se iba a empatar,
0: sí,
1: me
0: no,
1: acuerdo
0: Paraguay,
1: uno,
0: Australia, yo creo
1: uno
0: que fue...
1: de Australia Paraguay es uno de ellos, sí, ¿no?
0: Bueno, y ese grupo cómo terminó. Ah, no, también, y la victoria de Argentina 3-1 que me había faltado. Bueno, que no lo digo porque todo el mundo sabía que Argentina iba a ganar sobradísimo. Ese grupo terminó Argentina 9 puntos, puntaje perfecto. Austria terminó con 4 puntos, saldo neutro. Argelia 4 puntos, saldo menos 2. Y Jordania eliminada con 0 puntos. Luego acá, otra de las sorpresitas del Mundial. En el grupo K tuvimos el empate 0-0. Entre Colombia y Portugal, donde mereció ganar,
1: sí,
0: Colombia.
1: Sí, un partidazo, la verdad.
0: Mereció ganar Colombia.
1: Partidazo.
0: Que... Sí, la verdad que Colombia jugó muy bien. Yo creo que Portugal tuvo destellos en el segundo partido. En el primero le costó una enormidad contra Congo.
1: Yo creo que fue uno de los mejores partidos de la fase de grupo.
0: Bueno, la verdad que... Y eso que terminó 0-0.
1: Sí, sí, bueno, pero fue de ida y vuelta todo el partido. Ocasiones para ambos lados. Y Colombia creo que estuvo más cerca, sí, de llevárselo, coincido.
0: Sí. Y después tuvimos la victoria de Congo 3-1 contra Uzbekistán. Ese grupo, sorpresa, Colombia primera 7 puntos, Portugal 5 puntos, Congo 4 puntos, Uzbekistán 0 unidades. Y para finalizar, tuvimos la victoria 2-0 de Inglaterra contra Panamá y la victoria de Croacia 2-1 contra Ghana. Ese grupo terminó Inglaterra...
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0: unos aplausos fuertes. Muchas gracias, acaban de ser.
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0: Bueno, Ariel, me tranqué.
1: ¿De quién? ¿De Francia?
0: Por Tormenta, si
1: Ah,
0: no, el
1: sí,
0: de
1: de Francia.
0: Francia y
1: Sí, Tormenta Eléctrica y...
0: el de México.
1: ¿El de México?
0: El
1: Ah.
0: México-Ecuador también, México-Ecuador, que ya lo estuvimos hablando, retraso por el tema del estado del tiempo,
1: Y bueno, es una precaución que hay que tomar.
0: que comenzó más tarde.
1: Efectivamente.
0: 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Hacemos una nueva pausa aquí, bien pequeña, en la revista del Mundial y después de la misma entramos en la última recta, última media hora de programa, donde estaremos charlando un poco más sobre datos históricos que tenemos de Uruguay
1: Y capaz que hablamos un poco de la fecha de fútbol uruguayo.
0: y vamos a
1: Hay que
0: hablar algo
1: empezarla
0: del
1: a
0: fútbol
1: vivir.
0: uruguayo también y alguna otra noticia que tenemos acá por dar todavía, así que sigan allí prendidos a través de la 99.7, también a través de FM San Fernando de Maldonado. Hacemos la pausa y después de la misma entramos en la recta final de la revista del Mundial.
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0: Bueno, ahora sí, estamos en el tramo final de la revista del Mundial. Estamos escuchando la canción oficial de la Copa del Mundo del año 1998.
1: ¡Qué temazo!
0: La voz de Ricky Martin. Así pasaba un poco, hacíamos recordando canciones. También habíamos sacado al aire la canción del Mundial de 2006.
1: Último programa vamos a tener que hacer un top de las canciones del Mundial.
0: Y bueno, sí, pero ya está dicho, creo que por varios.
1: Sí, es. Bueno, pero a los oyentes los queremos ver.
0: Capaz que las nuevas generaciones tienen otros.
1: Por eso mismo, hay que actualizar.
0: Le podemos pedir su opinión a la señora Irene Pereira, quien la que está más en el tema de música.
1: Sí, la verdad que ella es una opinión calificada.
0: Ahí es una opinión calificada, ahí está. Perfecto. Dígame, Jean, ¿cómo va España en este momento a los 10 minutos?
1: 11 minutos, por ahora 0-0 España-Austria. La verdad que he estado mirando un poco España en las acciones, pero un juego bastante físico el de Austria de momento, ¿eh?
0: Bien.
1: Se quejaron de Uruguay, me parece que hoy van a terminar quejándose más.
0: Bueno, muy muy, muy movido en
1: sí,
0: piernas,
1: muy
0: entonces.
1: Físico, mucha falta y bastante entrecortado.
0: Bien, 16 horas con 12 minutos, aquí estamos en la jornada del 2 de julio, entonces, en la recta final, ya entrando en lo que es la parte final del programa, 099-509-973, si te quedó algo en el tintero para poder comentarnos.
1: Y bueno, que nos digan ahora a quién ven campeón, ya que estamos, ya que Uruguay...
0: Ya nos vamos arrimando, ya.
1: Ya estamos, cuando queramos acordar, estamos en semifinales.
0: En semifinales. 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Aquí nos escribe justamente Irene, que nos dice Italia 90, sin dudas.
1: Estaba
0: en el top.
1: Para mí la mejor canción del
0: top
1: mundial.
0: Suyo no. Es Italia 90 y para mi gusto Francia 98.
1: Sí, yo creo que es que la número uno es Italia 90, ¿no? No hay discusión alguna. Te tendrían que argumentar muy bien como para que me quiten esa canción de mi top uno, la verdad.
0: Y los shows de Shakira.
1: Bueno, eso ya...
0: Y bueno,
1: no sé. Yo estábamos hablando de la canción.
0: Bueno, pero...
1: Los shows, bueno,
0: la
1: otro
0: canción
1: día, otro día.
0: Bueno.
1: El top de cuáles fueron los mejores shows de Shakira. Por favor. Vos.
0: Bueno, seguimos en la revista del Mundial, en la parte final. Y bueno, como habíamos dicho previamente, Jean, hoy al inicio del programa, bueno, dada la temprana eliminación de Uruguay en el Mundial, más allá que hay grandes partidos en esta Copa del Mundo, hay que volcarse un poco en nuestro querido y pobre fútbol uruguayo.
1: Sí, no, como siempre, o sea, el uruguayo termina un partido, queda eliminado y ya está pensando que cuándo juega de vuelta, ¿no?
0: El amigo Julio Silva, que seguramente está escuchando,
1: sí,
0: a través de internet, me dijo un día, haciendo tiempo juego allá por el 2018, me decía, el fútbol uruguayo igual a las pantuflas.
1: ¿Sí?
0: Es pa dentro de casa. No,
1: por favor. Sí, bueno.
0: Porque no se lo podemos vender a nadie tampoco.
1: No, sí, es nuestro fútbol, ¿no? O sea, son nuestros jugadores, son nuestros partidos a los 60 minutos ya vuelve a cierto tiempo. No sé, yo qué sé.
0: Bueno, yo si quiere le propongo lo siguiente.
1: A ver, dígame.
0: Repasamos tabla de posiciones del fútbol uruguayo para refrescar un poco.
1: Bueno, sí, para
0: ¿cómo
1: entrar
0: están?
1: En ambiente.
0: Porque, retomamos a el intermedio que va a ser la siguiente semana. Se va a jugar, como bien decía Matías de Armas, el fin de semana, el día domingo, se va a jugar Danubio-Juventud.
1: Sí, un partido que estaba atrasado de una fecha anterior.
0: En quien va a arbitrar el señor Matías de Armas. Y para el próximo fin de semana hay más partidos. Pero para refrescar la tabla de posiciones del torneo intermedio que se nos viene.
1: Sí.
0: En la Serie A es liderada por Peñarol, que tiene 9 unidades. Cerro Largo aparece con 7. Central Español 7. Racing 6. Y Liverpool 5 unidades. Creo que hasta allí lo principal en lo que respecta a la Serie A. Por la Serie B del torneo intermedio lidera Deportivo Maldonado, que tiene 10 unidades. Seguido por Nacional, que aparece con 9. Wanderers tiene 6. Montevideo City Torque 6, y creo que hasta allí lo principal de este torneo intermedio en la Serie A y en la Serie B.
1: Que recuerden que los ganadores de cada serie se enfrentan en una final.
0: Exactamente, sí,
1: y
0: sí.
1: Y que este torneo suma para la tabla anual.
0: Sí, claro que está sumando para la tabla anual. Y en cuanto al descenso, bueno, sigue, está Progreso hundido con 0.92, un poquito más arriba Wander con 1.018, más arriba Cerro con 1.036, hasta allí los tres que estarían descendiendo si terminara hoy el campeonato. Poco más arriba Danubio,
1: complicadísimo,
0: queriendo salir con 1.27. Danubio que hace unos días se dio a conocer la noticia de la internación de Leonardo Ramos,
1: sí,
0: por
1: su técnico.
0: Por un tema cardíaco, a quien lo iban a intervenir. Esperemos la recuperación del director técnico de Danubio. Eso en cuanto a lo que son tabla de posiciones. Bueno, se habla mucho de Nacional, se habla de Peñarol. Nacional, lo que se habla es de Pershman, que salió a hablar en la jornada del día de ayer también, en donde, bueno, anunció que quieren variantes con Jorge Bava para lo que es lo que se le viene al tricolor.
1: Sí, también habló de la situación de Nicolás López, ¿no?
0: Sí, claro.
1: Que está rechazando, por así decirlo, ofertas del exterior porque se quiere quedar en Nacional. Y el presidente deportivo Nacional se fue bastante tajante con esa decisión, diciendo que no va a ser tenido en cuenta. Así que vienen unas movidas en Nacional con ese tema. Y también anunció la contratación de Bruno Zuculini.
0: Bien, eso por parte del tricolor. Y por parte de Peñarol, bueno, cosas que mencionó Diego Aguirre, dijo que bueno, el único objetivo es ganar el uruguayo, que dice que está renovado, motivado y bueno, quiere dar muchísimo más de lo que dio trabajando, está trabajando para eso. Peñarol tiene que resurgir, palabra del entrenador aurinegro en conferencia de prensa. Alguna de las frases que tiró entonces.
1: Sí, y en Peñarol llegó un extremo juvenil de River. Supuestamente va a firmar contrato en estos días. Jaume, me parece que es el apellido, o Jaime. Un juvenil del River argentino que llega a préstamo por un año a Peñarol. Esa es la noticia estelar de estos últimos días en tema contrataciones de Peñarol.
0: Bien, antes que se nos vaya el tiempo para ir redondeando, ¿tiene allí la próxima fecha entonces para poder repasar un poco lo que va a ser el siguiente fin de semana? Que igualmente el jueves, más allá que el programa va a estar basado en el Mundial,
1: se va a
0: bueno,
1: hablar.
0: Vamos a tener que hablar también debido a también a la cantidad de menores partidos que se van a ir jugando. Vamos a estar charlando de lo que es la participación del fútbol uruguayo.
1: Bueno, vamos con la quinta etapa del torneo intermedio ya fijada. El día viernes, 10 de julio, acuérdense, tenemos el partido el domingo. Este domingo es el único partido ya que es un partido de fecha atrasada. Luego, la actividad se reanuda el viernes 10 con Deportivo Maldonado contra Albion en el domingo burgueño Miguel. El día sábado, 11 de junio, tenemos el partido entre Juventud y Montevideo City Torque en el Parque Artigas. El estelar del domingo es Danubio Nacional en Jardín del Hipódromo, 15 horas. Y Wander Progreso, un partidazo por el descenso, ¿no? En el Parque Viera a las 18 horas. Esa es la actividad del día sábado. El día domingo, 12 horas en el Parque Viera, Liverpool enfrentará a Cerro. Boston River Central juegan en el Campeones Olímpicos a las 15 horas. Y el partido fuerte del domingo, Racing Peñarol 18:30 en el Estadio Centenario. Cierran la fecha 5 del intermedio, Cerro Largo con Defensor Sporting, Defensor Sporting visitante en el Villa de Melo. Y ya que estamos, se fijó la fecha 6, ¿no? Para la siguiente semana. Tenemos el viernes 17, dos partidos. Albion con Juventud en el Estadio Francini a las 13 horas. Nacional Wanderers. Nacional jugará un día viernes, ya que luego se reactiva su actividad internacional. 19:30 horas. El sábado 12:30 tenemos el partido entre Progreso y Deportivo Maldonado. Peñarol, Boston River en el Estadio Campeón del Siglo ese sábado a las 16 horas. El domingo, Central Cerro Largo a las 10 horas en el Parque Palermo. Y cierran la actividad de ese domingo Cerro con Racing en el Trócoli, partido a la 1 de la tarde. Para cerrar la fecha, fecha 6 del intermedio, tendremos el encuentro entre Montevideo City Torque, perdón, y Danubio a las 17 horas. Y el partido de la fecha, Defensor Liverpool en el Francini, lo juegan un lunes. Mire usted, un lunes ponen uno de los partidos más atractivos de la fecha. 20 horas ese partido entre Defensor y Liverpool. Esos son los partidos fijados de la fecha 5 y fecha 6 del torneo intermedio.
0: Perfecto, Jean, perfecto. Entonces, con toda la información. Y yo tengo aquí, si quiere, los detalles para aportarle de lo que va a ser de cara al segundo semestre de la temporada 2026. Altas y bajas de diferentes equipos.
1: A ver,
0: de todos hacemos un repaso,
1: un
0: general de lo que es altas y bajas de cara a lo que se viene entonces. En el conjunto de Albion, por ejemplo, el director técnico Federico Nieves sigue en su cargo. Las altas, Felipe Cerres de Montevideo Wander, proveniente de Wander para Albion. No tiene bajas el conjunto de Albion. En Boston River, Nacho Iturralde en la condición técnica. Altas, Felipe Avenatti. Vuelve Avenatti del fútbol de Brasil. Rodrigo Sarabia del Ponte Preta también de Brasil. Son las altas del conjunto Sastre. Las bajas, Kevin Soto, que pasa a Uruguay Montevideo, y Gonzalo Reina, que se va a la Universidad de Chile. Eso en Boston River. En Central Español, el director técnico es Diego Osela. Las altas, Ezequiel Mereles, proveniente de Nacional. David Melo, volante brasileño del Fluminense de Brasil. No tiene bajas el conjunto de Central Español. El Cerro.
1: De momento, ¿no?
0: De momento, ¿no? Pero si ya se está cerrando también el periodo de pase.
1: Acuérdense que el golero de Central era buscado por los grandes.
0: Sí, hay que ver qué.
1: Hay que ver qué es lo que pasa.
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0: Marco de dirección técnica. Las altas, Darío Denis de el Boyacá de Colombia.
1: Vuelve,
0: regresa al fútbol. Las bajas, Fabricio Correa de Juventud, que se fue a Juventud. Iván Valenzuela, Santiago Paiva y Mariano Nichelli son las bajas en el conjunto
1: de Cerro.
0: Cerro Largo, el director técnico Ignacio Ordóñez. Y se queda por el momento como está el conjunto Arachán. En Danubio, director técnico Leonardo Ramos. Las altas para Danubio, Mauro Brasil, del Dinamo Samarcanda de Uzbekistán.
1: Mírate.
0: Para allí emigró Mauro Brasil. John Kleber, delantero brasileño que se fue para Honduras. Y Hugo Silveira de Racing.
1: Sí. Vuelve Hugo Silveira al fútbol.
0: Hugo Silveira vuelve a Danubio. Las bajas para Danubio es Camilo Mayada. Defensor Sporting, por ejemplo, Mauricio Larriera como director técnico nuevo del club. Las altas, Alex Perdomo, proveniente de Tacuarembó. Y las bajas por el momento, Marcos Sarabia. Deportivo Maldonado, que es el puntero en la serie de Nacional. El director técnico es Gabriel Dinoia. Las altas, Lautaro Ibáñez, que se va al conjunto de Terremoto, y las bajas, Matías Espíndola, que se va al Necaxa de México. En Juventud Las Piedras, Sergio El Chapita Blanco sigue en su cargo como director técnico. Las altas, Fabricio Correa, que se va a Cerro, y Kevin Rolón a Rentistas. Fabricio Correa de Cerro y Kevin Rolón de Rentistas. Las bajas, Nicolás Rossi y Sebastián Guerrero. En Liverpool, continúa Jorge Fossati, sin movimientos aparentemente en lo que es altas y bajas. Torque también, con la dirección técnica de Marcelo Méndez, sin incorporar jugadores. Sí tiene algunas bajas, como la de Franco Romero, que pasa a Peñarol. Bautista, Kosiewicz, que va a Estudiantes de La Plata de Argentina. En Nacional, y vamos redondeando, Jorge Bava al mando de la dirección técnica. Las altas, Bruno Zuculini, volante argentino de Racing de Argentina. Francisco Calvo, zaguero costarricense,
1: sí, que viene, el que fútbol viene árabe.
0: Del fútbol de Arabia. Alexis Martín Arias, arquero argentino de Cerro Porteño de Paraguay, son incorporaciones del conjunto tricolor. Bajas, lo ya muy conocido, Nicolás López, Gonzalo Carneiro, Ignacio Suárez, Juan Pintado, Mauricio Vera, Ezequiel Mereles, que pasó a Central Español, como decíamos antes, y John Guzmán, que pasó al fútbol de Progreso. Y en Peñarol, continúa Diego Aguirre, que tiene las altas de Jonathan Rodríguez, del Portland Timbers de Estados Unidos, Franco Romero, de Montevideo City Torque, Cristian Leonel Jaime, extremo argentino de River Plate de Argentina, era el que usted mencionaba hace un ratito.
1: Sí.
0: Y las bajas para Peñarol, Franco Escobar, que va a News All Boys de Argentina.
1: Sí, firmó ayer.
0: Emanuel Gularte, al Sporting Gijón de España. Y Matías González y Andrés Madruga son las bajas
1: de momento
0: para el conjunto de Peñarol. En Progreso continúa Tabárez Silva, altas Maximiano Juanvels, Agustín Ocampo, Renzo Bacha de Estudiante del Río Cuarto de Argentina, Emiliano Álvarez y el jugador John Guzmán, volante colombiano que viene de proveniente de Nacional.
1: Sí.
0: Las bajas, Marcos Paolini, Fabricio Fernández, Diego Sánchez, Andrés Mergin, Agustín Paz, Santiago Viera, Juan Sebastián Rivero, Nicolás Fernández, Andrés Colombino y el jugador José Baneta. Eso en Progreso. Para ir terminando, el conjunto de Racing, Cristian Chambián, el director técnico que sigue al cargo del club, no tiene altas, sí algunas bajas del conjunto de Racing de momento. Felipe Cairuz, que pasa al Godoy Cruz de Argentina. Bautista Tomatis, Hugo Silveira, que pasa a Danubio. Axel Atú, Thiago Espinosa del América de México y Lucas Monzón, que pasa al Botafogo de Brasil, son los movimientos del conjunto de Racing.
1: Bueno, la verdad, bastante movido, y eso que faltan todavía, ¿no? Porque diría que quedan un par de semanas todavía como para reforzarse. Vamos a ver, ¿no?, cómo llegan los equipos a clausura.
0: Siempre los principales movimientos los remarcamos en Nacional y Peñarol. Pero hicimos un repaso genérico para tener un panorama.
1: Sí, bueno, Deportivo Maldonado perdió una de sus grandes figuras.
0: Claro, por ejemplo, para ir teniendo en cuenta lo que es el campeonato, ¿no? Y tener en cuenta movimientos que de repente son claves a la hora de encarar lo que se viene después de este parate por el Mundial y cómo continúa la cosa en una cuarta fecha del torneo intermedio que ya se jugó, se vendrá la quinta, y bueno, a esperar lo que pasa en estas últimas dos fechas para después esperar lo que es el torneo clausura, que va a venir muy pegado uno a otro por el tema de agenda, ¿no?
1: Bueno, ya que estamos, le actualizo, 28 minutos de momento, España-Austria 0-0, lo tuvo España recién, y bueno, veo un partido que se está complicando para España, creo, aunque está llegando, está muy, muy metido Austria de momento.
0: Hay que recordar también que, hablando internacionalmente, hay un partido entre Nacional y Tigre luego del parate del Mundial, ¿no?
1: No, obviamente, sí.
0: Una semana después del Mundial se jugará ese partido y se reactiva todo lo que es Sudamericana y Copa Libertadores de América.
1: Hay gol de España.
0: Gol de España.
1: Pero,
0: a ver,
1: hay que revisar porque parece que le hicieron favor al golero, ¿eh?
0: Bueno, posible foul entonces.
1: Gol de España, pero va a haber revisión. Ya se lo estoy diciendo.
0: Revisión entonces. España-Austria de momento 0-0, pero con una revisión de un tanto convertido por la selección de España.
1: Vamos a ver. La repetición.
0: Estamos en las 16 horas 29 minutos. Se termina.
1: Cargan al golero.
0: Falta.
1: Parece, bueno, Fau, no lo dejan salir, pero bueno, viendo algunas decisiones arbitrales, no me extrañaría que lo validen. Parece Fau claro al golero, me parece.
0: Veremos qué es lo que pasa con este partido, que va a terminar alrededor de las 18 horas. Estamos en hora, 16 horas 30 minutos, se va terminando la revista del Mundial en lo que es este quinto programa. Se vendrá el próximo, bueno, con el análisis de lo que van a ser los partidos del Mundial. Tenemos mañana Argentina con Cabo Verde.
1: Anulado.
0: Hay grandes partidos.
1: Anulado el gol.
0: Anulado el gol, perfecto. Anulado el gol, entonces sigue todo igual. 0-0 España ante Austria en estos momentos, cuando va algo así como media hora de la primera parte ya disputada. Así que sin novedades en España-Austria. Y como decía, venimos el próximo jueves con las novedades de lo que va a ser el partido de mañana, por ejemplo, entre Argentina y Cabo Verde. Hay grandes partidos. Tenemos Brasil-Noruega el día domingo. México-Inglaterra ya confirmados. También tenemos
1: Bélgica-Estados Unidos.
0: Bélgica-Estados Unidos. Marruecos.
1: Vamos a ver cómo le va a Paraguay contra Francia.
0: Paraguay-Francia, exactamente. Así que hay buenos partidos para poder ver y para poder comentar el próximo día jueves. Con esto nos vamos despidiendo, Jean, ¿le parece?
1: Bueno, por hoy. Hasta acá llegamos hoy.
0: La verdad que muy agradecido de haber compartido la revista El Mundial en este programa con usted. El agradecimiento para todos los oyentes. Y nosotros nos reencontramos el próximo día jueves para un nuevo programa en la revista del Mundial, acá en la 99.7 El Carrillón FM, y por supuesto también con la retransmisión de FM San Fernando de Maldonado. Un agrado estar junto a ustedes, nos despedimos y nos reencontramos el próximo jueves a partir de las 14 horas para realizar un nuevo programa de la revista del Mundial. Que pasen bien, les deseo buena semana.
1: Bueno, buena semana.
0: Que pasen bien, chau chau.
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1: ¿Qué tal audiencia? Muy buenas noches, muy buenas tardes, mejor dicho. Bueno, qué placer estar nuevamente junto a ustedes con Maldonado Quiere Saber, después de, bueno, de un lazo de un par de semanitas que no pudimos estar por problemas de salud de nuestro compañero también y de su señora, que gracias a Dios ya está todo tan bien. Y bueno, y nosotros nuevamente aquí en el programa Maldonado Quiere Saber. 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También estamos a través de www.sanfernandofm.blogspot.com o www.sanfernandovivo.blogspot.com. También nos puedes encontrar en las distintas páginas, como por ejemplo en Seno Radio, también en MyTuner Radio, en Radios del Uruguay y en Radios Online de Maldonado. 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Te puedes comunicar con nosotros al 091-924-536, 091-924-536. Recuerda que si estás en el exterior del país, tenés que digitar el signo de más y el 598. Vamos a saludar a Sergio Silva, director responsable del Castillo FM Online, allí en Pueblito Obrero, Piriápolis, a quien le mandamos un abrazo y bueno, nos deja muy contentos de que ya está nuevamente trabajando, que está bien de salud, solamente tiene que cuidarse ahora. Y le mandamos un abrazo que nos está retransmitiendo. Y vamos a cruzar el charco y vamos a saludar a Daniel Ibáñez, director responsable de Radio Sueño FM Entre Leo y Chubut, allí en la República Argentina, que están con nosotros también.

0: Bien, y nos vamos a la provincia de Buenos Aires. Saludamos a la gente de Radio Chévere FM, al señor director Jorge Luis Río, que están con nosotros, bueno, como cada día jueves, con este Maldonado Quiere Saber. Ya está nuestro compañero ahí, Daniel Rivero, que tenemos el invitado también. Daniel, bueno, buenas tardes y bienvenido nuevamente.
1: Buenas tardes, Ricardo, buenas tardes para toda la audiencia. Un gusto, como siempre decimos, un jueves más en Maldonado Quiere Saber, acá en los estudios Alejandro Cabrera, por FM San Fernando. Déjame decir primero y antes que nada, y pidiéndole permiso al invitado, el agradecimiento a todos los oyentes y los amigos que se comunicaron estos días, por estos días que la pasamos medias complicado, medias mal con mi señora, pero está, no nos quisieron allá arriba y estamos otra vez acá sentados en los estudios. No. Ya aprovechamos para mandarle un saludo, que sé que está calentita ya en casa, sí, escuchando.
0: Sí. Ya está escribiendo, ya me dijo que te mande sano, me dijo. Yo te mando sano, ahora que tú llegues sano es otra cosa.
1: El agradecimiento total para todo, digo, es lindo a veces recibir un mensajecito, un mimo al alma. Fueron un par de semanas que medias complicadas, pero salimos.
0: Pero sí sale, gracias a Dios, y se salió, y es cierto, siempre la gente, viste, que siempre está, cada vez que uno está enfermo está, así que bueno, pero... Lo voy a dejar a usted ahí en el poder también, que queremos agradecerle primero que nada, porque ya está escuchándonos, a Alexander Salinas, un gran amigo que tenemos, hombre que el otro día tuvo que sacar la cara por mí, sí. Porque bueno, siempre a través de las redes sociales te dicen algo, bueno, nos dijeron un par de cositas por respecto a la transmisión.
1: Porque se esconden detrás de las redes sociales.
0: Sí, con otro nombre, uno se esconde con el nombre de ellos, y bueno, se pusieron mal, lo que estuvimos transmitiendo la semana de San Fernando y eso. Y él nos puso en contacto con el abogado acá que tenemos aquí, en los estudios de la radio, Roberto Gossi, y le dice, hágale una nota, dice que él tiene mucho para contar, dice, y bueno, así que le vamos a agradecer a Alexander por mandarnos el invitado de hoy, y que se tomó la molestia, porque no todos te dicen sí, vengo, le dijimos en esta misma semana, y el hombre, bueno, se hizo presente y aquí está, con el frío y todo, no, ni el frío lo paró, vino acompañado y todo, por las dudas.
1: Bueno, primero que nada, muy bienvenido, Roberto, es un gusto tenerlo acá en los estudios de FM San Fernando, el Maldonado Quiere Saber. Tenemos la información de que usted viene a ser el director de la Red Uruguaya de Ciudades Sustentables. Así que bienvenido. Nos gustaría saber de qué se trata, cómo es el proyecto, qué se trabaja, cómo se trabaja.
2: Les cuento, en primer lugar, muy agradecido a la radio, a San Fernando FM, a Daniel y a Ricardo por haberme invitado, y por supuesto al amigo Alexander Salina, que es un gran luchador por el departamento, un gran amigo, y que tuvo la deferencia de hacerme el contacto con ustedes. Les cuento, la Red Uruguaya de Ciudades Sustentables es el capítulo nacional, el capítulo uruguayo de la Red Latinoamericana de Ciudades Sustentables, un movimiento de sociedad civil creado en Bogotá, Colombia, en el año 1998, y que actualmente está en 13 países latinoamericanos. En Uruguay hace más de 10 años que estamos en Montevideo, estamos en varias ciudades del interior, y bueno, y con la aspiración también de estar dentro de poco también instalados en Maldonado con gente local, que estoy invitando públicamente a acercarse al proyecto. ¿Y en qué consiste este proyecto? En la medición de algunos indicadores de ciudad que hacen la legalidad de vida. Nosotros tenemos una carta de principios comunes, que yo se la estoy dejando acá para que esté interesado, que establece cuáles son los lineamientos que tiene la ciudad sustentable. Y por otro lado, queremos invitar a las personas y a las instituciones que quieran sumarse a todo lo que sean proyectos constructivos de participación de ciudad. Es una ONG, no tiene ningún tipo de filiación política, simplemente es lo que nos une, es el deseo de ver progresar las ciudades de una forma sustentable y siguiendo los objetivos de Naciones Unidas en cuanto a lo que llama el derecho a la ciudad. O sea que todo ciudadano puede participar en la creación de espacios públicos, en la administración de bienes comunes, y nosotros tenemos algunos proyectos bien concretos que tienden a ese fin, a potenciar y promover la participación del ciudadano común en los temas de ciudad. Les voy a contar algunos ahora a medida que vayamos conversando. Pero bueno, ese es un poco el objetivo. Tiene una participación tripartita, nosotros tratamos de que esté sociedad civil representada y también el comercio y la industria. Acá hemos tenido algunos contactos en su momento con la Cámara Empresarial para que se sume al proyecto, y nos dijeron que sí, que con todo gusto se van a sumar. Hay universidades, tuvimos el otro día la oportunidad de sumar a la Universidad de la Empresa, que está acá en Punta del Este, la Universidad Católica, es fundadora de este movimiento de hace muchos años. Y bueno, está la Cámara de Comercio y Servicios del Uruguay a nivel nacional, que nos auspicia en varias de estos proyectos. Entonces, bueno, la idea es sumar sociedad civil, comercio, industria y también lo que es la academia a estos proyectos de ciudad. Trabajamos con organismos internacionales, Naciones Unidas, la CAF, bueno, si ustedes ven a ella, este material que le estoy dejando está auspiciado por la CAF, también el BID, o sea, instituciones multilaterales que se suman a estos proyectos porque van en coincidencia con lo que ellos son las líneas de desarrollo que ellos tienen para todos los países. Entonces nosotros aprovechamos a que ellos están predispuestos ya a ayudar y lo canalizamos a proyectos locales. Por eso esta es una invitación abierta a los alcaldes, a los municipios, a los concejales municipales o a los que tengan aspiración en algún momento de serlo, a que se suman y conozcan todos estos mecanismos multilaterales para el bien del desarrollo local.
1: Si bien hay ciudades que como usted decía, hace mucho más tiempo que el Uruguay que están en este proyecto, seguramente están más avanzados, ¿cómo está Uruguay parado hoy de frente a esto?
2: Yo creo que Uruguay tiene mucho para hacer en este área, o sea, la sociedad civil tiene que ser muy activa y muy participativa en las cosas que hacen al interés público. En la medida que logramos que más gente se sume, que más movimientos se sume, mejor va a ser el contralor que uno haga del sistema político y de todo lo que tiene que ver con la gestión pública. Pues la gestión pública justamente es eso, es que la gente que vive y que también a veces sufre la administración pueda participar. Entonces nosotros queremos, le voy a contar un proyecto bien concreto. Nosotros tenemos un proyecto que lo hicimos en Montevideo con mucho éxito en el Liceo 67 en Piedras Blancas, que es el diseño participativo del espacio público. ¿Qué es esto? Es una posibilidad de hacerlo en los liceos que tienen aula virtual con un programa, un videojuego muy conocido por la gente joven, por los muchachos, se llama Minecraft. Uh-huh. A través de tiene una aplicación llamada Block by Block que permite diseñar espacios. Entonces nosotros le damos, este es un convenio con ONU Habitat, le damos el plano Google del terreno y ellos planifican arriba lo que quieren realizar. El mejor proyecto tenía un premio de Naciones Unidas que consistía en el dinero para realizar el espacio.
1: Para realizar el proyecto.
2: Para realizar el proyecto. Y esto se hizo con mucho éxito allá en Piedras Blancas, se llevó muy bueno, a tal punto que la ANEP lo declaró de interés educativo nacional. O sea, hoy tenemos un proyecto muy bueno que lo podemos reproducir en cualquier liceo, escuela pública que tenga aula informática y demás, y tenemos el apoyo como para realizar espacios públicos. O sea, la idea es expandirlo a todo el país y que pueda salir un lindo proyecto en cada departamento mediante esta participación, porque al involucrar a los muchachos desde la planificación, la ejecución y la posterior gestión de ese espacio, nos aseguramos de que haya una pertenencia, un sentimiento de pertenencia y que ese predio no se vandalice después, no quede en abandono, uh-huh, porque es parte de la comunidad que lo promovió y de los muchachos que lo planificaron. Entonces yo creo que esto es una muy buena cosa, es un ejemplo de lo que hacemos nosotros, de promover la participación ciudadana en la actividad pública.
1: Este tipo de proyectos se enfoca específicamente en determinada parte de la sociedad, de la ciudad, o abarca todo en su conjunto, toda la sociedad en su conjunto.
2: Nosotros damos preferencia a los sectores más vulnerables para que tengan mayor participación, por eso vamos a los liceos de contexto crítico, uh-huh, y buscamos promover justamente los que por otra vía no tienen tal vez un acceso tan sencillo a este tipo de cosas. La capacitación que hacemos, le damos un certificado a los muchachos, es voluntario, se inscriben los que quieren, uh-huh. Y nosotros conseguimos a través de Naciones Unidas que viniera un técnico mexicano en videojuegos y se quedó en Montevideo los días necesarios para instruirlo y los muchachos encantados, porque además como son nativos digitales, este juego lo conocen. Mm. Digo, ver que podían planificar espacios públicos a través de esto fue un descubrimiento que realmente fue muy estimulante para ellos. Y esto queremos irlo promoviendo, porque yo creo que ahí viene la base de la ciudadanía, cuando uno se hace responsable y toma un proyecto y lo lleva adelante y siempre con el consentimiento de la autoridad municipal. O sea, lo primero que hacemos es visitamos los alcaldes del lugar, vemos qué planes tienen y tratamos de acompasar esos planes porque ellos son los que tienen la directiva el mandato político para hacer determinada obra pública. Entonces lo que hacemos es acompañarlo, ayudarlo, y hacemos un convenio con ellos a través de los cuales desarrollamos un proyecto determinado.
1: O sea que el Estado también tiene que estar presente en este
2: el
1: proyecto.
2: El Estado tiene que estar presente porque evidentemente es el que tiene la iniciativa, el mandato político para hacer determinada obra o no hacerla. Entonces, bueno, la idea es eso, implicar a la ciudadanía para que se concientice que la ciudad es cosa de todos. Porque en definitiva es eso, la república es eso, cosa de todos, res pública. Entonces, bueno, a medida que vamos creando estos procesos, vamos creando ciudadanía, vamos educando para la ciudadanía responsable. Y yo creo que es una buena forma de colaborar al progreso de todos, ¿no?
1: Hoy por hoy, estuve leyendo algo por arriba hace dos o tres días, acá el Uruguay cuenta con varias ciudades que están con este proyecto.
2: Hay varias ciudades que están trabajando.
1: Primero que nada, dos preguntas en una. Primero, ¿por qué se eligieron esas ciudades primero y si después se va a ir a todo el territorio?
2: La idea es ir a todo el territorio, pero vamos llamando a demanda. A medida que nos vayan llamando, van conociendo, y dicen, a mí me interesa aplicarlo acá. Y si hay gente local que se asume el proyecto, bueno, qué mejor. O sea, que sean ellos los que están. Acá estamos haciendo ahora un proyecto de curso online que va a ser a nivel latinoamericano y que acá lo va a auspiciar, pues ya se comprometió el alcalde de Punta del Este a llevarlo adelante. Y bueno, estamos muy contentos con el apoyo que hemos tenido. Y la idea es hacer el cierre presencial acá en el municipio de Punta del Este. Entonces, también estamos invitando a todos los oyentes, los que tengan interés en estos temas.
1: Es abierto a todo público.
2: Es abierto a todo público. Nosotros tenemos la posibilidad, el curso tiene un costo, pero la idea es buscar incluso la posibilidad de tener becas para que los que lo quieran hacer lo puedan hacer, tanto funcionarios o no funcionarios, gente que pertenece a una ONG, que está desarrollando un barrio, una comisión de barrio, un determinado punto de interés común, que quieran conocer esto. El programa es muy completo, yo se lo voy a pasar para que ustedes lo tengan acá. La mayoría son profesores mexicanos de la UNAM, de la Universidad Nacional de México, que lo hicieron y que nosotros le hemos incorporado materias que nos interesa desarrollar específicamente acá, con todo lo que tiene que ver con el ambiente, con todo lo que tiene que ver con el cuidado del ambiente y demás. Y bueno, eso es lo que estamos promoviendo nosotros, capacitando para que la ciudadanía tome a su cargo temas que no son solamente del Estado, son de todo, y que la ciudadanía tiene que estar presente para que se hagan mejor y se hagan con mayor celeridad y con mayor economía de todo punto de vista, ¿no? De energía y de costo.
1: ¿Dónde arranca este proyecto a nivel, no sé si latinoamericano, como tenés?
2: Esto empieza en Bogotá en el año 98, en una asociación que hizo la Cámara de Comercio de Bogotá con una universidad, la Universidad Javeriana en Bogotá, y una fundación. Entonces, la misma estructura con la que se inició en Bogotá se expandió por toda la América Latina ahora. Hoy estamos en 13 países. A nivel de Sudamérica, el único país no está es Venezuela por ahora. Esperemos que en el futuro pueda estar también. Y bueno, en Uruguay hace más de 10 años que estamos acá trabajando con este tema. Cada tanto se hace una encuesta de percepción para ver qué opina la ciudadanía, qué opina el ciudadano, qué opina de su alcalde, qué opina de la obra pública, qué opina del transporte público. Y con esa encuesta, que son más o menos parámetros comunes para toda Latinoamérica, después comparamos y vemos qué cosas podemos cotejar y traer. Por ejemplo, alguien que ha resuelto estos temas en otras ciudades de Latinoamérica puedan venir acá y darnos una mano y pueda opinar y pueda ayudar. Vemos gente que acá ha protagonizado determinado protagonismo del tema ciudad, que puede ir a otro lado y aplicar soluciones que sean comunes. Esto, o sea, es un poco la idea.
1: Es un poco el trabajo de ustedes en Uruguay, pero también, digo, rodeándose de todos los países que tiene este proyecto.
2: Exactamente.
1: Y por ahí capaz que si, digo de la ignorancia, voy a decir, ¿no? Pero digo, se tranca un proyecto, se tranca una idea de buscarle la ayuda para que siga.
2: Para que siga, exactamente, y ver cómo se ha resuelto en otro lado, ¿no? Tenemos un ejemplo muy claro con Medellín, por ejemplo. Medellín es una ciudad que era muy peligrosa, un índice de criminalidad terrible. Y ahora es una ciudad modelo en un montón de cosas, en transporte público, en integración ciudadana. Y bueno, esas experiencias, traer a la gente que ha protagonizado esos cambios, es bueno, ¿cómo lo lograron? ¿Qué hicieron? Y Medellín, aunque parezca mentira, una de las cosas que contribuyó a revertir todo este proceso de deterioro que había es el transporte público. Cuando la ciudad empezó a integrarse y el Estado llegó a zonas donde no llegaba, con servicio, con capacitación, con los famosos parques biblioteca de Medellín, lograr una gran transformación. Y son cosas que podemos lograr, no estamos hablando de países muy lejanos, ni países que están en el otro hemisferio, ¿no? Países latinoamericanos como nosotros. Entonces yo creo que ahí tenemos muchas cosas que hacer. Y hay mucha gente capacitada acá que quiere hacer cosas y no encuentra muchas veces un canal, un espacio para actuar. Y bueno, acá está. Acá estamos buscando justamente gente que se ofrezca y que nos llame y que nos pueda contactar. Y bueno, bienvenido a un reportaje como este para que la gente lo conozca.
0: No, la pregunta mía era, le iba a preguntar yo, bueno, Maldonado, ¿cómo lo ve a Maldonado? Para este proyecto, esa es una. Y la otra es si ya tuvo contacto con el alcalde de Maldonado, con Tor.
2: Todavía no. Empezamos con el primer contacto que tuvimos fue con Javier. Y bueno, la idea es que a través de él hemos conocido ya el alcalde de Pan de Azúcar, que estuvimos reunidos el otro día, y también interesado. Y la idea es implicar a los 8 municipios que tiene Maldonado en estos proyectos de cambio y ayudarlos. Yo creo que Maldonado tiene un futuro brillante, ¿no? Por algo es el lugar que más crece del país y donde tiene centrada más expectativa un montón de gente que viene tanto local, nacionales, como del exterior, con una radicación de 32 mil personas desde la pandemia hasta ahora, que ha sido la población de una ciudad del interior. Entonces digo, con ese futuro yo creo que hay que hacer cosas que la pongan cada día más en la vidriera pública como referente. Y por eso pensamos que este curso podía ser un cierre presencial acá en Maldonado, en Punta del Este. Y bueno, eso estamos promoviendo. Esperamos, invitamos que se acerque mucha gente a este proyecto.
1: ¿Qué eso sería, vamos a volver a repetir, cuándo y dónde?
2: El curso empieza en forma virtual el 17 de agosto. Y en la segunda quincena de octubre se va a hacer el cierre presencial, que son dos clases, que se van a hacer acá en el municipio de Punta del Este, en la sede del municipio. Sí. Entonces, bueno, en todo este proceso, gente que se quiera informar, que pueda, yo les voy a dejar un teléfono para que ellos puedan llamar. El teléfono en Montevideo es 2-908-7980, 2-908-7980, lo pueden comunicarse allí en horario de oficina. Hay gente que les puede dar información, podemos con todo gusto darles más información, un email para que escriban, un WhatsApp para que se contacte, y con todo gusto vamos y incluso podemos ir a visitar alguna asociación que esté interesada. Ya hemos invitado acá al Maldonado a la Unión Vecinal de Punta Ballena también, para que ellos están en una gran tarea con ese gran parque que tienen allí, que es único a nivel internacional, para que puedan también incorporarse a esto. Los hemos invitado a este curso, otras instituciones, bienvenido. Y bueno, un poco, yo estoy muy agradecido a esta oportunidad que tengo de comunicar a través de ustedes para invitar a más ciudadanos y a más organizaciones que se sumen a este proyecto.
1: Siempre decimos que nosotros los uruguayos a veces nos gusta quedarnos en nuestra zona de confort, que no nos gusta que nos modifiquen lo que tenemos diariamente todo. ¿Cómo ha sido trabajar con el Uruguay? ¿Se ha sumado la gente, se prende en este proyecto?
2: Seguro, yo creo que se prende por una razón de que mucha gente ya no cree más ni en las políticos ni en la, entonces busca hacer cosas directamente, protagonizar los cambios, porque ve que los cambios muchas veces no llegan de otro lado, llegan muy lento por otras vías. Entonces hoy la gente está empezando a tomar protagonismo directo en la participación en las cosas públicas, y es buenísimo eso. Yo creo que esa vocación mucha gente la tiene, desde la Comisión de Fomento de una escuela hasta cualquier otro proyecto de un club deportivo. Bueno, hoy por hoy es canalizar eso y ver cómo podemos maximizar esa atención hacia las cosas que son de todos, temas de la ciudad, del departamento y del país también.
1: Usted recién decía que en el liceo de Piedras Blancas fue que dijo que había un proyecto que había salido. ¿Hay algún otro que ya fue también hecho, realizado?
2: Estamos esperando propuestas. Las propuestas ahora, a partir de que fue declarado de interés educativo por la ANEP, nosotros contamos con el apoyo de las salas virtuales, de los salones virtuales de los liceos, y hoy podemos desarrollarlo en cualquier liceo público que esté tanto en Montevideo como en el interior. Y la idea es justamente eso, aprovechar la infraestructura que tenemos ya, porque incluso el Minecraft está dentro del programa que tiene el CEBAL. El programa CEBAL, así que no hay que pagar derechos, ya está incorporado allí. Es aprovechar lo que hay. Los profesores de informática están a disposición. El programa prácticamente no cuesta un peso a nadie, porque es gratuito, no le cuesta al Estado, No le cuesta a la sociedad civil más que la voluntad de
1: llevarlo a cabo.
2: Por eso es tan bueno. Y contamos con esa posibilidad de que los muchachos ya conocen lo que es Minecraft, no hay que enseñar ninguna cosa extraordinaria. Entonces, bueno, y estamos dando un certificado cuando se completa el curso, que son unos días, 3-4 días, son por lo general, depende del horario que se le ponga, un curso de capacitación en la materia de planificación urbana digital. Y bueno, eso es uno de los programas que hemos hecho. Después realizamos mesas redondas, conferencias, trabajamos mucho con organismos internacionales, trabajamos también con el tema de hacer conversatorios y hacer diálogos sobre temas que a la ciudad le importe. Hicimos un ciclo de conferencias en Montevideo con la Cooperación Española sobre la ciudad y los migrantes, la ciudad y mujeres, ciudad y diferentes problemáticas que tiene la ciudad en relación a determinadas poblaciones, vulnerables o no, que necesitan el apoyo para determinados logros, ¿no? Y bueno, la idea es seguir con esto y hacerlo acá también.
3: Voy a preguntar de la ignorancia, como decíamos lo primero, digo, ¿el tema del medio ambiente tiene algo que ver en este tipo de proyectos o queda por afuera de
2: no, justamente.
3: Porque a lo que me refiero, porque a lo que usted, las explicaciones que usted me está dando, me llevan a pensar de que el medio ambiente también juega un papel en esto.
2: Es fundamental el medio ambiente. Si el medio ambiente no tenemos territorio, y sin territorio no tenemos población. Entonces lo que hay que hacer justamente es priorizar algunas políticas públicas que están bien orientadas y tratar de corregir las que no están bien orientadas. Entonces, bueno, trabajar en el cuidado de los parques, trabajar en el tema de las plazas. O sea, necesitamos un marco normativo mejor para el espacio público, de cuidado del espacio público. Y para eso también es fundamental la educación, que haya todo un plan cultural tendiente a fortalecer los espacios públicos y la gestión del espacio público. Pero bueno, todo sea por algo hay que empezar, así que estamos tratando de crear esa conciencia y después esto va a ir avanzando a medida que la gente vaya tomando, decir, esto es mío porque no lo voy a cuidar bien. Así como cuido mi casa, voy a cuidar un espacio que me pertenece. Y bueno, esa es un poco la idea de Ciudad Sustentable.
3: Yo pensaba, haciéndome eco de lo que usted me decía recién, algún proyecto, alguna idea que haya de que se pueda instalar en primaria este tipo de ideas, de proyectos, para que ya dentro de la infancia ya vayamos incorporando todo esto.
2: Sería lo ideal, y tipo de trabajos prácticos como esto, porque el muchacho que hace un plan y planifica, eso espacio lo va a cuidar, porque parte de su trabajo puso allí su idea. El caso del Liceo 67 en Piedra Blanca fue extraordinario, porque ahí se formaron, ahí hubo 15 chicos anotados, 15 muchachos, varón y mujer, bien se dio bien equilibrado el proyecto. Y presentaron una cantidad de proyectos, trabajaban en grupo, a veces de 2, 3, por afinidad se reunían y trabajaron, pues se hizo una maqueta, un grupo de arquitectos honorarios hizo una maqueta de lo que, para que lo pudieran ver, y después los padres votaron, la comunidad educativa, profesores, los maestros, los padres de los muchachos pudieron ver cuál era el proyecto y votar por uno, y eso fue el que se realizó. Con una imaginación realmente mejor, a veces mejor, que más fructífera que un profesional en la materia, ¿no? Porque ahí se hicieron varias canchas de diferentes deportes, de fútbol, otras se hicieron juegos, se hizo un aula a cielo abierto también. O sea, se hizo un montón de cosas que salieron de la necesidad de los que lo iban a usar a futuro. Y ahí se creó también un equipo de fútbol a raíz de eso. O sea, ellos eligieron el nombre para el espacio. O sea, yo creo que se puede hacer eso en todos los barrios y empoderar a la gente, pues justamente lo que necesitamos es eso, el cuidado. Que la gente tome conciencia que esto hay que cuidarlo porque es de todos. Y si todos planificamos y si todos después nos comprometemos a la ejecución y a la gestión posterior, yo creo que todo va a salir mejor.
3: Estamos en una sociedad que castiga mucho todo esto porque, digo, no hemos cuidado el medio ambiente, no hemos cuidado un montón de cosas que lamentablemente hoy, como dicen, con el diario lunes nos quejamos, pero cuando pudimos hacer algo no lo hicimos. Así que creo que este tipo de ideas, de proyectos, bienvenido sea.
2: Pero estamos a tiempo, estamos a tiempo, siempre estamos a tiempo de cambiar y de enmendar lo que en su momento se hizo mal, ¿no? Y incluso lo que tratamos de promover de Ciudad Sustentable también es la promoción económica de la familia y de los barrios, porque también es bueno que a través del cuidado puedan tener ingresos. o sea, a través de diferentes planes que hay en otras ciudades y en otros lugares, de promoción de la participación de la pequeña y la mediana industria y pequeña empresa, que sean destinadas a la conservación de productos sustentables, a la elaboración de productos y demás. Todo eso
3: también abarca ese tipo.
2: Eso nos importa fundamentalmente, porque no podemos hablar del cuidado del medio ambiente cuando las familias muchas veces están descuidadas. Entonces es bueno tener una política pública y de incentivo hacia la producción, y ahí por ahí muchas líneas de crédito hay que canalizarlas adecuadamente, buscar qué es lo que las comunidades quieren desarrollar y empezar a trabajar en eso. O sea, hay mucho por hacer todavía.
0: No, la pregunta mía, yo le iba a preguntar ahora porque recién estábamos hablando de... Yo le preguntaba si había estado con el alcalde de Maldonado. Quería preguntarle si tiene... Primero serían dos preguntas, ¿no? Si tiene el apoyo del gobierno nacional y después, este proyecto es, no tiene bandera política, es abierto a todo público, a todos los partidos políticos. O sea, no sé cómo explicarme. La gente que vota a distintos partidos puede entrar a cualquier...
3: Esto es apolítico.
0: Apolítico.
2: Totalmente apolítico. Esto es una asociación civil, como cualquier club deportivo, no tiene tendencia política. Le digo más, este curso que yo le estoy promoviendo ahora, estamos tramitando la declaración de interés ministerial por el Ministerio de Educación y Cultura y por el Ministerio de Ambiente. O sea que la idea es que, y las autoridades de hecho se han involucrado muchas de esto, acompañándonos en tanto los conversatorios como en diferentes lugares. La receptividad que hemos tenido ha sido por lo general buena, en la medida que también hay políticas públicas de conservación del medio ambiente, de promoción ciudadana, que muchas veces la ciudadanía tiene que tomarla. Entonces, sí, bueno, sí. Lo que estamos haciendo es eso.
0: Yo estoy seguro de que acá, si nosotros lo conocemos, si habla con el, cuando lo vea el alcalde de acá, va a tener el apoyo, porque es una persona muy, muy accesible, en todos los proyectos.
3: Nosotros, y él también está siempre,
0: está siempre dispuesto.
3: En todos los lugarcitos, a ver que todo esté ordenado, que todo esté. Y a veces eso también, puede servir para ayudar también.
2: Con todo gusto vamos a hablar con él en la medida que se pueda hacer algo acá, desde ya. Estamos al firme ahí. Así como vinimos hoy a la entrevista, estamos dispuestos a ir a todos los lugares donde nos llamen para trabajar en esto.
3: ¿Cuáles son las ciudades de acá de Uruguay que están con este proyecto? Yo estaba mirando por acá que dice Trinidad, Montevideo, bueno, Maldonado, ahora que se está trabajando, Piriápolis, está dentro de Maldonado.
2: En su momento tuvo Carmelo también.
3: Yo leí algo de Carmelo, sí, de sí. Mercedes, creo que también me parece.
2: Sí, y ahora la idea es sumar a las ciudades del norte al Río Negro. Que ahí no hemos llegado todavía, pero nos gustaría llegar al norte del Río Negro, en ciudades que son importantes para el país, que muchas veces no están tan muy lejos de Montevideo, no son tan consideradas como las ciudades que están en el entorno a la capital, ¿no? Entonces nos gustaría llegar ahí y bueno, empezar a trabajar con la gente que está local, porque en definitiva el que hace el cambio es el que está viviendo ahí.
3: Sí. O sea, ustedes lo que hacen es ir, plantear un proyecto, plantear una idea, dejárselas arriba de la mesa, y después el locatario es el que tiene que desarrollar ese proyecto, esa idea.
2: Exactamente.
3: Obviamente con el respaldo y la ayuda de ustedes.
2: Y con el apoyo de instituciones grandes que lo patrocinan. Por ejemplo, la Cámara de Industria, cada vez que vamos al interior, dice, aquí los dos lugares van. Y nos mandan una carta para el centro comercial local. Y ese centro comercial empieza a apoyar porque está vinculado directamente a la Cámara Nacional de Comercio. O sea, hacemos los contactos y después, bueno, la idea es que la gente pueda seguir trabajando en consulta, hacemos reuniones generales, las ciudades, que los países se reúnen por lo general una vez por año en alguna ciudad latinoamericana para cambiar ideas, para cambiar información, tenemos una red general para todo, tenemos un banco de buenas prácticas donde podemos sacar, bueno, cómo resolvió esta ciudad este problema, podemos traer a alguien de allá. O sea, siempre tenemos esa posibilidad de intercambio. Entonces, bueno, eso es lo bueno, ¿no? Poder ver cómo resolvieron otros problemas similares a los nuestros, con idiosincrasia más o menos similar.
0: No, estaba leyendo el proyecto que acá se nos había dado, porque me estaba interesando algo de por acá que decía de las localidades, dice, tasa de crecimiento, dice por acá, y Maldonado 48.936, en el 1996 y en el 2004 54.603.
2: Ese fue antes de actualizar, ahora vamos a sacar otro, pues eso se hace cada torneo de términos, son encuestas de percepción. Acá en el Uruguay lo hace Factum para nosotros, la encuesta. Y la idea es, bueno, hacerla cada 2 o 3 años para que vayan mostrando la evolución de la ciudad. Y se hace a nivel latinoamericano, así que después cotejamos y decimos cómo estamos en esto, puedo mejorar, quién está mejor en esto, y ahí intercambiar buenas prácticas, ¿no? Entonces, esa es la idea. Y si vamos a tener información local, mejor todavía, porque ahí nos nutrimos con los centros comerciales, tienen sus propias encuestas, instituciones que son locales también tienen su propia encuesta. Entonces, bueno, nutrirlo con esta historia. Una de las instituciones que nos apoya es la Facultad de Arquitectura de la ORT. Y la ORT nos dio la posibilidad de que algunos proyectos de interés local puedan ser objeto de la carpeta de las estudiantes de arquitectura de los quinto o sexto año. Uh-huh. Ellos lo hacen totalmente en horario para que la ciudad o las instituciones locales puedan tener un buen estudio, un buen proyecto de punto de vista arquitectónico de esa obra o de ese proyecto. Entonces, bueno, hemos tenido mucha colaboración de estas universidades y bueno, ahora vamos a empezar a hacer algo también con la UDE en Punta del Este. Estuve el otro día hablando acá, me interesó mucho. Y bueno, la idea es esa, sumar.
0: ¿Cómo debe hacer la gente para aquellos que quieran participar?
2: Yo dejé un teléfono, que se lo reitero.
0: Sí, ese es de Montevideo, ¿no?
2: Ese es de Montevideo. Y
3: ¿acá en Maldonado cuenta con alguna oficina, cuenta con algo para que gente se arrime o...?
2: Todavía no. Lo podemos hacer, y si por ahí la gente quiere llamar a la radio, no sé si ustedes tienen la posibilidad de nuclear a la gente que llama.
0: Sí, claro, el número de la radio. Sí.
2: Y nos pasan después la información, con todo gusto nos comunicamos con ellos. Y así que bueno, esa es un poco la idea, de sumar a todas las personas que tienen inquietudes en el tema de gestión de ciudades, planificación de ciudades, y bueno, invitarlos a este curso virtual que va a ser a partir del 17 de agosto y que va a estar muy bueno, porque hay gente muy capacitada, profesores muy capacitados, extranjeros y nacionales, para desarrollar estos proyectos.
0: En esos proyectos virtuales que van a hacer, ¿ustedes lo ven viable acá?
2: Sí, por supuesto que es viable.
0: Porque no digo, porque yo sé que acá el Maldonado como que cuesta un poquito. Nos pasa, salvando la experiencia, nosotros que somos por radio, por internet, y a veces como que cuesta un poquito que la gente se enganche a eso, digo, pero es viable.
2: Yo creo que la gente, hasta que no vea resultado, está un poco reticente. Una vez que vea resultado y ve que se puede lograr y se puede hacer, ahí se engancha, porque es eso, a veces hay que entender, uno tiene que entender que la gente está muy desgastada, muy quemada, vamos, sí, pero era claro, de promesas y de cosas que de final no sirven. Entonces invierte tiempo, invierte expectativas en algo que no da resultado. Pero en esto, que no depende de otra persona, sino de nosotros mismos, yo creo que podemos hacer muchísimas cosas. O sea, no podemos adjudicarle los fracasos a nadie cuando nosotros no ponemos a hacer las cosas como se deben. Y en esto, bueno, es invitarlos a capacitarlos, a ir a una conferencia, cada uno al ritmo que cree que puede contribuir. Pero gente con buena voluntad, hay un montón. Lo vemos en las comisiones, lo vemos en la gente que participa. Y bueno, tratar de incentivar eso, de promover esa participación ciudadana.
3: ¿Qué más abarca este proyecto?
2: Nosotros hemos traído profesores, un profesor argentino, por ejemplo, para hacer un curso.
3: Mi pregunta iba porque usted me nombraba lo del liceo. ¿Qué más abarca?
2: Capacitación, por ejemplo, en materia de creación de proyectos sociales y proyectos empresariales a nivel de sociedad civil. Una cooperativa, por ejemplo, que dice cómo desarrolla determinado proyecto. Nosotros tenemos técnicos que lo pueden asesorar. Incluso se ha hecho un libro allí, que está a disposición también, que el profesor Rojo Vigón de Argentina vino a hacer unos cursos acá, se imprimieron 2 cursos, conseguimos el apoyo de 2 empresas que pagaron 2 ediciones del curso, y hoy tenemos un material importante para estructurar desde el cero un proyecto, sea comercial, industrial o social. Y bueno, eso es un poco ayudar a la sociedad civil a que pueda desarrollarse por su cuenta. estamos haciendo también, tenemos un convenio con instituciones, con universidades, podemos en algunos casos tramitar algunas becas para que las personas puedan desarrollarse de forma personal en áreas de su interés. O sea, y bueno, y estamos abiertos a que nos presente también proyectos. Bueno, queremos hacer esto en el barrio, queremos buscar una solución para este tema, y bueno, y buscar puentes. O sea, pues eso a veces uno no tiene las soluciones, pero sí los puede buscar.
3: Pero tiene las herramientas.
2: Tiene las herramientas, los contactos, se pueden buscar soluciones sin prometer nada, pero facilitando y ayudando el acceso a quien puede sí hacerlo.
0: Eso tiene un costo, ¿verdad? El proyecto de usted tiene un costo.
2: ¿Cuál proyecto?
3: Acercarse para que la institución venga y se acerque con una idea, con un concepto.
2: Eso no tiene ningún costo. ¿No? Eso absolutamente cada uno ve. Si el que puede aportar, aporte. El que no puede aportar, no aporta nada. Lo que sí va a tener un costo va a ser el curso virtual que vamos a hacer.
3: Sí.
2: Pero después acercarse, colaborar, contribuir, decir, bueno, a mí me interesa esta área de actuación y acá. Y bueno, si vemos que puede sacar un proyecto, adelante. No tiene ningún costo, absolutamente libre la participación.
3: Porque yo, o sea, escuchándolo me imagino que le han de llegar ideas de todos lados. Y tampoco digo, vamos a salir a hacer todas las ideas de todo el mundo. Digo, eso se sientan en una mesa, no sé si les clasifica la palabra exacta el proyecto, o se va buscando por institución, o se va buscando por sociedad, como es lo que se va buscando, para poner el foco en ese proyecto.
2: Les cuento cómo es el procedimiento. Nosotros lo que hacemos cuando hay una institución que viene con un proyecto, es decir, bueno, hacemos un convenio marco. El convenio marco dice, nos concentramos en cuál que va a ser el proyecto, definimos el proyecto, los lineamientos, y después nos comprometemos en forma conjunta a buscarle financiación. Buscar financiación quiere decir hablar con los organismos internacionales, con una embajada, y conseguir los fondos necesarios para desarrollar un plan piloto. Si el proyecto va adelante, vamos a tratar de continuarlo mediante un financiamiento propio. Pero es eso, nosotros nos comprometemos con quien trae el proyecto a buscar los financiamientos para esa área específica. Y de conseguir muchas veces, no es tanto el financiamiento que se requiere, sino un contacto, tener a alguien que capacite. Hay muchos temas que son honorarios, que las universidades dan honorarios, que ya dirigirlo al organismo del Estado que está a cargo de eso, ya facilita la realización de lo que se quiere hacer, del emprendimiento o de la obra. Y bueno, eso es un poco eso, ver de qué se trata, ver qué podemos hacer de forma conjunta, y firmamos un convenio marco donde nos comprometemos a buscar financiamiento para esa área. Apoyo internacional hay una institución que capta la ayuda exterior, que actúa en la órbita de presidencia, hay que ir a presentar el proyecto, si queremos financiar esto. Bueno, ¿quiénes de las instituciones o de los países con los que tienen relaciones internacionales Uruguay está dispuesto a apoyar esto? Muchas veces se consigue.
3: Porque yo me imaginaba, yo sé que viene el presidente de la Ciudad Sustentable a Maldonado, yo me imagino toda la gente diciéndole, mire, yo tengo este proyecto, no, mire, yo tengo esto otro. Al final me llevo una bolsa llena de proyectos, ¿y después qué hago? Porque después tengo que dar respuesta a todo eso.
2: Pero no es solamente llevar los proyectos, es decir, ¿nos comprometemos a trabajar conjunto con esto? Bueno, vamos a buscar fondos para realizarlo. O sea, no es ajena a la persona que lo propone a cómo se va a desarrollar, no es este tipo mágico que va, uno va a realizar un proyecto. Sí. Hay que buscarlo. Muchas veces las empresas locales también están dispuestas a participar. Muchas veces está abierto.
3: Sí, esto es en beneficio de todo, de la comunidad.
2: Yo no le quiero nombrar ninguna empresa en particular para no ser publicidad, pero digo.
3: Por ejemplo,
2: nosotros cuando hicimos la edición del libro del proyecto, uno lo pisó Monte del Plata y el otro CUCSA. Digo, no tiene nada que ver con su objeto comercial, digamos, pero apoyaron la finalización del proyecto. Y con esos libros nosotros los regalamos al liceo, hicimos cursos, hicimos una difusión importantísima. Para otros convenios, por ejemplo, que otras cosas, hemos tenido cooperación de la empresa Philips, de otras empresas importantes y de menor porte también, que han colaborado. Entonces, es cuestión de tener un buen proyecto y decir, bueno, esto es así. Hicimos una campaña bien público con UNASEP, de los cuales apoyó desde FEMI, apoyó Tres Cruces. O sea, es cuestión de ir a plantearlo. Y decir, este es el proyecto. y plantearlo que a un, bien concretamente que uno pide que apoye. Canal 4 nos apoyó con un espacio de televisión, salió en televisión el programa de prevención de accidentes de tránsito. Uh-huh. El Tres Cruces con la cámara, la pantalla gigante que tenía ahí, lo publicó también, lo sacó. O sea, muchas posibilidades de unir y de hacer un volumen importante de en base a pequeños aportes.
3: Bueno, es involucrar mucha gente que...
2: Exactamente.
3: Que con todo ese granito de arena que cada uno pone, sí. se llena el camión de arena.
2: Crear escala. Entonces, escalar un proyecto lo va escalando hablando con la gente.
0: No, estaba observando, porque tengo que observar para... Para hacerle, quería hacerle una pregunta, pero se me fue. ¿El CAF qué es?
2: ¿El qué?
0: CAF.
2: La CAF es lo que era la Corporación Andina de Fomento, que ahora cambió de nombre, se llama Banco de Financiamiento Latinoamericano. Sigue usando la CAF, que era la sigla de esto, de Corporación Andina de Fomento. Es un organismo que financia grandes obras públicas. Acá financia varias obras, infraestructura, carreteras, tipo puentes, o sea. Y bueno, también tiene una línea para financiar a la sociedad civil en algunos proyectos concretos. Entonces, yo creo que por ahí también tenemos la gran posibilidad de financiamiento internacional. Conseguir donaciones, créditos no reembolsables. O sea, hay proyectos que son de mucho interés y que seguramente el Estado tiene interés también en recibir fondos extrapresupuestales para financiar un proyecto educativo o un proyecto de interés público.
0: Eso es lo que le pregunté, no sé, capaz que me lo dijo, pero no me quedó claro, lo del el Estado, o sea, el gobierno nacional.
2: Nosotros no le pedimos plata al gobierno.
0: Digo, pero tener el apoyo de ellos, del gobierno.
2: Sí, el apoyo no financiero, nunca tuvimos aportes económicos del gobierno de turno, estoy hablando, ¿no?
0: Sí.
2: Sí, nosotros consultamos si está dentro de la línea política hacer determinada obra pública, si les interesa proyectar en esto, y cuando nos dicen que sí, pues vamos adelante con esto. Ahí nosotros tratamos de buscar fondos para que el municipio, trabajamos mucho con los municipios especialmente, pues son las líneas que no tienen autonomía financiera, son la parte más débil de la parte pública, los municipios, porque por la razón que son de relativamente reciente creación, la gente no los conoce mucho todavía. No tienen, como le digo, autonomía financiera, no tienen fondos propios.
3: Quizás es el municipio el que está más cerca del problema.
2: Y el que está más cerca del problema muchas veces, seguramente. Entonces, bueno, ahí podemos ayudar mucho y el municipio se destaca porque es lo primero que la gente ve. Es la primera línea de fuego al lado de la ciudadanía, el alcalde. Entonces, bueno, apoyarlos y que se fortalezca la institucionalidad del municipio es fundamental.
0: Yo creo que si tenemos el apoyo acá del alcalde, no solo el alcalde, pues también se puede involucrar el intendente de Maldonado.
3: Como también se puede integrar sociedades sin fines de lucro también
2: por supuesto.
3: O sea, esto es un bien que al final el bien va a ser el bien para todos.
2: Exactamente.
3: El mejorar un determinado sector es para todos.
2: Yo creo que es de interés común trabajar por esto, porque yo digo, bienvenida a la sociedad civil, a la gente que está trabajando, que hay mucha gente que trabaja en el tema de sociedad civil y da su trabajo honorario y su tiempo fro honoraria para todo este tema. Y bueno, si logramos organizarnos y ayudarnos recíprocamente a canalizar fondos para un proyecto u otro, yo creo que vamos a hacer una gran diferencia.
3: Hoy también lo decía usted, al pasar, los medios de comunicación también juegan un papel importante en todo esto.
2: Fundamental.
3: Porque digo, a través de un medio de comunicación hacen de que esto llegue a más gente.
2: Fundamental los medios de comunicación, porque amplifica lo que uno puede hacer en forma directa, en el boca a boca o haciendo comunicaciones personales. Ojalá que sí, tengamos mucha gente como ustedes hoy nos inviten a charlar sobre estos temas, encantado de poder ir. Y también invitarlos a ustedes personalmente que se sumen a este proyecto. Sí, porque evidentemente, claro, como referentes sociales que son, van a poder movilizar mucha gente.
0: Uh-huh. Está bueno, digo, porque nosotros, bueno, últimamente vos te estabas también incursionando en otras cosas también, digo, porque que está bueno, digo, para ir aprendiendo, digo, porque uno Digo, puede ver también y ir aprendiendo de lo que hacen otras personas. Digo,
3: yo también ando haciendo unos cursos.
0: Los que no estamos acostumbrados.
3: Ando haciendo unos cursos y estoy más abocado también a algún proyecto sobre la salud mental. Me interesa.
2: Fundamental.
3: Me interesa mucho el tema hoy en día la salud mental. Que creo que, mi humilde opinión, no se le está dando la importancia que tendría que tener. Y esta es una opinión personal, muy personal. Aquellos que pasamos alguna vez por un problema, sabemos lo que es golpear puertas y bueno, hoy tengo haciendo ahí un cursito ahí para a ver si podemos sacar algo sobre la salud mental.
2: La salud mental es un tema fundamental, y otro tema fundamental es el tema autismo. Niños que no están diagnosticados, que demoran los diagnósticos montones, sabemos que tienen que mandar a diagnosticar a Buenos Aires. Bueno, vamos a tratar de facilitar esas cosas. Yo creo que hay planes y tenemos que captar del exterior ayuda o apoyo para este tipo de cosas. Y bueno, tenemos que un poco crear unidades como especializadas en determinados temas y en base a eso empezar a trabajar. Juntarnos y ver quién tiene problemáticas similares, crear centros de tratamiento o convenios con instituciones médicas que ya estén trabajando para un poco facilitar que esto llegue a más gente.
3: Seguramente, digo, sacándole un poquito de esto, usted que fue integrante del vallismo, uno, como dice, a veces uno se cansa de golpear puertas y puertas y puertas, y cuando se abre una, yo siempre digo, hay que ir por esa.
2: Sí, ese lamentablemente ese es un gran problema, no sé si llamarlo de sensibilidad o de estructura, porque la estructura lo aísla un poco, la persona que llega a la política o determinada esfera se olvida un poco de este tema. Pero hay que trabajar en esto porque esto es fundamental, porque si no la gente empieza a descreer. Y cuando descree de la política, empieza a descreer del sistema. Y después descree de la democracia. Entonces todo pasa a ser lo mismo. Y hoy por hoy es fundamental recuperar la confianza, porque de lo contrario perdemos la confianza en el país.
3: Y que perdemos la confianza en nosotros mismos.
2: En nosotros mismos. Entonces, bueno, ahí tenemos que trabajar mucho y en forma preventiva. Saber que si esto no lo arreglamos ahora, va a ser mucho más difícil arreglarlo dentro de 5 años. Y trabajar en esto. Y organizadamente y en contacto con gente del exterior que ya ha tenido éxito, que lo ha hecho bien.
3: Aparte, digo, por lo que usted dice, ¿no? Hay ejemplos, hay como demostrar de que esto sirve.
2: Sí.
3: Quizás no todos funcionaron, o no todos anduvieron bien, o no todos los proyectos van a triunfar. Obviamente capaz que no, pero digo, está. Pero sabemos que hay ejemplos y que se pueden demostrar, esos ejemplos están a la vista de que sí funcionan.
2: Sí.
3: Y es trabajar.
2: Y partiendo de lo que tenemos, que es muchísimo, pues estamos en un lugar privilegiado, aunque parezca que no, estamos en un lugar privilegiado para hacer cosas y cosas que se vean a nivel mundial. Hoy por hoy yo veo con el Congreso esto, cuando yo digo Punta del Este, todo el mundo la conoce. No hay que explicar dónde es ni. O sea, aprovechar de esa visibilidad que hoy tenemos, aumentarla y lograr más cosas. Y ser ejemplo y referente de un montón de políticas públicas que pueden servir para todo el continente.
3: No solo los medios de comunicación, hasta las redes sociales hoy en día también sirven, ayudan, juegan.
2: Por lógica, las redes sociales yo creo que si se usan bien,
3: sí.
2: Pueden ser una gran ayuda para visibilizar todo este tipo de cosas y buscar soluciones en conjunto. Pero bueno, empezar, dar el primer paso y apoyarnos en lo que ya tenemos y captar ayuda internacional. El país no aspira a muchos proyectos, o sea, ni siquiera se presentan proyectos a nivel internacional muchas veces, o se presentan en una escala muy menor a las posibilidades que tienen. Uruguay no está haciendo una política activa en cuanto a captar fondos en el exterior para proyectos sociales referentes. Y yo creo que acá podemos hacer un montón de cosas en esto, y esta es la diferencia también. Juntarnos y ver, bueno, ¿cuál es el proyecto? Hacer un centro, yo qué sé, del autismo, que es un tema que me venía reclamando.
3: Sí.
2: Varios lados. Bueno, pues no hacer un centro modelo a nivel internacional y hacerlo acá, donde la gente conoce y sabe dónde es. Y bueno, esas cosas las podemos hacer y buscar gente que va a haber gente de buena voluntad, gente que tenga problemas. Uno porque les pega familiarmente, otro porque saben, tienen sensibilidad y están dispuestos a ayudar. Y bueno, hagamos proyectos que entusiasmen. Y después vemos el resultado.
0: Nosotros hemos visto trabajar mucha gente de los chicos Down de acá de Maldonado, que hay una asociación acá en Maldonado donde ellos tienen un lavadero de ropas y trabajan, que es algo impresionante, y hemos traído gente acá que han hablado de ese tema, digo, y siempre también van a un proyecto nuevo, ellos siempre se están proyectando a tener algo nuevo, digo. Y creo que el tema del autismo es muy importante, como decía mi compañero ahí también, de poder tratarlo ese tema y que la gente se involucre un poco más también, ¿no?
3: Seguro. Es que yo porque, me parece que pasa un poco porque la gente muchas veces está como decía usted, descreída. Y uno sale a buscar una ayuda, sale a buscar algo y como que te miran y te miran nomás. No te abren un cuaderno, no te abren un libro, no sé cómo explicarlo, donde digan, sí, vení, a ver, sentate. ¿Qué tenés para plantear? ¿Qué te pasa con esto? ¿Qué te pasa con esto? ¿Y qué te parece esto? ¿Y si vamos por este lado? Y creo que falta eso. Falta el centrarse en una vez, el decir, vamos por acá. No salió esto, bueno, cambiamos, vamos por este lado.
2: Seguro. Hay que buscar la masa crítica de personas que estén entusiasmadas con un tema y empezar a mover. ¿Cómo surgió un proyecto como Teletón, por ejemplo? Que es privado, totalmente privado. Y pues se unió gente, hay gente que tiene incidencia, otro que tiene contacto, y otro que le va a aportar otro tipo de cosas, como visibilidad, por ejemplo. Un medio de difusión que los patrocine. O sea, son todas cosas que se pueden lograr. Nada de eso es imposible, hay que trabajar.
3: Es trabajar.
0: Bueno, bien, creo que nos quedó clarito. Lo que quería preguntarle, porque ya que, ¿sí?, que estamos, lo vamos a preguntar.
2: ¿Sí?
0: ¿Qué pasa con el tema político? ¿Seguimos con la política? ¿Vamos a seguir tirándonos de deal o algo para Montevideo? ¿O quedó ahí en un stand-by y se va a dedicar a esto nada más ahora?
2: No, yo no sabría decirle eso que va a pasar. Yo creo que el camino se hace al andar, como decía el poeta aquel, ¿no? Vamos viendo qué va pasando. Pero lo importante hoy no es solamente lo político. Ya nos dimos cuenta que la política no cambia las realidades. La realidad es que la cambian los individuos, las instituciones, la unión de la gente en pos de un objetivo determinado. La política sola no tiene, no es magia. Y más si seguimos repitiendo esquemas viejos, esquemas del uso y tire, de que yo te pido el voto, me das el voto y después ya me olvidé hasta la próxima elección, no vamos a cambiar nada con eso. Vamos a hacer cosas prácticas, la gente vea que podemos hacer. Y pues dice, bueno, mi señor, hicimos esto. Y si quiere que hagamos más, vote en orden o voto confianza y podemos hacer otra cosa. Pero hoy lo que tenemos que hacer es trabajar desde la sociedad civil. Nos queda 3 años y algo para una elección. No es tiempo tampoco de hacer política. Sí tenemos que ver que tenemos que responder a la gente que hoy está trabajando en estos temas. Pues si no, no se puede crear la masa crítica necesaria para proponerle un proyecto mayor. ¿Con qué legitimidad uno le pide a la gente que lo apoye políticamente si no le mostró nada? Primero hacer, sí. Y después pedirle el voto, la confianza, ¿verdad? Yo hice esto, ¿te parece bien lo que hice? Votame y puedo hacer más.
3: Es que volvemos a lo que decíamos hoy, al descreimiento.
2: Seguro, es que el descreimiento una y otra vez, los esquemas se repiten. ¿Cuántos años hace que venimos viendo eso, que el político después no tiene el teléfono el otro día de la elección? ¿O no?
3: Porque nos pasa no solo con la política. O sea, llega un momento que ya descreemos de tanto que para después cambiar la idea nos cuesta muchísimo volver a creer. Sí. No solo lo político, no, vamos a sacar lo político por el costado. La sociedad misma está tan descreída de la misma sociedad que después cuesta cambiar eso. Cuesta muchísimo cambiar.
2: O sea, esa política de acercamiento, yo creo que esa es la verdadera política. Cuando uno responde a la gente lo puede ubicar. Y dice, verá, yo te voté como mi representante, representame. Por lo menos te puedo pedir que me escuche. Si no me escucha,
0: entonces, exacto.
2: Eso, yo creo que ahí está la historia, ¿no?
0: Eso pasó acá.
3: Sí, sí.
0: A nosotros nos pasó ya. De usted, acá hubo políticos que vinieron a Maldonado, quiere saber, y todo muy lindo, pero cuando ahora que pasaron las elecciones y lo llamas por teléfono, ni siquiera te atienden el teléfono, te dan un ok.
3: Yo creo que este tipo de idea de proyecto, este tipo de trabajo que está por fuera del sistema político, si bien las alcaldías juegan su rol, su papel en esto, pero digo, el sistema político está por fuera de todo este tipo de cosas, sí. Está muy bueno, porque digo, es una manera de mostrarle a la sociedad que no cree, a que sí pueda creer, que sí hay.
2: Es que es eso, yo creo que la esencia de esto es quebrar esa apatía. Para quebrar la apatía hay que cumplir. Si uno no cumple, ¿cómo puede ser creíble? Imposible.
0: Alexander Salinas dice que es excelente, para que puso por acá, dice,

0: de San Fernando. Bueno, estuvo todos los días de pe a pa, trabajando, digo, sin sin nada, poniéndole el hombro como le ponía a él. Digo, la verdad que pocos dirigentes políticos en este departamento trabajaron como trabajó él por la Semana de San Fernando, a pesar de que la Semana de San Fernando también es un evento privado. Porque lo hace la iglesia, no tiene nada que ver la intendencia, ni la comuna, ni el gobierno, nada. Es totalmente aparte de...
1: Es una persona que siempre está en todo en todos los problemas que tiene la sociedad acá en Maldonado. Él siempre anda de una manera u otra involucrándose, y creo que esto ha llevado a que todo el mundo lo quiera y que uno tenga un lindo concepto de él, porque es una muy buena persona.
2: Sí, sí, yo creo, y es bueno que también el sistema político reconozca a personas como él, porque son gente que trabaja y que después la política formal no lo reconoce en cuanto a todo el mérito que tiene. Eso también hay que verlo. Digo, hay que
0: poder, y un hombre joven como él.
2: Y hay que apoyarlo, político. Cuando llega el momento de votar, apoyarlo. Hay que apoyar a esa gente, el que hace, no el que viene a figurar y a visitar cada tanto cuando hay elecciones para rastrillar algún voto.
0: Pero... sin decir a quién, pues se dice el pecado, pero no el pecador. Acá vino una candidata a intendente y le pregunté por qué y me dijo que no sabía por qué estaba ahí.
2: Que no sabía por qué era candidata.
0: Sí. Y le digo, pero usted no me puede decir eso, digo. Digo, si usted sí está teniendo de candidata a intendente de Maldonado, por lo menos hay que saber el motivo por qué. No, es que no sé, dice como que hicieron un sorteo.
1: Salió en el bolillero.
0: Pero bueno, y bueno, vamos a ver por combinarlo. Le vamos a dejarlo libre al hombre que
1: sí. Seguramente tiene que otras reuniones, otras visitas por hacer.
2: Yo les agradezco mucho el tiempo de ustedes, la posibilidad de llegar a la gente. Y de ya lo comprometo a ustedes mismos para sumarse a este movimiento. Les voy a mandar invitación cuando hagamos algo para...
1: ¿Cómo no?
2: A ver si nos...
0: Ya tiene mi número y yo tengo agendado el número de su secretaria también, que me estuvo escribiendo.
2: Perfecto, perfecto.
1: Es simplemente mandar y dentro de lo que está al alcance de la radio estamos a la orden.
2: Perfecto, y yo le dejo este material para que ustedes lo vean.
1: Me lo lleva para mi casa para verlo tranquilo.
2: Sí,
1: yo agradecerle, digo, esta charla enriquecedora, porque aprendimos. A veces esos pequeños detalles uno los ve y pasan. Y son importantes porque hacen grande la sociedad. Así que el agradecimiento por el trabajo que usted está haciendo. Me imagino que detrás suyo hay un montón de gente.
2: Sí, hay un equipo.
1: Hay un equipo que trabaja. Que estamos a las órdenes para lo que se necesite de la radio, personalmente. Es levantar el teléfono nomás y vamos a estar ahí acompañando y apoyándolo.
2: Perfectamente. Gracias, Ricardo. Gracias, Daniel, por esta oportunidad de llegar a la gente. Y a la orden, como siempre.
0: No, gracias a usted por haber aceptado la invitación y gracias también
1: al secretario.
0: Al secretario, ya que sacó fotos de todo el lugar ahí.
1: Y sacó lindo, sí.
0: Sí. Bueno, eso no creo, porque no hace milagro el teléfono. Pero y agradecer nuevamente a Alexander, digo, por habernos puesto en contacto con el doctor.
1: Y saber desde ya que cuando haya otras visitas o tengan algo más armado, si un día llamarlo y con gusto lo vamos a estar recibiendo en los estudios Alejandro Cabrera.
2: Perfecto. Bueno, muchísimas gracias.
0: Gracias a usted. Bien, amigo, vamos a ir a la pausa y ahora venimos para despedirnos.
1: Sí,
0: vamos a la pausa, vamos a despedir a los invitados y seguimos con los minutos finales de Maldonado Quiere Saber.
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3: Bien, bien, bien, amigos. Bueno, se nos va la jornada de Maldonado, quiere saber. Bueno, así que estuvimos con el doctor Roberto y charlando un ratito con él. Bueno, Daniel, nos vamos. ¿Me escucha?
4: No, no
3: lo escucho.
4: Nos vamos, ahora sí. Nos vamos, final tienen las cosas. Creo que salió una linda charla con este señor, con estos proyectos, como lo dijimos con él. Digo, a veces hay cosas, pequeñas cosas que pasan de lado que uno no las ve, y cuando alguien te trae sobre la mesa y te tira estos problemas, estos proyectos, estas ideas, están buenas. Así que bueno, ojalá que salgan todo adelante.
3: Vamos a ponerlo, saludo a su amigo Carlito Rodríguez.
4: Un saludo grande para mi amigo Carlito Rodríguez. Sí. Me tiene abandonado, mi amigo, sí. Carlito no me escribe nada.
3: No,
4: me tiene abandonado.
3: Y eso que yo le dije que usted estuvo enfermo y todo.
4: Sí, no, cuando eso sí me mandó.
3: Bueno.
4: No, ahora ese día que no. Incluso que me ha hecho unas invitaciones para ir a unos cumpleaños, que no sé qué pasó, que no llegaron nunca los cumpleaños esos.
3: Sí, bueno, y nosotros tenemos el 8 de...
4: Vio que esos cumpleaños raros que tiene, sí. Carlito. Sí.
3: El 8 de agosto tenemos evento nosotros.
4: El 8 de agosto Ajún. Vamos a ir con Ajún, acompañando a la amiga Soraya, la compañera, la pareja de Richard Gutiérrez. ahí van dando una linda peña a beneficio de las viviendas. Se me fue el nombre de la vivienda de la cooperativa ahora.
3: Sí, a mí se me fue también, pero va a estar bueno, dice que hay 10 confirmados, estuve con Richard y se van a ver 10. Hay 10 por la hora y 10 artistas confirmados, así que bueno.
4: Vamos a estar por ahí,
3: Nosotros vamos a ser el maestro de ceremonia. Creo que ellos, si ellos tienen parrillero y todo eso, creo que que el otro maestro de ceremonia va a ser usted.
4: ¿Ah, sí?
3: Lo hacemos en dúo.
4: Bueno, va a ser un gusto entonces.
3: De compartir el escenario con usted.
4: Vamos, y el jueves que viene. Sí, Richard, algo amigo y es de esos amigos que uno nunca le puede decir que no, porque digo, él siempre ha estado pendiente de todas las fiestas, los eventos que uno tiene, él siempre es el primero en levantar la mano y en ofrecerse, así que digo, corresponde al general de ley que ahora que ellos necesitan una manito, que estemos ahí.
3: Exacto. El jueves que viene veremos a ver quién viene el invitado.
4: El jueves que viene hay una linda idea, estamos esperando la confirmación. El grupo, creo que son organizados por varios sindicatos policiales sobre la salud mental y el tema de las cárceles y todo eso.
3: Eso es una charla
4: muy linda. Estoy esperando que me confirmen. Anoche hablé con uno de ellos, con Robert Laluz.
3: Robert Laluz, yo lo conozco.
4: Hablé con él. Él es el que está haciendo.
3: ¿No le dijo usted que era acá? Que soy yo. Dígame, nómbreme a mí.
4: No, hable usted con él. Yo le paso el contrato, le
3: tengo con él. Y vamos todos. Es que yo lo tenía, se me perdió el contrato.
4: Ah, yo se lo paso.
3: Y vamos todos presos.
4: No, yo le dije que todo era sin antecedente. Acá no, ella sabe que sin antecedente.
3: Bueno, y está. Ahora, después de nosotros, a las 19 horas, viene Victoria Fernández con Rebobinemos. A las 21 horas, Pablo Toto Silva con Totodo Rock.
4: Y acá me acaba de llegar un mensaje de mi amigo Carlito Rodríguez, sí, cual no me animo a abrirlo al aire porque puede ser muy peligroso.
3: Sí, puede ser muy peligroso. Sí,
4: no se lo voy a abrir porque
3: escúchelo por interno, por la duda. Pero debe estar escuchando él ahí. Y nos encontramos el jueves. Un saludo a María. Y bueno, y cuídese porque mire que está muy frío.
4: Está muy frío para volver en el moto, por trata. Está lindo.
3: Próximamente vamos a tener el móvil de la radio. Vamos a ir a buscarlo.
4: Ahí está, bueno. En otra moto.
3: Otra moto más grande. Más grande. Nos vamos,
4: vamos, gente.
3: Gracias por acompañarnos y nos encontramos el próximo jueves. Chau, chau.
4: Chau, chau.
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0: Buenas tardes, buena tarde de jueves. No sé si me están escuchando. Arrancamos el programa con un tema de ZZ2 estadounidense. Este tema fue publicado en 1973. Se llama La Grey. Vamos a continuar con un tema de ACDC y en instante seguimos conversando un poquito del programa de hoy.
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Vamos a mandar un saludito especial para Pochilo, que nos iba a estar acompañando el día de hoy. Pero bueno, con este frío, la salud no se lo permite. Vamos a darle un saludito especial para Pochilo, entonces, que se mejore pronto. Que bueno, necesitamos esa voz para dentro de unos días. Igual, les cuento que en un ratito vamos a estar en comunicación telefónica con Gabriel Fernández, integrante de No 906. Y más tarde nos vamos a estar comunicando de forma telefónica también con Cristian Mesa, integrante de Se Va a Pasar. Dos bandas del departamento de Maldonado, que este sábado, ¿no? El sábado 10 nos van a estar acompañando en las finales del concurso de bandas en Mercado Central. Y bueno, hoy vamos a estar conversando un poquito con ellos y tal vez el próximo jueves vamos a estar conversando con la tercera banda finalista. Así que bueno, por ahora vamos a seguir escuchando un poquito de buena música. Vamos con un tema de Kiss.

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Iniciativa, el trabajo en equipo, la creatividad en el ámbito educativo. 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Bueno, los invito a participar, la propuesta está muy buena. Vayan anotándose, por ahí me saludan. Les paso el número de la radio, el que quiera mandarnos un mensajito de WhatsApp, 091-92-4536. También pueden seguirnos en Facebook, Radio FM punto San Fernando, o en Instagram, San Fernando Radio FM. Vamos a subir el volumen y escuchar este tema de Guns N' Roses.

Bueno, vamos a bajar un poquito la música. 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Y ahora vamos a seguir escuchando, pero la vamos a poner desde el principio. Hoy vinimos un poquito rockeros. Vamos a poner Master of the Puppets, Metallica.

Bueno, vamos a dejar de fondo el final de este tema. Y les cuento que de Metallica nos vamos a ir a Soda Stereo. Canción de música ligera, escrita por Gustavo Cerati y Zeta Bosio, interpretada por Soda Stereo, grabada en 1990 como primer sencillo de su álbum Canción Animal. Así que acá vamos a poner, subir el volumen y escuchar Soda Stereo de música ligera.

Ahora vamos a escuchar una de mis bandas favoritas, una banda mexicana que en el año 1992 lanzó Oye mi amor, este tema que es parte de su disco Donde juegan los niños. Vamos a poner desde el principio, vamos a escuchar Maná, Donde juegan los niños. Y en un ratito nos vamos a estar comunicando con Gabriel Fernández, integrante de No 9 No 6.

Bueno, antes de llamar a Gabriel, quiero dejar un saludo especial para Sergio Silva, director de FM del Castillo de Piriápolis, que la semana pasada nos estuvo escuchando y nos mandó una felicitación. Bueno, hoy lo vamos a saludar. Pido mil disculpas que la semana pasada no vi el mensaje, pero todavía se me complica un poco operar la radio y bueno, y ver mensajes a la vez, y se me traba un poco la lengua. En español, imagínense ustedes lo que se me traba la lengua tratando de hablar en inglés. Mandar un saludito también especial a mis compañeros del colectivo Sin Fronteras, al grupo de cervecería Boar, bueno, a mi familia, Maggie, Carlos, Matías, Aurora, a mi mamá, a Gabriel, que debe andar por ahí. Bueno, y también un agradecimiento especial a Ricardo Silva, director de FM San Fernando, que me dio la oportunidad de estar todas las semanas por acá, transmitiendo, compartiendo un poco de música. Así que vamos a subir el volumen y vamos a escuchar Mariposa Traicionera, y en segunditos vamos a estar llamando a Gabriel.

Vamos a bajar un poquito la música mientras llamamos a Gabriel, a ver si nos atiende, que Gabriel estaba ensayando.

0: Buenas.
1: Hola, buenas noches, ¿cómo estás?
0: ¿Cómo está Vicky? ¿Todo bien?
1: Bien, ¿y tú?
0: Bien, de bien.
1: Bueno, contame un poquito de la banda. ¿Quiénes integran la banda? No 9, no 6. ¿Estoy diciendo bien el nombre?
0: Sí, impecable. Justo estamos ensayando con los gurises ahora. La banda actualmente está formada por Emanuel Pelúa, que es el guitarrista principal. Benjamín Lemes, que es el cantante y el segunda guitarra, y ay, el bajista que se me olvidó ahora. Ay, el bajista. Agustín Aguirre. Se me fue por completo. Y yo que estoy en la batería.
1: Ay, genial. Contame de dónde viene el nombre de la banda. Nada común.
0: El nombre de la banda es una pregunta que siempre hacen, que entiendo porque sí, es medio raro, sin explicación. Nada, tenía que formar la banda y no se me ocurría nombre, trataba de buscarle parecidos o cosas que tuvieran que ver o sentido con los integrantes o lo que teníamos que hacer. Y no encontrábamos nada que sonara lindo, viste que para mí una banda rock tiene que sonar, o sea, fuera del significado tiene que sonar medianamente bien. Y nada, en un día de clase yo tenía solfeo acá en la intendencia. Una profesora corrigiendo a un compañero dijo, no 9, no 6, así seco lo dijo. Y lo anoté, y lo que quería corregir la profesora es que las notas musicales no se podían escribir ni como 9 ni como 6, viste que las figuras son una plica, que es el palito, y el óvalo, que es el circulito, entonces no pueden ser ni 9 ni 6. Y me quedó el provisional, y al final quedó el provisional para siempre.
1: Mirá qué genial. Para los que no entendemos nada de música, ya también nos enseñaste algo.
0: Bien, si se entendió, golazo.
1: Sí, ya nos enseñaste algo. ¿Hace cuánto que formaron ustedes la banda?
0: Y la banda está desde 2019, ya tiene unos añitos. Y ahora con esta formación y con estos temas propios y eso ya estamos desde el año pasado, que estamos metiéndole.
1: Va, temas propios.
0: Claro.
1: ¿Quién los escribe? ¿En qué se inspiran para escribir?
0: Ahora actualmente lo está escribiendo los compañeros, los tres compañeros. Primero arrancó Emanuel Pelúa, después se sumó y se animó Benja, que con mucho calor, y ahora ya Agustín también, ya tiró un par de temas, mismo ahora tenemos uno grabado que lo escribió él y que se animó. Y ellos se van inspirando en diferentes cosas, a veces puede ser de amor, a veces de amistad, a veces cosas que escucharon de un conocido, un compañero. Se van inspirando en un montón de cosas.
1: Algo que a mí me gustó, yo los vi tocar en mayo, algo que me gustó es que ustedes le piden al público que se acerquen, que estén cerquita del escenario.
0: Sí, eso lo implementó Benjamín desde el primer toque que tuvimos con la banda, lo implementó y la verdad que hace la diferencia. Hace la diferencia porque nosotros nos sentimos más cómodos, realmente se siente el calor, el apoyo del público. Y siento que también hay una sinergia de ida y vuelta con el público y nosotros que hace que esos 40 o 45 minutos sean más disfrutables y sea mejor. Sí, tratamos siempre que se acerquen.
1: Eso está muy bueno, sí, el público a su vez se siente más integrado a lo
0: Exacto.
1: que es el espectáculo.
0: Sí, nosotros vemos todo desde arriba y tratamos de también integrarlos en la energía y todo.
1: Eso está muy bueno. Y bueno, ¿y cómo llegaron a ustedes ahora quedaron de finalistas del concurso de bandas de Mercado Central? ¿Se esperaban eso? ¿Los agarró de sorpresa? ¿Qué pasó?
0: Y por un lado sabíamos que nos fue bien, porque nosotros nos sentimos muy bien ese día, sentimos que salió todo bien y el apoyo del público, pero por otro lado yo que se puede pasar de todo, las otras bandas también andan volando y al final eran 6 bandas y clasificaba la mitad, o sea, había también chance de no quedar, pero nada, por suerte se dio y nada, ahora con todo, ahora el 11.
1: Ahora con todo, sí, se están preparando, estaban ensayando hoy en pleno ensayo.
0: Sí, ahora estamos ensayando, sí, ahora paramos para la llamada. Sí, nosotros siempre le metemos 2 días a la semana, le metemos.
1: ¿Hay algo que nos quieras contar vos de la banda?
0: Mira, ahora el domingo sale un nuevo tema, que es una colaboración con Camila Pumar, una chiquilina acá de San Carlos, que va a salir por Spotify y todas las plataformas digitales. Así que nada, si la gente ahí está escuchando y se puede acordar y se acuerda, el domingo vamos a sacar ese tema. Y después, nada, tenemos varios toques. Primero el 11, que estamos ahí en la final, ahí en el Mercado Central. Después tenemos el 18 en Entre Casas, acá en San Carlos, que vamos a telonear a la banda Plagio, que hace tributo a Los Redondos. Y después ya en agosto estamos en Box Garden. Son las fechas que me estoy acordando acá, al voleo.
1: En agosto están con el Underbox.
0: Sí, exacto.
1: Genial. Bueno, y en esta edición en esta final, ¿qué temas nos van a tocar? ¿Ya tienen una idea que nos puedan adelantar algo?
0: Sí, vamos a cambiar, para no repetir lo mismo, vamos a cambiar, por ejemplo, de B de la Flaca vamos a tocar Bosque de Palo, que también es de Jarabe. Y vamos a tocar de B de dos temas propios, vamos a tocar como 5 o 6. La idea es apostar más a los temas propios en esta final.
1: Ahí está bueno eso siempre, que tengan temas propios las bandas.
0: Sí, no sabemos si va a sumar o va a restar en el concurso, pero nosotros no, es un mimo para nosotros también mostrar lo nuestro.
1: Sí, eso está muy bueno. Viste que parte de lo que se pedía era que cantaran por lo menos dos temas propios. Y está bueno que tengan temas propios, que no solo hagan cover las bandas.
0: Sí, es que nosotros ahora estamos apostando a hacer ese cambio que es muy difícil, creo, para todas las bandas, el tratar de dejar los covers y mostrar lo suyo, pero yo creo que tarde o temprano hay que hacerlo y estamos en ese cambio, en ese proceso ahora mismo.
1: Y ustedes de edad son chiquitos, aparte.
0: Creo que el más grande soy yo, que tengo 27, pero sí rondan los 22, 23, 24.
1: O sea que hay nuevas generaciones para el rock acá en Maldonado.
0: Sí, está surgiendo, no está pasando que nos siguen gente y eso, y que son todos músicos y que les gusta lo que hacemos y ya nos cuentan también que ellos tocan un instrumento, que escriben, que cantan. Entonces sí, yo estoy viendo que también hay un montón de juventud que me parece que hace 5 años capaz, o cuando yo armé la banda, no había tanto, como que había un poco muerto, pero ahora yo creo que está resurgiendo un poco el género y los artistas.
1: Sí, yo estoy viendo lo mismo, como que hay más propuestas para las bandas ahora, para el rock, para otro tipo de bandas.
0: Sí, yo creo que es todo generacional, ¿viste? Yo creo que todo vuelve. A veces los géneros se olvidan un poco, pero después terminan volviendo. Así que está, por suerte está volviendo un poco más el rock. Tanto el que lo hace como el que lo escucha.
1: Sí, por suerte sí. Aparte, hay mucho talento en Maldonado.
0: Sí, yo creo que sí, que Maldonado es un departamento que se caracteriza así, por tener muchas bandas. Han habido un montón de bandas muy conocidas en San Carlos y Maldonado que han dejado huella.
1: Sí, escucho por ahí de fondo la batería.
0: Sí, se sumó, creo que porque vino ahora un amigo y se sumó ahí a tocar la batería. Están ensayando los gurises ahí. Achiveando ahora.
1: Bueno, Gaby, los dejo ensayar entonces. Muchos éxitos para esta nueva fecha, para el 10. Y bueno, te dejo a ti invitar a la gente a que los apoye, a que nos acompañe.
0: Bien, impecable. Bueno, muchas gracias por la llamada, por tenernos siempre presente. Y nada, los invito, sí, los invito a la gente que el sábado que viene vaya ahí por la Plaza San Fernando, al Mercado Central, que nada, va a estar lindo, va a haber buena música, van a haber stands de emprendedores, de comida, y que va a estar lindo, que va a estar lindo, además más temprano, no va a hacer tanto frío, y nada, ya aprovecho también a decir que sí, el 18 vamos a estar entre casas, se pueden sacar las entradas. Que va a estar Plagio también, que es una banda que hace tributo a Los Redondos, que suena, se suenan todo. Y nada, y el domingo sale el próximo tema nuestro en las plataformas, en Spotify, y nada, y esperemos que les guste.
1: Ahí está, genial. ¿Y por dónde más pueden seguir a la banda? ¿Instagram?
0: Sí, nos pueden seguir por Instagram, que es @no9no6, _. Es no 9, no con letra, 9 con número, no con letra y 6 con número. Y en
1: Ahí.
0: YouTube.
1: Genial, buenísimo entonces. Bueno, y les dejo la invitación para otro día, si quieren venir acá por los estudios de la radio, que venga toda la banda y conversamos un poquito más.
0: Nos encantaría, sí, de
1: Buenísimo.
0: fijar fecha y les caemos,
1: Dale,
0: hacer un poco de
1: genial.
0: relajo.
1: Bueno, y éxitos para este sábado 11.
0: Muchas gracias. Nos veremos
1: Bueno,
0: ahí.
1: dale, gracias a ti.
0: Que pasen bien,
1: Chao,
0: saludos.
1: chao. Bueno, ahí estábamos conversando con Gabriel, integrante de No 9 No 6, una banda de San Carlos, una banda de chicos jóvenes muy talentosos. Y bueno, nuestro programa se llama Rebobinando porque se caracteriza por poner música de todos los géneros de las décadas 70, 80 y 90 y principios del 2000. Pero hoy, como entrevistamos a algunas bandas de acá de Maldonado, vamos a hacer unas pequeñas excepciones y vamos a poner un tema de cada una de las bandas que vamos a entrevistar. Ahora vamos a escuchar a Andrés Calamaro Flaca, pero después vamos a ir a la tanda con un tema de No 9 No 6 para que nos vayamos entrando en clima y el sábado 11 puedan ir a Plaza San Fernando a escucharlos en vivo.

Para el siguiente tema, vamos a escuchar nuevamente la voz de Andrés Calamaro, pero esta vez no como solista, sino con la banda española Los Rodríguez. Les voy a poner un tema que le gustaba mucho a mi mamá, que supongo que le va a seguir gustando cuando lo escuche. Así que este tema va a ir dedicado para mi mamá, que estuvo con algunas nanitas, pero que ya se encuentra bien. Acá les dejo Milonga del Marinero y el Capitán.

Como les dije hace un ratito, hoy vamos a hacer una excepción y vamos a escuchar un tema de un tema nuevo, más actual, de hoy. Ahora, antes de irnos a la pausa, vamos a escuchar No 9 No 6, que fue la banda que hace un ratito estuvimos conversando con Gabriel, y vamos a poner el tema Mi Religión de No 9 No 6 para que vayan escuchando esta banda y puedan ir el sábado 11 a Plaza San Fernando y verla en vivo en el concurso de bandas de Mercado Central. Vamos a ponerla desde el principio, Mi Religión, No 9 No 6, y luego nos vamos a ir a la tanda publicitaria.

0: Bueno, ahí pasaba No 9, No 6. Espero que les haya gustado y que vayan el sábado. Yo me traspapelo de día el sábado 11 a Plaza San Fernando a escucharlos y apoyarlos en vivo. Antes de irme a la tanda, les cuento que este domingo 5 el Cuadro Artigas Junior hace una jornada solidaria. Desde las 14 a las 18 tendrán barberos para los chicos. Repartirán abrigo, gorros, bufandas, medias y más. Meriendas, juegos y un día para disfrutar de las vacaciones. Los esperan entonces. Quien quiera puede llevar algún abrigo para compartir con otros chicos. Los esperan en la cancha del cuadro, en la sede del cuadro Artigas Junior. Este domingo 5 entonces de 14 a 18 horas. Quien quiera apoyar también, llevando algún abrigo para los chicos, va a ser bienvenido y va a ser parte de una buena acción. Ahora sí, nos vamos a ir a la tanda publicitaria.
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3: Como les decía hace un ratito, hoy vamos a hacer pequeñas excepciones y vamos a pasar un par de temitas de, ya pasamos el de No 9, No 6 y ahora vamos a pasar un tema de la banda de nuestro próximo invitado con el que vamos a estar en comunicación telefónica en un ratito. Banda de la que es integrante Cristian Mesa, se va a pasar, una banda de Piriápolis. Acá les voy a dejar su versión de música ligera. Esto es Se va a pasar y también lo van a poder escuchar en vivo el sábado 11 en Plaza San Fernando.

0: Gracias.
1: Sacan el video.

Bueno, ahí pasó por nuestro programa la versión de música ligera interpretada por Se Va a Pasar, banda de Piriápolis. Esto era una versión en vivo grabada en el Castillo Pitamiglio. En un ratito vamos a estar hablando con Cristian Mesa, que nos va a estar contando un poco de la banda, de la trayectoria, de lo que se viene a futuro. Antes de comunicarme con Cristian, quiero pasarles lo siguiente, para no olvidarme. Este sábado 4 va a estar Paseo Solanas en Boulevard Bonnet de 11 a 18 horas con productos únicos, plaza de comidas y espectáculos. Esto es organizado por Colectivo de Emprendedores La Colmena. Les recomiendo que vayan, que pasen una tarde en familia, en un lugar bonito, con productos artesanales de muy buena calidad. También van a poder encontrar Second Hand, cosmética natural, artículos de diseño, comida riquísima y buenos espectáculos. Así que la invitación está hecha. Sábado 4, Paseo Solanas, Boulevard Bonnet. También van a estar el domingo 5 en el Club del Lago, con otro evento. La gente de Colectivo La Colmena, los invito también a que pasen por ahí. No me quiero olvidar, les vuelvo a pasar la jornada solidaria que está organizando el Cuadro Artigas Junior este domingo 5 de julio desde las 14 a las 18 horas, con barbería para los chicos, barbería gratuita para los chicos. Repartirán abrigo, gorros, bufandas, medias y más. Quien quiera acercarse a llevar abrigo para donar para los chicos, puede hacerlo. Merienda y juegos para disfrutar de un día de vacaciones. Así que, bueno, otra invitación hecha. Domingo 5 de julio, jornada solidaria en el Artigas Junior. 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Y les recuerdo que pueden dejarnos mensajito al 091-924536, que es el WhatsApp de la radio. También pueden seguirnos a través de Facebook Radio FM.SanFernando o Instagram San Fernando Radio FM. Vamos a poner desde el principio. Esto es Hotel California, año 1977. Vamos a subir el volumen y después nos comunicamos con Cristian.

0: Así pasaba por el programa Hotel California. Ahora nos vamos a estar comunicando con Cristian Mesa de La Banda Se Va a Pasar. Ahí lo estamos llamando. Hola Cristian, ¿cómo estás?
1: Hola, ¿qué tal, Victoria? ¿Cómo estás?
0: Bien, ¿y tú?
1: Bien, bien.
0: Bueno, contanos un poquito. De tu banda, cuándo iniciaron, todo lo que vos quieras contar.
1: No, primero que nada, un saludo a tu audiencia también. La banda Se Va a Pasar, como ya saben, somos de Piriápolis. Llevamos 14 años en esto de la música, intentando siempre contar historias, tanto cercanas como cosas que le pasaron a algún amigo o a un conocido, y tratando de dejar siempre un mensaje en cada canción. Nosotros siempre somos pro a hacer temas propios, sin embargo hacemos también cover, ¿no? Para atraer también a la gente que a veces te pide escuchar cosas conocidas y bueno, entonces vamos mechando un poquito de cada cosa.
0: Sí, nosotros recién estuvimos escuchando acá un cover de ustedes de música ligera.
1: Sí, es verdad, hacemos ese cover, sí.
0: Sí, estuvimos escuchando el grabado en vivo en el Castillo Pitamiglio. ¿Cómo surgió esa grabación en el castillo?
1: No, eso fue, si no me equivoco, fue el Día del Patrimonio del año pasado, fue que nos contrataron para tocar ahí. Bueno, y justito salió ahí con que grabamos el uno de los tantos temas que hicimos, y bueno, dijimos, vamos a grabar este que salió bastante lindo, este cover, y somos fan de Soda Stereo y de la música argentina de esos tiempos, que creo que estaba en su auge máximo, ¿no? Década de los 80, 90, y bueno, hacemos muchos covers de esos tiempos, y bueno, hicimos ese video que creo que quedó bastante bien.
0: Que está muy bueno, sí. Y coincido contigo, para mí es una de las mejores épocas de la música.
1: Sin duda, en general, los 80 y los 90, para mí, sin duda fue la mejor época, no solo en el rock, en la música, en el pop, en todos los estilos, creo que fue cuando mejor estuvo la música, en su
0: Sí.
1: auge máximo.
0: Ustedes en la banda, ¿cuántos integrantes son? Preséntalos un poquito tú.
1: Bueno, somos cuatro, tenemos a Gonzalo Benítez en la batería. A Marcelo Benítez, el hermano, en primera guitarra. En el bajo tenemos a Ramiro Valdés. Y bueno, y quien les habla, Cristian Mesa, que yo soy el que intenta cantar.
0: Está bien, está bien. No, no, cantás muy bien. El que canta.
1: El que canta, sí.
0: El que canta.
1: Igual los cuatro cantamos, ¿no? Nosotros nos preocupamos mucho por los coros y los arreglos de voces, cada vez más en ese sentido. Creo que es muy importante eso, que no se da mucho en el rock. Creo que tal vez en el rock no es tan necesario tantas voces, o no era, ¿no? Pero bueno, nos diferenciamos un poquito, creo que por ahí, cuidar un poco más eso, darle un poquito más atención a lo que es arreglos de voces.
0: Vos me decías que llevaban cuántos años ya en lo que era la música.
1: Mira, empezamos en el 2012. En 2012 empezamos, éramos un montón. Yo había vuelto de España después de 7 años, y bueno, junté a todos mis amigos, juntos con mis dos hermanos, y empezamos esto como algo de juntarnos cada dos veces a la semana y hacer música. Y fue surgiendo, surgiendo, y empecé a escribir, y en una hice un tema que se llama Vamos Uruguay. Y pegó muy bien ese tema, nos sorprendió porque mismo Roberto Mohr, bueno, nos invitó varias veces a su programa de radio y lo dejó como telón para el Mundial. Después también lo pasaron por el Canal 10 y bueno, estuvo sonando en muchos lugares esa canción.
0: Ah, mirá qué bueno. La
1: Sí,
0: verdad que
1: estuvo
0: no, no, no
1: numeroso de
0: tenía
1: veces.
0: idea.
1: Vamos a Uruguay, la puedes buscar mismo en YouTube y ahí está el tema. Es una fusión de rock con candombe. Y bueno, fue nuestro primer experimento y la verdad que salió bien, salió muy bien. Me acuerdo que en esa época todavía no habíamos nunca tocando en vivo en un escenario, y bueno, a raíz de la canción que habíamos hecho y el revuelo que, porque fue mucho antes del Mundial, ¿no? Estamos hablando de 2012. Como se la habían dejado de telón en la radio, no me acuerdo el nombre, pero de Roberto Mual, le pasaron por Canal 10 y eso, nos llamaron para Imperia Music. Y nosotros como inconscientes fuimos y tocamos por primera vez en ese escenario de Piria Music, que ahora por ahora no se hace, no se dejó de hacer, pero antes se llenaba de una manera impresionante. Y bueno, la primera vez que tocamos nosotros en vivo fue en un escenario así.
0: Siempre como se va a pasar.
1: Sí, siempre fue, se va a pasar. Desde el primer día que empezamos con mis hermanos a tocar con una guitarrita, y el primer día ya decimos el nombre, y hasta el día de hoy.
0: ¿De dónde surge ese nombre?
1: Sí, mira, el nombre surge porque cuando empezamos a tocar, yo ya empecé a hacer un tema, bueno, empecé a tirar letras, como todo músico medio loco. Estaba inspirado, y entonces mi hermano más chico decía, estaba buscando un lápiz, y entonces. Y no lo encontraba. Y decía, ¿dónde está un lápiz? Que se va a pasar, se va a pasar. Le decía, se va a pasar la letra, la inspiración que él quería escribir. Y estaba, se va a pasar, que se va a pasar, se va a pasar. Y tal, y ahí quedó. Como él decía tantas veces, se va a pasar. Y bueno, está, quedó por eso.
0: Genial. Que sí, hay momentos que te llega como una inspiración y querés escribir y que no sabes de dónde y surgen cosas solas. ¿Te pasa eso a ti también?
1: A mí me pasa a cada rato. Los que me conocen saben bien que yo estoy hablando, podemos estar mirando, caminando o cualquier cosa, y yo ya quedo con la mirada perdida porque me vino una melodía, me vino una letra, y ya está, ya me desconecté del mundo, y bueno, con mi pareja mismo estamos hablando, y de golpe ella se da cuenta que yo ya estoy en otra. Ella me estaba hablando de algo, y yo estaba hablando con ella y dije una palabra o pasó algo y me vino una letra, una melodía, y ya me quedé en el limbo. Soy muy así.
0: ¿Algún tema escrito por ti que nos quieras recomendar, que le quieras recomendar a la audiencia?
1: Mirá, temas escritos por mí, tengo varios. Pasa que es según, yo cuento historias, tengo mis preferidos, pero hay gente que le gusta más otros, y a mí uno de los temas que más me gusta, que lo habíamos dejado de hacer y lo empezamos a hacer, este programa vamos a empezar a hacer de vuelta, se llama, ay, se me fue el nombre ahora, o se me fue, El Soy, y es un tema bastante rockero, y cuenta cómo soy, pero habla también de lo que somos en el tiempo, de nuestros defectos, de nuestras virtudes, que somos el punto de inicio de cada uno, y somos nuestro punto final con nuestros errores. Es un poco filósofo también. Bueno, ese tema lo vamos a hacer, si Dios quiere, el sábado que viene, el próximo, en el concurso.
0: Es genial. Concurso del cual son finalistas, son una de las tres bandas finalistas.
1: Sí, la verdad que lo agarramos con. Nos encantó saber eso. Sabíamos que. Sentíamos que teníamos chance, pero también sabíamos que había muy buenas bandas. Conocíamos algunas, como Parley, por ejemplo, que no la pudimos ver justo cuando llegamos. Estaban terminando ellos. También vimos a Malos Hábitos también, muy, muy bien. No habíamos visto las otras dos, pero bueno. Nosotros confiábamos en nosotros, y bueno, yo creo que un poquito nos sorprendió igual, ¿eh? No vamos a decir que no, pero estamos contentos y ansiosos por ver qué pasa.
0: Sí, la verdad que se habían presentado, se presentaron muy buenas bandas, las semifinalistas que fueron seis, cualquiera, todas bandas muy buenas.
1: Sí.
0: Y bueno, son ustedes parte de los tres finalistas que van a estar este sábado 11 en Plaza San Fernando. No sé si no, nos querés adelantar un poquito del repertorio, contarnos qué van a estar haciendo.
1: Sí, mira, nosotros en sí siempre optamos más por mostrar lo nuestro. Si bien hacemos un montón de cover, como te decía, para que la gente se acerque más, porque a la gente le gusta también escuchar cosas conocidas, nosotros siempre tratamos de contar nuestras historias y mostrar lo nuestro. Vamos a hacer temas, la mayoría de temas nuestros creo que va a ser un cover solo nomás. Y bueno, empezaríamos con Perfecta Imperfecta, que es la última canción que hemos compuesto. Después sería Soy. También tenemos otro tema, vamos a hacer Tranquilo. Mi Lugar también es otro tema más. Y bueno, ahora no tengo la lista bien, pero hay un tema más que se llama María también, es una historia. Casi todas las historias son reales. La historia de María también es una persona que yo conocí en España. Y bueno, no se llama María, pero le puse ese nombre para cuidar su identidad.
0: Está bien. Una pregunta que te quería hacer yo. ¿Cómo es? Viste que el programa generalmente se caracteriza, bueno, por música de otras décadas y por entrevistas a emprendedores. En este caso, el programa de hoy, bueno, son bandas y quería preguntarte, ¿cómo es emprender desde la música? ¿Emprendés desde la música como cuando vos decidís hacer la banda? ¿Lo haces como hobby, como modo de vida, como un sustento a futuro? ¿Cuál fue la idea?
1: No, no, no, no. La idea fue juntarme con mis amigos, que yo hace 7 años que me privé de estar con ellos, y cuando volví de España, y surgió eso de estar con mis amigos, mis hermanos, y era totalmente un hobby. Pero después vimos que a la gente le gustaba mucho las historias que contábamos y todo. Y bueno, imagínate, en 14 años hemos cambiado mucho, los integrantes, por distintas razones, siempre por tiempo, porque creo, no, en 14 años es muy difícil mantener sin dinero, porque hay una realidad: sin dinero es muy difícil mantener una banda. Entonces fue mutando, fue cambiando, y bueno, hoy hace unos cuantos años que ya estamos con este estilo que tenemos nosotros, con los integrantes que somos, y espero que sea por muchísimos más, porque la verdad que estamos muy bien. Pero si arrancás una banda pensando como negocio, es difícil mantenerla. Tenés que arrancarla como un hobby, por lo menos acá en Uruguay. Acá Uruguay no tiene un mercado para los músicos. Hay un mercado para el fútbol, pero para los músicos, no digo que te puede ir bien, por supuesto, le pasó a la Vela Puerca, a No Te Gustara, al Cuarteto, ¿no? Que le tuvieron que luchar y tuvieron la suerte y la fortuna de poder llegar y vivir de esto. Pero no es una realidad, no es que le pase a todo el mundo. Y seguramente ellos, cuando empezaron de esta manera también, juntándose como amigos y no pensando que iban a llegar a donde llegaron.
0: Así, a ese punto quería llegar yo, a que como medio de vida, como sustento, hay que tener siempre, hay que apostar a la banda, pero tener siempre una base detrás.
1: Sí, no, no, si apostás de una a vivir de esto, de la música, más de este estilo rock hoy por hoy, en los años que estamos viviendo, ¿no? Donde el rock nunca muere, pero no está en su auge en este momento. Hay nuevos estilos que están saliendo, que se mueven más hoy por hoy. Si te planteas hacer una banda para hacer dinero y eso, ya te voy diciendo que dura poco eso. Lo tenés que hacer porque disfrutás y porque amás eso del rock y la música y compartir, porque quiero o no, compartís con los integrantes que son amigos, pasan a ser familia después de tantos años, y es eso, disfrutamos cada momento. Si fuera por dinero, no, ya no estaríamos tocando.
0: Recién, hace un ratito, hablaba con Gabriel de No 9, No 6, y él me comentaba, que bueno, es algo que yo vengo notando también, que la movida del rock en Maldonado está resurgiendo. No sé cómo lo ves vos.
1: Sí, lo he visto, lo estoy sintiendo más, pero creo que todavía le falta, pero de a poquito creo que ojalá que empiece a levantar más, porque creo que se necesita un poquito más de rock, más de canciones que cuenten cosas más profundas, y de historias, como te la da el rock, ¿no? No es por criticar lo que estamos escuchando ahora, pero bueno, creo que no hemos desenfocado un poquito
0: Es como muy superficial.
1: sí, muy banal, lo que hoy por hoy la industria musical te propone, ¿no? A la gente. Creo que si vos mirás lo que era la música, como hablábamos de los 80 y 90, a la música que hay ahora, y hay algo gigante entre los dos mundos.
0: Sí, creo que el autotune cambió muchísimo.
1: Fue la ruina de la
0: Fue la
1: música.
0: ruina, tal cual.
1: Fue la ruina total. Yo siempre digo bromeando, yo si tuviera una máquina de tiempo viajaría para atrás para encontrar al que inventó el autotune y le haría algo para que no lo invente. Pero bueno, está, ya se inventó. Desgraciadamente no se inventó con la idea de hacer lo que se hace hoy. Era un efecto más que se usó la primera vez con Cher. Pero después que descubrieron que con eso se afinaba y eso, bueno, y hoy tenemos lo que tenemos. Pero bueno, ya está. La historia es así.
0: Sí,
1: ¿Qué vamos a hacer?
0: sirvió más para el lado comercial y tal vez
1: Total.
0: no tanto para el cultural.
1: Totalmente, totalmente. Muchos artistas, ¿cuántos artistas no aparecieron y desaparecieron? Es decir, que tanto de los que estaban desaparecieron, porque aparecieron unos nuevos que usan autotune, que seguramente si no hubiesen existido esa herramienta no estarían en el circuito de la música. ¿Y cuántos buenos artistas no se pudieron mostrar?
0: Sí.
1: Porque hoy por hoy, que no es todo marketing, en todo, en la música, en todo.
0: Al
1: Si a
0: momento.
1: vos, por ejemplo, la industria quiere que tu tema sea número uno y te lo empieza a pasar por toda la radio a cada rato, aunque no te guste, lo terminás cantando. Me ha pasado a mí,
0: Sí,
1: que me
0: sí.
1: vi cantando un tema que no me gustaba y después un día lo estaba tarareando. Digo, ¿qué hago tarareando ese tema? Claro, te lo pasan por todos lados.
0: Sí, terminás cantando un tema que no sabes de dónde
1: Sí,
0: salió,
1: sí.
0: pero te lo sabes,
1: No.
0: sí.
1: Claro, lo sabes porque es el subconsciente, te lo están pasando por todos lados. Y termina siendo número uno, y esto, el otro, y después vos buscás bien el por qué es número uno, por qué. Y no hay un por qué, simplemente que sea número uno. Y analizás la letra, analizás la música y es muy banal. Pero es un poquito lo que estamos viviendo hoy por hoy. Ojalá que surja el rock, el buen rock que había antes.
0: Muchas bandas, cuando yo escucho entrevistas, comentan que tienen influencia musical de otras bandas. ¿Qué influencia musical tiene, se va a pasar de, digamos, de alguna banda de cabecera, alguna banda vieja?
1: Es que lo que pasa es que tenemos de todo. ¿Sabes qué? Se está repitiendo, mi voz se me repite, no sé por qué me estoy escuchando en este momento. Ahí, ahora no. Ahora no. Mira, por mi lado, mucho Fiti Fitipaldi de España, no sé si conoces esas bandas.
0: Sí.
1: Bueno, mucho de eso. Pero es muy muy abierto, tenemos, yo qué sé, el rock en general, cada uno tiene su estilo, los Benítez, los hermanos también escuchaban muchas canciones inglesas, Ramiro, el bajista, es muy variado, también por eso mismo tiene mucha facilidad para tocar todos los estilos, y en esa conjunción entre nosotros se va a pasar. Porque nosotros, si bien somos rock pop, tenemos canciones desde heavy metal hasta romántica.
0: Sí, y Bueno, me quedé escuchándote, me colgué y se me fue lo que estaba pensando. Muy común en
1: Tranquilo,
0: mí.
1: tranquilo.
0: No solo se me traba la lengua, que se me olvida a veces lo que voy a decir.
1: A mí me pasa cada rato.
0: ¿Viste lo que vos contabas que te quedás colgado? Bueno, a mí me pasa
1: Oh,
0: igual.
1: yo me quedo recolgado.
0: ¿Qué distingue si yo quisiera, no los conociera y quisiera ir el sábado 11 a Plaza San Fernando a apoyar una banda? ¿Qué dirías tú que distingue a se va a pasar?
1: Pasa que decir que nosotros somos distintos a otras bandas es decir mucho. Te
0: Todas
1: puedo
0: tienen un
1: decir,
0: parecido, todas tienen algo
1: no,
0: distinto,
1: claro, yo te puedo
0: pero
1: decir que
0: ¿qué
1: nosotros,
0: distingue a ustedes
1: que cuando
0: como
1: escuches
0: banda?
1: eso, que yo te puedo decir que cuando escuches eso se va a pasar, se va a pasar, se va a dedicar a contarte historias reales y dejarte un mensaje o una enseñanza, no es una letra porque sí o algo comercial. Tratamos siempre de que, bueno, de que la persona, si esa letra te puede influir en lo más mínimo en otra persona, nosotros ya cumplimos la misión. Siempre tratamos de contar historias, de errores de otras personas, de aciertos de otras personas. Y yo creo que eso nos distingue, pero seguramente debe haber alguna banda que también cuente eso. Pero ta, yo te hablo de nosotros, es lo que puedo destacar más que nada. Lo que más se destaca de nosotros.
0: Genial. Bueno, te voy a dejar a ti que hagas la invitación para el próximo sábado. Te agradezco mucho que nos hayas acompañado, que nos contaras un poco de la trayectoria de Se va a pasar. No sé si quieres contar algo más que se venga a futuro, aparte de la fecha de este 11.
1: Bueno, ahora no, ahora estamos encerrados haciendo cosas nuevas, que no puedo decir por si acaso, invernando un poquito para arreglar temas nuevos y algunas cositas nuevas que se va a venir. Bueno, y nada, los invitamos este sábado 11 de julio a todo el mundo a que se junte a escuchar buena música con estas tres bandas que van a competir y que disfruten y que por si acaso se vayan abrigados porque estamos en invierno, pero
0: Sí.
1: seguramente que con el calor de la gente la vamos a pasar súper, súper bien.
0: Sí, abrigados pero dispuestos a bailar.
1: Por supuesto, eso siempre.
0: Bueno, te agradezco mucho, Cristian, por acompañarnos, por compartirnos un poquito de la historia de ustedes. Y bueno, nos veremos el sábado 11 en Plaza San Fernando. Y muchos
1: Bueno,
0: éxitos.
1: Victoria, muchísimas gracias para ti, bendiciones y nada, seguir adelante y arriba el rock.
0: Por supuesto, arriba, arriba el rock, arriba la buena música.
1: Totalmente. Muchas
0: Besitos.
1: gracias.
0: No, no, gracias a ti. Chao, chao.
1: Chao.
0: Bueno, ahí estuvimos conversando con Cristian de Se va a pasar, que nos estuvo contando un poquito de la historia de la banda. Y después de él vamos a escuchar un tema que a mí me gusta mucho de una banda muy conocida. Una banda inglesa, vamos a escuchar Bohemia Rhapsody de Queen.

Como les contaba, el programa de hoy nos hemos puesto un poquito más rockeros y les estoy posando la música que, bueno, que a mí me gusta escuchar en mi casa. Les voy a poner un tema que me gustaba mucho a mí en mi adolescencia, imagínense hace cuánto tiempo, Los Caballeros de la Quema, Sapo de otro Pozo.

0: Con los invitados anteriores estuvimos conversando sobre el concurso de bandas, la final del concurso de bandas que se va a estar realizando este sábado 11 de julio en Plaza San Fernando. Son tres bandas finalistas. Nosotros estuvimos conversando con Gabriel Fernández de No 906 y con Cristian Mesa de Se Va a Pasar. Pero hay una tercera banda que se llama Falta Pulir. Íbamos a estar conversando con Pochilo, uno de los vocalistas de la banda, que bueno, está enfermo, así que no nos acompañó hoy. Hay que cuidar esa voz para el concurso. Más adelante nos va a estar acompañando. Y como les dije en el programa, íbamos a tener tres pequeñas excepciones en nuestra música. Íbamos a estar pasando unos temas actuales. Entre ellos, el programa de hoy lo vamos a despedir con un tema de Falta Pulir. 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Nuestro programa del día de hoy ya está terminando, pero los voy a dejar en buena compañía. Después de ahora, a las 21 horas, viene Pablo Toto Silva con Totodo Rock. No se vayan, quédense a escuchar un poco más de buena música con Pablo. Y nosotros nos vamos a despedir con un tema de la banda Falta Pulir, para que también vayan escuchando y puedan acompañar a esta banda también, además de a No 906 y ya Se Va a Pasar, el sábado 11 en Plaza San Fernando. Acá les dejo otro encuentro y nosotros nos encontramos el próximo jueves a partir de las 19 horas.
1: Otro encuentro.

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